0: mejores, esas que hay que atesorar. Mi amorosa, mi amoroso, platicamos de las personas en nuestra vida, así que no te vayas, quédate conmigo aquí en Amor 103.3.
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0: Y en digital por iHeartRadio. Mientras disfruto de Camila, la canción es Mientes. Yo soy Steph y regreso a las 6:06.

0: Personas que hacen una noche nublada, en una noche estrellada, sí, como en una noche de abril. Hay personas que saben a primavera, a poesía. Personas que aunque no estén presentes, pero sabes que están ahí y eso es más que suficiente. Hay personas que fingen ser personas comunes, aunque yo lo dudo. Tengo la sospecha de que son ángeles fingiendo ser personas comunes. Hay personas que el sol que esperas en cada mañana se convierten en ellas. Personas que saben a café, a vino tinto. Personas que se aman sin tenerlos. Personas que se aman como la luna a la distancia. Hay personas que van por la vida alegrando corazones. Personas cálidas que abrigan en momentos de soledad. Personas con sonrisas mágicas. Son como seres de luz. Hay personas que te ayudan a brillar cuando estás a punto de apagarte. Hay personas que se convierten en tu melodía favorita. Son como canciones, de esas que no te cansas de escucharlas. Hay personas que te ayudan en medio de la tempestad. Personas farol, viento, brújula, el timón de tu barco naufragio. Hay personas. ¿Tú? ¿Qué tipo de persona eres y qué tipo de personas tienes a tu alrededor? Quédate conmigo aquí en Amor 103.3, solo música romántica, y en digital por iHeartRadio, y lo platicamos. Soy Steph Sánchez.
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0: ¿Qué tal? Excelente tarde. Amigos de Amor, para mí es un placer acompañarlos con una hora más de información vial.
1: A vuelta de rueda.
0: Encontramos con intensa carga Avenida 14 Oriente desde la calle Habana al Boulevard Vicente Suárez.
1: Tráfico lento.
0: Asentamientos si tu camino es en Calzada Ignacio Zaragoza, desde la Diagonal Defensores de la República a la Avenida Adolfo López Mateos.
1: Ligera carga.
0: Ligera carga en Diagonal Defensores de la República desde Avenida 12 Poniente a la calle 25 Norte y casi sin detenerte en calle 11 Norte, entre la Avenida 47 Poniente y la calle 53 Poniente. También en Boulevard Hermano Cerdán, desde la autopista México-Puebla al Boulevard Francisco Villa.
1: Clima.
0: A 23 grados. 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
3: Las 6 de la tarde con 17 minutos. 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

Morir de amor en voz de David Bisbal sonando a través de tu radio en Amor 103.3, solo música romántica y también en digital por iHeartRadio. Mi amoroso, soy Steph Sánchez. Hablamos de las personas, de esas personas que llegan a nuestra vida. Porque lo hemos dicho aquí muchas veces, vamos a toparnos con muchas, muchas personas a lo largo de nuestra vida. Algunas van a sumar, otras no tanto, porque sí, algunas son bendiciones y otras son lecciones. Y eso es lo que tenemos que aprender a diferenciar, amorosos, porque como dijo Jorge Luis Borges alguna vez, cada persona que pasa por nuestra vida es única. Siempre deja un poco de sí y se lleva un poco de nosotros. Y sí, habrá los que se llevarán mucho, pero no habrá de los que no nos dejen nada. Y esta es prueba evidente de que las almas no se encuentran por casualidad, mi amorosa, mi amoroso. Siempre hay razones para cruzarnos con ciertas personas en la vida. Vamos a aprender de ellas, van a enseñarnos o también nos tocará enseñarles algo. De eso se trata vivir, porque la vida siempre nos cruza con las personas necesarias para crecer. Y aunque sí, no todas van a iluminarnos, sí van a enseñarnos. Y eso es lo más importante, siempre buscando quedarnos con lo más bonito, con lo más positivo de cada cosa, cada persona, cada situación. Así que valora a cada una de las personas que están en tu vida. Quédate conmigo, soy Stephanie Sánchez, contigo aquí en Amor 103.3, solo música romántica, y en digital por iHeartRadio. Súbelo a tu radio, es Emanuel, el día que puedas.

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2: Y como siempre, qué gusto haberte acompañado. Ya me despido con las siguientes notas. Que tengas un excelente regreso a casa.
3: Tránsito fluido.
2: Considera que tenemos buena circulación en vía Atlixcáyotl, en el tramo de Periférico Ecológico al Boulevard Kepler.
3: Carga.
2: Con ligera carga el Boulevard Atlixco entre Avenida Las Torres y Boulevard Niño Poblano. También en Boulevard Hermano Cerdán, entre la autopista México-Puebla y el Boulevard Francisco Villa.
3: Tráfico lento.
2: Asentamientos para ti que te encuentras en la calzada Zabaleta, desde la recta a Cholula a la Avenida Insurgentes.
3: A vuelta de rueda.
2: Y sé paciente, pues tenemos intensa carga en Avenida 14 Oriente. Casi imposible desde la calle Habana al Boulevard Vicente Suárez.
3: Clima.
2: La temperatura en estos momentos nos marca 22 grados. Yo soy Eli y tú te quedas en Amor 103.3.

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2: Las 6 de la tarde con 36 minutos. 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
1: Las 6 de la tarde con 44 minutos en este viernes chiquito. Muchas gracias por seguir sintonizando a través de tu radio y por supuesto en digital por iHeartRadio. Oye, hablar. Qué bonito es poder intercambiar información con una persona que te pone atención y a la que tú escuchas con atención. Una conversación sincera, una conversación que te permite conocer más a la persona, una conversación que te permite ser más empática, entender su situación, entender de qué te está hablando, una conversación que te abre otros mundos, otros puntos de vista. Y eso es gracias a que conocemos diversas personas a lo largo de nuestra vida, que es justo de lo que estamos platicando. Del poder abrirnos a conocer, a abrazar y a reconocer a cada una de esas personas que se cruzan en nuestro camino. Y aprender a valorar aquellas que se quedan y suman. Y con aquellas lecciones de aquellos que llegan y parten en algún momento. Quédate con la afirmación de hoy, dice así. Cada conversación sincera fortalece los vínculos que realmente importan. Agradezco a quienes permanecen en mi vida con lealtad, cariño y respeto. Amorosa, amoroso, es momento de seguir sumando. De seguir sumando al corazón, a la vida y a nuestra colección de personas favoritas. Quédate conmigo aquí en Amor 103.3, solo música romántica y en digital por iHeartRadio. Soy Steph Sánchez. La afirmación de hoy la encuentras en @amorentoradio. Y mientras vas por ella, disfruta de Miguel Mateos. Es tan fácil romper un corazón.

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2: Solo 4 minutos nos separan de la hora más romántica del día. Así que, mi amorosa, mi amoroso, ve preparando tus mensajes, tus notas de voz a través de Talkback, tus mensajes de texto a través de Facebook, que yo feliz de la vida las comparto al aire en la hora de Luis Miguel. Soy Steph.

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3: Mis amorosos, el reloj ya marca las 7 de la noche, más 2 minutitos en este jueves, viernes chiquito, 30 de julio. Gracias por sintonizar a través de tu radio en FM y en digital por iHeartRadio. Arrancamos con la fiesta del sol, la hora más romántica del día, la hora de Luis Miguel. Recuerda que esta hora no solamente es del sol, también es tuya, porque mientras disfrutamos de temas exitosísimos como Suave, Devuélveme el amor, Delirio, Noche de ronda, Tu mirada y muchos más, también comparto al aire todos esos mensajes, saludos, dedicatorias, declaraciones que tú tienes por dentro, en tu corazoncito, en tu mente, para compartir. Así que mándame tu nota de voz a través de Talkback o escríbeme en Facebook, que yo las comparto al aire aquí en Amor 103.3.
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3: Y por supuesto, también en digital por iHeartRadio. Pero mientras, vamos a disfrutar de buena música que llega a nada. Es igual. Y es lo que ya suena de fondo a través de tu radio. Así que, súbele, que ya regreso con tus saludos en punto de las 7 con 11 minutos.

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0: desde tu radio en FM y en digital por iHeartRadio. Oigan, mis amorosos, yo soy Stephanie Sánchez, les acompaño hasta las 8 de la noche disfrutando de los más grandes éxitos del sol, pero también compartiendo al aire todos sus mensajitos, sus saludos, felicitaciones, declaraciones de amor, lo que quieran compartir. Yo siempre feliz de escucharlos a través de la función de Talkback, el circulito rojo con el micrófono blanco que está en su aplicación gratuita iHeartRadio. Bien, y también a través de Facebook, los leo y los escucho. Arroba Steph Amor FM, STEPH, así se escribe Steph, STEPH, ¿ok? Para que me encuentren y para que me manden sus mensajitos, así como lo hace Suset, que nos pide saluditos para Raque Flores, dice, espero esté descansando como se debe en su casita, y también nos desea que la hayamos pasado bien en el cumpleaños pasado. Muchísimas gracias, hermosa, y me dará muchísimo gusto conocerte, Suset Bella. Te mando un fuerte abrazo y gracias por reportarte. Obviamente también los saludos para Raque. Abrazote, hermosas, las te quiero mucho. También por aquí se reporta mi Raque Portillo, que dice, un saludo a mi prima Lorena Flores hasta Jalapa, Veracruz. Abrazote y buena vibra también para las dos que siempre están al pendiente, mis amorosas. Las quiero mucho, gracias por sintonizar. Y tengo aquí un mensajito muy especial. Escuchemos a nuestro amoroso. Hola.
1: Hola, Steph, ¿cómo estás? Buenas tardes.
0: Bien, feliz cumpleaños. Gracias. Gracias.
1: Espero que te la hayas pasado súper.
0: Muchas gracias.
1: Queremos hacerte una petición, a ver si nos puedes conceder.
0: Cuéntame, a ver.
1: ¿Sabes una cosa de nuestro querido Luis Mies Amor? Dedicado para Leti, de parte de Alvarito.
0: Oy.
1: A ver si se puede, Steph. Eres la mejor locutora.
0: Ay, nunca gracias.
1: Y gracias por escucharnos.
0: Gracias a ustedes por escucharme a mí, por compartir y a dejarme hacer ese enlace de comunicación y ese cupido para todos ustedes. Yo, ay, siempre feliz. ¡Que viva el amor! ¡Claro que sí!
2: Oh.
0: Ah. Mi amoroso, te voy a deber la canción porque hoy no la tengo programada, pero la pasamos a la lista de solicitudes para mi jefe. ¿Te late? Mientras, vámonos con Devuélveme el amor, que también es una canción muy linda del sol. Y ya suena de fondo a las 7:14 en Amor 103.3, solo música romántica en tu radio y en digital por iHeartRadio. Soy Stephanie Sánchez, mi amorosa, mi amoroso. Bonita noche.

Suave, sonando a las 7 con 11 minutos en la hora más romántica del día. La hora de Luis Miguel de Amor 103.3, solo música romántica. Recuerda que la disfrutas a través

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3: Ya a las 7 de la noche con 26 minutos, mi amorosa, mi amoroso, espero que estés disfrutando de esta tarde, de la programación que tenemos para ti. ¿Y qué crees? ¿Qué crees? Siempre queremos consentirte y por eso te tengo increíbles noticias. Mantente muy pendiente para este regreso a clases porque ¿qué crees? 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A partir del lunes 3 y hasta el 21 de agosto estaremos regalando la mochila oficial de Amor FM. ¿Quieres la tuya? 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Ya a las 7:26, quédate conmigo. Esta es La Hora de Luis Miguel y yo soy Stephanie Sánchez. Bonita tarde.

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0: Noche de Ronda. ¡Ay, qué bonito! Así suena la hora más romántica del día. Porque aquí en Amor 103.3, solo música romántica, el sol nunca deja de brillar. Mi amorosa, mi amoroso, soy Stephanie Sánchez. Te acompaño en la hora de Luis Miguel, disfrutando de sus más grandes éxitos, pero también compartiendo al aire todos tus mensajes. Que si saludos, dedicatorias, felicitaciones, algún mensaje en especial, lo que quieras compartir, yo lo recibo feliz de la vida. Mándame tu nota de voz usando la función de TalkBack o bien escríbeme en Facebook @StephAmorFM. Yo siempre feliz de escucharte y de leerte y por supuesto de compartirte, como lo haré en este momento con nuestros amorosos que se reportan a través de la función TalkBack. Escuchemos qué nos dice nuestro amoroso de los ositos de goma. ¡Oli!
1: Buenas noches, amorosos.
0: ¿Cómo estás?
1: Aquí, pasando unos días en Puebla de vacaciones.
0: ¡Eso!
1: Les deseo un feliz viernes chiquito y un excelente fin de semana.
0: Muchas gracias.
1: Para todos y en especial a nuestra superestrella Steph.
0: ¡Ay, gracias!
1: Les mando un abrazo. Atentamente, el amoroso de los ositos de goma.
0: Muchas gracias, mi amoroso de los ositos de goma. Me dio mucho gusto saludarte el otro día. Gracias, gracias por los detalles. Gracias por venir a visitarnos y estar siempre al pendiente. Te mando un fuerte abrazote. ¿Quién más está por aquí, Neto? ¡Hola!
2: Hola, Steph. Muy buenas noches.
0: Buenas noches.
2: Te mando un gran saludo y un fuerte abrazo.
0: Gracias, de vuelta.
2: En este momento estoy escuchando la mejor estación de música romántica.
0: Eso, como debe ser,
2: 103.3.
0: caray. ¡Obvio!
2: Y desde luego con la voz más sensual y atractiva. La tuya, hermosa. Tu hermosa
0: Muchas
2: voz.
0: Gracias.
2: Tan romántica. Te mando un fuerte abrazo. Saludos.
0: Muchas gracias, mi amoroso. Abrazote de vuelta y saludos. Gracias por reportarte, por mandar tu notita de voz. Y oigan, también tengo saludos hasta Tierras Tapatías para mi Gio Cortés, que siempre está igual al pendiente, escuchando desde allá con la aplicación de iHeartRadio. Y dice, excelente baby, baby viernes, querida Amix. Gracias, mi amoroso. Te mando un abrazote. Vámonos con más. Llega tu mirada en la hora de Luis Miguel de Amor 103.3, solo música romántica, a través de tu radio y por iHeartRadio. Soy Steph.

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0: ¡Qué bonita canción! Eres tú sonando a las 7:51, mis amorosos. Se nos está acabando la hora de Luis Miguel. Gracias por sintonizar a través de tu radio, Amor 103.3, solo música romántica y en digital por iHeartRadio. Yo soy Steph Sánchez y antes de despedirme, tengo los últimos saluditos de esta tarde-noche. Saludos hasta tierras canadienses para Beto, que dice: feliz viernes chiquito, aquí estamos como siempre cerrando el día y disfrutando de buena música. Abrazo grande y a disfrutar lo que queda de nuestro mes. Se nos está acabando julio. ¿En qué momento? ¿En qué momento se acabó julio, mis amorosos? Gracias, Beto, por tu mensajito. Abrazote y buena vibra hasta Canadá. También tengo por aquí saludos para Ceci, que dice: Steph, buenas noches. Gracias a ti conocí esta canción, Devuélveme el amor. Bonita, ¿no? Solo me falta mi copa de vino tinto y ver la ventana con lluvia. Dice: me gustaría enviar un saludo para mi novio Marcos, por el cual siempre escucho a Luis Miguel y siempre pienso en él. ¿Qué tal? ¡Ay, que vive el amor! Dice: saludos para todos los amorosos en la mejor hora del día de nuestro Sol de México. ¡Claro que sí! Saludos a todas las y los amorosos que están sintonizando la hora más romántica del día. Gracias por hacer esta bonita familia de amorosos Luis Migueleros. ¡Yo los te quiero mucho! Y hablando de familia Luis Miguelera, vamos a escuchar lo que nos dice nuestra querida Lili, que ya la extrañábamos. ¡Hola!
1: Hola, hola, Steph. Te mando muchos saludos, los que no he podido darte.
0: ¿Cómo estás, bella?
1: Este tiempo,
0: ya te extrañábamos.
1: Gracias a Dios, ya de regreso en Puebla después de un viaje largo para mi hermana, pero gracias a Dios ya está muy mejorada. Le mando muchos saluditos también a mi hermanita. Y que Dios siga cuidando de ella. Y pues ya aquí reportándome, como siempre, primeramente Dios, los extrañaba. Saludos.
0: Eso, hermosa, muchísimas gracias por compartir con nosotros, gracias por dejarnos estar ahí en cada etapa, en cada momento. Abrazotes a ti y a tu hermana, que siempre están al pendiente también de nosotros. Esperemos que se siga recuperando, que todo vaya para mejor y esperemos vernos pronto en la ruta del amor. Te mando un abrazote, mi amorosa, mi amoroso, gracias por sintonizar. Yo me despido, pero tengo avisos parroquiales, porque mañana nos vamos a estar escuchando durante el Morning Show. Nos escucharemos de 10 de la mañana a 4 de la tarde y Sandy estará con ustedes mañana aquí en la hora de Luis Miguel, también la hora del despecho, las horas del chismecito. Así que bueno, mañana te estaremos acompañando con muy buena vibra, con horarios cambiados, pero siempre con muy buena música. Así que ahí te va de nuevo. Nosotros, tú y yo, nos escuchamos mañana en punto de las 10 de la mañana. Sandy llega a las 4 de la tarde, Salva se queda contigo ahorita a las 8 y bueno, yo me despido. Pórtate mal, cuídate bien. Esto es La Hora de Luis Miguel y la cerramos con este temazo que se llama ¿Cómo? Soy Steph. Bye bye.

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4: Hola, muy buenas noches, bienvenidos a Luna de Amor, en Amor 103.3, solo música romántica y vía digital en la aplicación iHeartRadio. Mi nombre es Salvador Miralrío, para mí es un gusto y un placer estar con ustedes en esta noche de jueves. Yo los invito para que se queden conmigo y me acompañen hasta la medianoche. En esta hora, bueno, pues estaré compartiendo con ustedes la famosa frase de esta noche, la cual podrán disfrutar conmigo a partir de las 8:09. Además, pueden seguirme en mis redes sociales. Comenzamos con excelente música en Luna de Amor, de Amor 103.3.
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4: Y vía digital en la aplicación iHeartRadio. Comenzamos RBD, nuestro amor 103.3.

Son las 8 de la noche con 10 minutos. Escuchamos esto de Menudo. La canción se llama Claridad en Luna de Amor. De Amor 103.3, solo música romántica y vía digital en la aplicación iHeartRadio. Mi nombre es Salvador Villalrío. Muchísimas gracias por acompañarnos en esta noche de jueves. Bueno, pues en estos instantes tengo para ustedes la famosa frase de esta noche. Y la frase dice así: si julio te regaló momentos felices, guárdalos en el corazón. Las pruebas conviértelas en fortalezas para los días que vienen. Y bueno, pues esta frase, la frase de la noche, nos enseña que es importante que te despidas de este mes con mucha gratitud por todo lo vivido, tanto por las alegrías como por esos momentos que dejaron valiosas lecciones en tu vida. Hoy es un día para cerrar otra bonita etapa del año con la alegría del deber cumplido y, por supuesto, manteniendo viva la esperanza de que cosas mejores estarán por suceder en este mes de agosto. Así que repito para ustedes con mucho gusto la famosa frase de esta noche, la cual dice así: si julio te regaló momentos felices, guárdalos en el corazón. Las pruebas conviértelas en fortalezas para los días que vienen. Yo los dejo con esto de Sin Bandera. La canción se llama Sirena, en Luna de Amor, de Amor 103.3, solo música romántica y vía digital en la aplicación iHeartRadio. Mi nombre es Salvador Villalrío. Yo me quedo con ustedes hasta la medianoche.

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4: 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Seguimos disfrutando juntos de excelente música romántica. Ya son las 8:22. Que tengan una excelente noche.

Son las 8 de la noche con 29 minutos. Escuchamos esto de Flans. La canción se llama Las Mil y Una Noches en Luna de Amor. De Amor 103.3, solo música romántica y vía digital en la aplicación iHeartRadio. Bueno, pues en estos momentos tengo para ustedes una reflexión que se llama El Peso del Costal. Esta historia que habla acerca de las preocupaciones. Así que los invito para que juntos disfrutemos de esta reflexión que traigo para ustedes en esta noche de jueves llamada El Peso del Costal.

Cada mañana, el artesano salía a caminar cargando un costal de yute. Cada vez que algo salía mal o temía al futuro, guardaba una piedra en él. Con el tiempo, el peso se volvió tan abrumador que caminaba muy encorvado y exhausto, incapaz de disfrutar el camino. Al verlo sufrir, un anciano a la orilla del río le pidió abrir el morral y le preguntó: ¿alguna de estas piedras evitó la lluvia de ayer o resolvió el problema de mañana? El artesano guardó silencio. Preocuparse es cargar piedras que no construyen nada, dijo el anciano. Ocuparte de lo que puedes cambiar construye puentes. Preocuparte por lo que no controlas solo es peso muerto. El artesano miró el río, dejó las piedras en la tierra y volvió a caminar ligero, entendiendo que el presente se disfruta más sin el peso del mañana.

Yo los dejo con Alejandra Guzmán, Cuidado con el corazón, en Luna de Amor, de Amor 103.3, solo música romántica y vía digital en la aplicación iHeartRadio.

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5: 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Seguimos disfrutando juntos de más música romántica. Ya son las 8:40. Yo los dejo con esto. Mi nombre es Salvador Miralrío. Bonita noche.

0: 44 minutos, escuchamos al Divo de Juárez, Juan Gabriel. La canción se llama El Noa Noa, El Luna de Amor 103.3, solo música romántica y vía digital en la aplicación iHeartRadio. Mi nombre es Salvador Villalrío y bueno, pues yo los invito para que escuchen esto con mucha atención.
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0: 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Seguimos disfrutando juntos de más música romántica. Yo los dejo con esto. Mariposa traicionera, Maná, en Luna de Amor, de Amor 103.3, solo música romántica y vía digital en la aplicación iHeartRadio. Mi nombre es Salvador Villalrío. Me quedo con ustedes hasta la medianoche.

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1: ¿Bueno?
2: Sí, sí, Talía, ¿hablas tú?
1: Sí, ¿quién habla?
2: Eric, ¿cómo estás?
1: Bien, ¿y tú?
2: Oye, pues hoy hay una función muy buena. Quería ver si querías ir al cine.
1: ¿Ahorita?
2: Pues, es a las 8.
1: Es que me da pena.
2: ¿Pero por qué?
1: Pues porque hace mucho no te veo.
2: Yo tampoco, pero vamos, ¿no?
1: No sé, déjame ver.
2: ¿Qué tienes que ver?
1: Tengo que ver, pues, pedir permiso.
2: ¿Y a quién pídele permiso?
1: Es que ahorita no está mi mamá.
2: Entonces, ¿me hablas o te hablo al rato?
1: No, háblame al rato.
2: Okay.

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1: Este mensaje es para ti. Todo sana, todo se acomoda, las cosas dejan de doler. Una vez leí, hoy no es siempre. Y sé que hay situaciones que parecen ser eternas o el fin del mundo, y es válido que te sientas así. Pero piensa cuántas veces creíste eso y cuántas veces saliste adelante. Siempre lo has hecho. Hoy no es siempre. Por suerte tienes más personas que conocer, más decisiones que tomar, más lugares que recorrer. Todo va a llegar. Ten paciencia.
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5: Hola, buenas noches, mi nombre es Salvador Miralrío, ya estamos de vuelta para arrancar una hora más en Luna de Amor, en Amor 103.3, solo música romántica y vía digital en la aplicación iHeartRadio. En esta hora, bueno, pues estaré compartiendo con ustedes una leyenda que se llama La Sensación de Encontrar a Tu Media Naranja. Además, los invito para que me sigan en mis redes sociales. Comenzamos con excelente música en Luna de Amor 103.3.
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5: Y en internet, en iHeartRadio, Enrique Iglesias, No Llores por Mí.

Escuchamos esto de Ragazzi, la canción se llama TBC. Mi nombre es Salvador Miralrío. Estoy con ustedes en Luna de Amor 103.3, solo música romántica y vía digital en la aplicación iHeartRadio. Bueno, pues en estos instantes nos vamos directamente con una leyenda que se llama El Eco de Dos Mitades. Habla acerca de la sensación de encontrarte con tu media naranja. Así que los invito para que juntos disfrutemos de esta leyenda que comparto con ustedes en esta noche de jueves.

Cuentan las antiguas leyendas que al principio de los tiempos, los seres humanos caminaban por el mundo con una luz interior completa, pero tan brillante que abrumaba las estrellas. Para enseñarles la paciencia y el valor del descubrimiento, los dioses dividieron esa luz en dos y la escondieron en rincones opuestos de la tierra. Desde entonces cada alma deambula con la vaga sensación de que le falta una matiz al paisaje, un tono a la música del mundo. Pero a veces ocurre el milagro. No hay trueno ni señal en el cielo. Sucede en el instante en que dos miradas se cruzan por primera vez. Es esa extraña y cálida certeza que no viene de la mente, sino del pecho. El reconocimiento inmediato de alguien a quien parece que ya conocías desde antes de nacer. Encontrar a tu otra mitad no se siente como un impacto, sino como un regreso a casa. Es el momento en que el ruido del mundo se apaga, el aire se vuelve ligero y entiendes por fin que la búsqueda ha terminado para siempre.

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con Shakira, escuchamos Que me quedes tú. Mi nombre es Salvador Miralrío, estoy con ustedes en Luna de Amor, de Amor 103.3, solo música romántica y vía digital en la aplicación iHeartRadio. Bueno, pues en estos momentos quiero compartir con ustedes la que es la famosa frase de esta noche, y esta frase dice así: hasta lo que sale mal termina llevándote a un mejor lugar. Y bueno, pues esta frase, la frase de esta noche, nos enseña que cada tropiezo te deja una enseñanza y también fortalece tu carácter, pero además te ayuda a contemplar la vida desde una perspectiva que sea más amplia. Y es que con el paso del tiempo vas a descubrir que aquello que tanto te preocupó te preparó simplemente para recibir algo más acorde a tu propósito. No pierdas la confianza. Las cosas no siempre suceden como esperas, pero muchas veces los mejores destinos comienzan con un giro inesperado que te lleva hacia un mejor futuro. Por ello repito para ustedes con mucho gusto la famosa frase de esta noche, la cual dice así: hasta lo que sale mal termina llevándote a un mejor lugar. Yo los dejo con más música. Aquí llega Alejandro Fernández. Esta canción se llama No, en Luna de Amor, de Amor 103.3, solo música romántica y vía digital en iHeartRadio. Que tengan una excelente noche de jueves.

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1: 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Seguimos disfrutando juntos de más música romántica. Ya son las 9:45. Que tengan una excelente noche.

10 minutos nos separan de las 10 de la noche. Escuchamos al príncipe de la canción, José José. Esto se llama Lo Dudo, en Luna de Amor, de Amor 103.3, solo música romántica y vía digital en la aplicación iHeartRadio. Mi nombre es Salvador Villalrío y bueno, pues en estos momentos tengo para ustedes una reflexión que se llama El Hilo que no necesitaba prisa. Así que los invito para que juntos disfrutemos de esta reflexión que, bueno, pues habla de un amor que está destinado para ti. Así que los invito para que juntos disfrutemos de esta historia que traigo para ustedes.

Mateo pasó años correteando al amor, con el constante temor de que la vida se olvidara de él. Cansado de buscar, se sentó al borde de un muelle y a su lado, una anciana tejía pacientemente una red. ¿Por qué cuesta tanto encontrar a la persona destinada?, decía Mateo. La anciana simplemente sonrió y le mostró dos hilos separados. El amor destinado no es un tren que pierdes si no corres, dijo ella suavemente. Es un cauce ya trazado. Si intentas forzar el nudo antes de tiempo, el hilo simplemente se romperá. El destino no junta a dos personas para que se salven, sino para que se acompañen cuando ya saben sostenerse solos. Ese día, Mateo entendió la gran lección que tal vez le quitó la desesperación. Lo que es verdaderamente para ti, jamás pasa de largo. Simplemente espera a que ambos estén listos para el encuentro final. Mi nombre es Salvador Miralrío. Yo los dejo con Ana Gabriel. La canción se llama ¿Quién como tú? En Luna de Amor, de Amor 103.3. Solo música romántica y vía digital en iHeartRadio.

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1: Muchas personas me han dicho: oye, es que no entiendo por qué estoy en este momento viviendo esta situación. ¿Y sabes qué les digo? Que confíen. Porque todos los sitios en los cuales nos encontramos son parte del viaje. O sea, tenemos que estar aquí por alguna u otra razón. Y eso es algo que es una verdad maravillosa, grande, y que no tenemos que desesperarnos si es que no encontramos como que la luz va a llegar. Hay que tener paciencia y hay que entender por qué y para qué estamos en el aquí y ahora.
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4: Hola, muy buenas noches. Mi nombre es Salvador Miralrío. Ya estamos de vuelta para arrancar una hora más en Luna de Amor. En Amor 103.3, solo música romántica y vía digital en la aplicación iHeartRadio. En esta hora, bueno, pues estaré compartiendo con ustedes una reflexión que habla acerca del arrepentimiento. Se llama El Eco de la Carta Unida. Esta reflexión la estaré compartiendo con ustedes a las 10:14 minutos. Ya lo saben, comenzamos con excelente música romántica. ¿Están listas? ¿Están listos? Bueno, pues yo los dejo, ya lo saben, con esto, por supuesto, en Luna de Amor, de Amor 103.3.
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4: Y en vía digital, en iHeartRadio, Cristian Castro. ¿Lloran las rosas?

Sí, y yo, y la canción se llama Dueles. Mi nombre es Salvador Viralrío. Estoy con ustedes en Luna de Amor 103.3, solo música romántica y vía digital en la aplicación iHeartRadio. Bueno, pues en estos instantes tengo para ustedes una reflexión que habla acerca del arrepentimiento. Se llama El eco de la carta unida. Así que los invito para que juntos disfrutemos de esta historia que traigo para ustedes en esta noche de jueves. En la mesa del rincón, bajo la luz tenue de un viejo velador, Julián conservaba un papel arrugado que jamás se atrevió a enviar. Años atrás, llevado por la soberbia de un instante, rompió lazos con la única persona que atendía sus silencios. Escribió aquellas líneas para pedir perdón, pero el miedo al rechazo hizo que doblara la carta y la guardara en el fondo de un cajón. Pensaba que el tiempo curaría el vacío, pero el tiempo solo alimentaba la duda. ¿Qué habría pasado si lo hubiese entregado? Una noche decidió cerrar el ciclo. Buscó al destinatario para entregar por fin sus palabras. Al llegar, solo encontró una puerta cerrada y un vecino que le dio la noticia. Hacía meses que se había marchado lejos sin dejar rastro. Julián volvió a casa, sacó la carta desgastada y la desplegó sobre la mesa. No le dolía el enojo del pasado, le dolía el silencio que él mismo eligió cautivar. La reflexión que se llama El eco de la carta unida nos enseña que el verdadero arrepentimiento no nace de haber cometido un grave error, sino de haber tenido la oportunidad de reparar el daño y haber dejado que el orgullo o el temor eligieran por nosotros. Las palabras que guardamos por miedo se convierten en las sombras que nos van a acompañar para toda la vida.

Mi nombre es Salvador Miralrío, los dejo con Magneto. La canción se llama Cambiando el Destino en Luna de Amor, de Amor 103.3, solo música romántica y por iHeartRadio.

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Ya son las 10 de la noche con 25 minutos. Escuchamos esto de Playa Limbo. La canción se llama El Tiempo de Ti, en Luna de Amor, de Amor 103.3, solo música romántica y vía digital en la aplicación iHeartRadio. Bueno, pues en estos momentos nos vamos directamente con la famosa frase de esta noche. Y la frase dice así: tus pasos te están llevando hacia lugares y personas que te harán bien. Y bueno, pues esta frase, la frase de la noche, nos enseña que es importante que te rodees de quienes te aporten paz, te inspiren confianza y celebren sinceramente tu crecimiento. Es importante que sigas con mucha paciencia, sabiendo que tus decisiones te están acercando a un futuro donde vas a encontrar nuevas y mejores experiencias. Por ello, repito para ustedes, con mucho gusto, la famosa frase de esta noche, la cual dice así: tus pasos te están llevando hacia lugares y personas que te harán bien. Yo los dejo con Cristina Aguilera. La canción se llama Pero me acuerdo de ti, en Luna de Amor 103.3, solo música romántica y vía digital en la aplicación iHeartRadio. Que tengan una excelente noche.

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1: Temía estar solo hasta que aprendí a quererme a mí mismo. Temía fracasar hasta que me di cuenta que únicamente fracaso si no lo intento. Temía lo que la gente opinara de mí hasta que me di cuenta de que de todos modos hablarían, opinarían de mí. Temía que me rechazaran hasta que entendí que debía tener fe en mi persona. Temía al dolor hasta que aprendí que este es necesario para crecer.
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1: 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Seguimos disfrutando juntos, ya lo saben, de excelente música romántica. Ya son las 10 con 35 minutos. Que tengan una excelente noche.

Escuchamos a las Hash, la canción se llama Estés Donde Estés. Mi nombre es Salvador Viralrío, estoy con ustedes en Luna de Amor, de Amor 103.3, solo música romántica y vía digital en la aplicación iHeartRadio. Bueno, pues en estos instantes nos vamos directamente con una historia que traigo para ustedes. Esta historia habla acerca de las mentiras, se llama El Peso del Cristal. Espero la disfruten. Cada vez que Mateo mentía, una pequeña canica de cristal aparecía en su bolsillo. Al principio le pareció muy divertido, pero pronto las mentiras se acumularon. Para tapar las viejas falsedades, tuvo que inventar otras más grandes, y las canicas se convirtieron en pesadas rocas de vidrio afilado que llevaba en la espalda. Una tarde su amiga Sofía le preguntó qué le pasaba. Por miedo Mateo volvió a mentir. No es nada, estoy bien, seguro, estoy bien. En ese instante, una enorme pared de cristal opacó y brotó entre los dos. Podría oír la voz de Sofía al otro lado, pero ya no podía ni tocarla ni verla. Comprendió entonces que sus mentiras no lo protegían. Simplemente lo aislaban. Desesperado, Mateo tomó la última mentira en sus manos y dijo la verdad en voz alta. Mentí, tenía miedo. La roca se agrietó y se hizo polvo. Una a una confesó sus falsedades hasta que la pared simplemente se derrumbó por completo. Libre del peso en su espalda y sin nada que lo separara de Sofía, Mateo entendió que la verdad a veces cuesta. Pero es lo único que nos mantiene cerca de quienes somos en verdad.

Aquí llega La Mosca, la canción se llama Para No Verte Más, en Luna de Amor 103.3, solo música romántica y vía digital en iHeartRadio.

0: Escuchamos a la española más mexicana, ella es Rocío Dúrcal, la canción se llama La Guirnalda. Mi nombre es Salvador Villalrío, estoy con ustedes en Luna de Amor 103.3, solo música romántica y vía digital en la aplicación iHeartRadio. Oigan, yo los invito para que se queden conmigo una hora más, porque en la siguiente hora estaré compartiendo con ustedes la famosa frase de la noche y por supuesto una reflexión que no se deben de perder. Mientras tanto, nos vamos con esto de Ricardo Arjona. La canción se llama Dime Que No, en Luna de Amor 103.3, solo música romántica y vía digital en iHeartRadio.
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3: Hola, buenas noches, mi nombre es Salvador Miralrío, ya estamos de vuelta para arrancar la última hora de Luna de Amor, en Amor 103.3, solo música romántica y vía digital en la aplicación iHeartRadio. En esta hora, bueno, pues estaré compartiendo con ustedes un cuento que no se pueden perder. Este cuento lo estaré compartiendo con ustedes a las 11:11. Comenzamos con excelente música, ya lo saben. En Luna de Amor 103.3.

Sentidos Opuestos, la canción se llama Amor de Papel. Mi nombre es Salvador Viral Río, estoy con ustedes en Luna de Amor 103.3, solo música romántica y vía digital en la aplicación iHeartRadio. Bueno, pues vámonos directamente con esta historia que se llama El Reflejo de Cristal. Esta historia que en pocas palabras habla acerca de las tentaciones. Así que los invito para que juntos disfrutemos de esta historia que traigo para todos ustedes.

0: Mateo cruzaba el desierto del humo cuando una fruta de cristal rojo apareció ante él. Olía a lluvia fresca y pan caliente, una promesa del hogar que tanto extrañaba. Solo un roce, susurró el viento, mereces descansar. La tentación de un alivio inmediato era casi irresistible. Mateo extendió la mano, pero simplemente notó al interior que la fruta estaba vacía y estaba muy distorsionada por su propio reflejo. Entendió en ese momento que había una trampa. No le ofrecieron consuelo, solo querían quitarle el rumbo. Apretó los dientes, dio media vuelta y siguió su paso. A sus espaldas la fruta se desintegró en un suspiro de arena gris. El camino seguía siendo largo, pero sus pasos simplemente volvían a ser suyos. Yo los dejo con Luis Fonsi. La canción se llama No me doy por vencido, en Luna de Amor 103.3, solo música romántica y vía digital en iHeartRadio.
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Miguel Bosé y Alaska, la canción se llama Amante Bandido. Ya son las 11:22 en Luna de Amor, de Amor 103.3, solo música romántica y vía digital en la aplicación iHeartRadio. Mi nombre es Salvador Viralrío, muchísimas gracias por continuar con nosotros en esta noche de jueves. Bueno, pues vámonos directamente con la famosa frase de esta noche, y la frase dice así. Los momentos difíciles hacen parte de la vida. Si todo fuera perfecto, no se entendería el valor de una sonrisa. Repito, los momentos difíciles hacen parte de la vida. Si todo fuera perfecto, no se entendería el valor de una sonrisa. Y bueno, pues esta frase, la frase de esta noche, nos enseña que nada puede ser perfecto, y esa es una manera de entender el gran valor de las cosas que damos por sentadas. Cada desafío trae consigo la gran oportunidad de desarrollar paciencia, resiliencia y confianza. Entonces, simplemente recuerda que los días grises no son eternos y que después de cada prueba siempre existe la posibilidad de volver aún más fuerte. Seguimos disfrutando juntos de más música romántica. Mi nombre es Salvador Viralrío. Ya lo saben, yo me quedo con ustedes hasta la medianoche. Aquí llega esto de Coda. La canción se llama aún En Luna de Amor, de Amor 103.3. Solo música romántica y vía digital en iHeartRadio. Que tengan una excelente noche.

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2: La fe es una energía poderosa que te mueve, que te guía, que le da sentido a tu vida. Cuando tienes fe en la vida y sientes que la vida te falla, dejas de creer y pierdes el rumbo. Cuando te quedas sin sueños, sin objetivos o sin metas, porque la vida te ha cambiado el camino, pierdes el rumbo. Y entonces no sabes para dónde vas, no sabes en qué creer. Cuando no sepas en qué creer, prueba contigo, en tu capacidad de aprender, de adaptarte a lo que viene, de salir adelante, en tu fuerza, en tu perseverancia, en tu amor. Cree en ti.
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1: 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Seguimos disfrutando juntos de más música romántica. Ya son las 11:32.

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Las 11 de la noche con 38 minutos, escuchamos esto de Juan Gabriel. La canción se llama No me vuelvo a enamorar, en Luna de Amor 103.3, solo música romántica y vía digital en la aplicación iHeartRadio. Mi nombre es Salvador Villalrío y bueno, pues en estos momentos tengo para ustedes una reflexión que habla acerca de cuando una persona no acepta tu declaración de amor. Así que bueno, pues los invito para que juntos disfrutemos de esta historia que se llama El poema no escrito.

guardó la carta que había ensayado durante meses. La respuesta había llegado con una gentileza impecable, pero con la firmeza de un no, que por más suave que fuera, pesó en el aire. Camino a casa, la vergüenza inicial dio paso a un silencio distinto. Miró sus manos y comprendió que declarar lo que sentía no lo hacía más pobre. El amor no es una transacción para exigir algo a cambio, sino simplemente un acto de pura valentía. El rechazo no borraba lo sentido, solo le recordaba que el corazón de otra persona es un territorio sagrado que jamás se fuerza. Sonrió despacio, sabiendo que el valor nunca estuvo en la respuesta del otro, sino en el coraje de abrir el pecho para dar un sí a lo que tanto sentía. La carta se quedaría en el bolsillo, pero su capacidad de sentir seguía intacta, lista simplemente para volver a florecer una vez más, cuando de nueva cuenta encontrara el amor.

OB7, la canción se llama Mírame a los ojos en Luna de Amor, de Amor 103.3, solo música romántica y vía digital en iHeartRadio. Mi nombre es Salvador Vidal Río, que tengan una excelente noche.

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2: 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En punto de las 6 llega el señor Carlos Martín Huerta con todo el equipo de Así Sucede para llevarles minuto a minuto todo lo que acontece en la ciudad de Puebla y el mundo. A las 10 de la mañana llega Sandy Ramírez con el Morning Show de Amor. A las 4 de la tarde los acompaña Steph Sánchez. Y por cierto, mañana estaré con ustedes a las 8 de la noche en Luna de Amor. Ya lo saben, pórtense mal, cuídense bien, que tengan dulces sueños. Y nos escuchamos mañana viernes 31 de julio. Yo me despido con esta canción de la maldita vecindad. Esto se llama Kumbala, en Luna de Amor, de Amor 103.3, solo música romántica y vía digital en la aplicación iHeartRadio. Que tengan una excelente noche de jueves y nos escuchamos mañana.

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0: 6 de la mañana en punto. ¿Cómo están? Muy buenos días, qué gusto saludarlos. Bienvenidos a esta emisión de Así Sucede. Aquí traemos ya algo importante, muy importante información que le vamos a ir compartiendo a partir de estos momentos y hasta las 10 de la mañana. Serán 4 horas juntos si usted nos lo permite. Señora Mónica Ventosa, ¿cómo está usted? Muy buenos días.
1: Muy bien, Carlos, muy buenos días. Te saludo con gusto a ti y a todo el auditorio de Así Sucede. Y se nos acabó el mes.
0: Hoy es el último día.
1: Qué rápido, y entonces ya empieza agosto.
0: Mañana
1: ya
0: oficialmente el mes de los chiles en nogada, oficialmente, aunque ya hay chiles desde junio y terminarán hasta septiembre. Y oficialmente, pues hoy en la noche es un escándalo Huamantla porque se pone la primera alfombra para que mañana 1 de agosto amanezca la primera de la feria.
1: Qué bonitas.
0: Son una diaria hasta acabar el mes.
1: O sea, son 31.
0: Ajá, 31 alfombras. Bueno, son 32 porque el 14 de agosto, que es la noche que nadie duerme, hacen dos. Pero sí.
1: Qué bonitas, ¿no? Oye, qué bueno que se conserva esa tradición, eso es muy...
0: Sí, aunque yo no sé cuánto trabajo cueste hoy porque es caro hacer una alfombra, pero de todas maneras, por fe la van a seguir haciendo, y yo lo que sí veo es que ya va muchísima gente y que ya no caminas, o sea, te quedas atorado en las calles, ya todo está lleno, ojalá que tengan la estrategia para hacer que fluyan las personas y que caminen, ¿no? Han crecido mucho el recorrido del 14 de agosto en la noche, por lo tanto hay más calles arregladas, antes no pasaba por el Zócalo, porque en el Zócalo estaban los juegos mecánicos, pero ya la feria la quitaron del centro, y entonces ahora ya también pasa por el Zócalo, pasa por la casa de Carlos Rivera, y Carlos Rivera ahí
1: pone
0: le canta.
1: Una. ¿No?
0: Bueno, pues el tapete de afuera, sí, claro. Y precioso. Y ahí canta Carlos Rivera y va a cantar las mañanitas a las 12 de la noche, primero a la...
1: Pues también es un atractivo muy importante, ¿no? También.
0: Pues sí, pero pues allá anda, ¿no?
1: Sí, qué maravilla.
0: Me cuentan los que viven allá que sale a comprar, que sale a la calle, que lo encuentran ahí haciendo la vida, porque sí vive allá.
1: Qué bueno que no perdió esa sencillez.
0: Bueno, es que así somos.
1: Los de Huamantla.
0: Así somos.
1: Siempre se mantienen.
0: Somos guapos, sencillos,
1: todo terreno,
0: y carismáticos.
1: Pueblo, ¿no? Así.
0: Sencillitos y carismáticos todos. Sí, no, va a estar padre la feria. Y yo también, algo que ya me empiezo a cuestionar es cuánto tiempo más va a durar la Huamantlada.
1: Sí,
0: porque ya el tema del maltrato a los animales ya es algo que defiende mucho la gente. Y entonces, no sé, es esa diversión tan... Ay, cómo decirle, pues tan ruda, se pueda mantener por mucho tiempo, ¿no? No lo sé. Ahí digamos que no se maltratan tanto a los animales porque pues nada más los hacen correr, pero pues, sí está muy, está salvajón.
1: Por eso yo creo que se ha mantenido.
0: ¿Ha sido?
1: Sí, una vez, pero yo creo que se ha mantenido por eso justamente, porque no es un maltrato al animal, nada más lo sueltan.
0: Aunque bueno, en Tlaxcala las corridas de toros, esas sí están vigentes, ¿eh? Ahí sí no ha habido nada de que las quitamos, no, allá no, porque es un estado taurino y no, allá sí van a seguir.
1: Ya va por cuánto tiempo, como dices, ¿no? Esto va cambiando, tiene que ir, y van a encontrar la estrategia y la manera de cambiarlo, de modificarlo. Cuando sea el momento. Pues
0: ya veremos en su momento. Bueno, son las 6:05. Alejandro Hernández Limón, ¿cómo estás? Buenos días.
2: ¿Qué tal, Carlos Martín? ¿Cómo estás? Muy buenos días. Buenos días a todo el auditorio. Ya atentos y pendientes de los mensajes al 2222-15-12-14.
0: Bueno, aquí está nada más y nada menos que Katia Aguirre.
3: ¿Qué tal, Carlos? Excelente mañana para todo el auditorio. Ya bien rápido, otra semana más. Aquí seguimos.
0: Otra semana más, otro mes más. Vamos al octavo del año. Al octavo mes del año.
1: Rápido.
0: Bueno, mi tocayo Carlos Navarrete en el control maestro. Así sucede en la cabina de producciones de Grupo Asir. Está René Flores. Todos estamos listos. Y señoras y señores, les traigo la nota del día que yo sé muchos la esperan. Y a ver cómo nos va. A ver cómo nos va, señoras y señores. Hoy es... ¡Viernes!

Son las 6:07, 6:07. Que vengan las calificaciones. Es música de viernes. Sí, claro. Viernes último de mes, viernes de quincena. Hay motivos para estar contentos. Sí, así que suéltate otra, tocayo, y que sigan calificando.

0: Son las 6:07, 6:07. ¿Me están calificando bajo, más o menos, o me están calificando bien? A ver, pregunto.
1: Va bien, Carlos, excelente, 10 de 10. Hasta me hizo bailar. Excelente música.
0: ¿Sabes qué? El que ya se levantó, de veras no puede ignorar el ritmo, ¿no? Acá una persona me dice, por repetitivo te pongo 7, y en la segunda me puso 8. Bueno, subí un punto, ¿no?
2: Pues,
0: subí
2: un punto. ¿Qué exigencia?
0: Que... Sí, no, qué exigencia, de veras, se vuelven exigentes, pero cuando les dices, haz la lista, se les hace difícil.
3: Aquí nos dice una persona, dice, y lo volviste a hacer. Dice, si ya sabes la buena música, es la que pone ya tu esposa no... Laura.
0: Ah.
3: Y dice, la primera calificación del día fue Super Diego Velázquez. Entonces aquí ya le fue bien. Dice Carlos Martín, sabroso viernes de 10. Así, sí, 10. Dice, buenos días. Oye, mujer, va 10. Y un gran abrazo para ti, Carlos Martín. Dice, 10 de 10 y ya le vengo dando al baile.
0: Eso. A ver, ahorita seguimos leyendo mensajes, ¿eh? Suéltate otra, tocayo.

El que me niegue que movió la patita, que movió los bracitos, el que lo niegue, no le creo. No le creo, no le creo. Con esto se mueve el cuerpo porque se mueve. ¿Cómo? De que no se mueve porque se mueve. Otra, tocayo, otra, venga. Son las 6:11 ya.

0: 6:12. ¿Qué más dicen?
1: También nos está compartiendo, nos está comentando, dice 10 de 10, Carlos Martín. Alguien nos está diciendo 10 de 10 y ya nos están poniendo stickers de bailar.
0: Eso. Ya están saliendo los pasitos. Ahí en la cocina, la señora con las pantuflas y todo, ya le está moviendo. Se le baja la pijama, pero de que baila, baila. A ver, otra, tocayo.

0: 10, muy bien, excelente, perfecto. Y muchos stickers también aquí bailando.
1: O sea que va jalando.
2: Alguien dice, yo no me quería levantar a hacer ejercicio y ya me levanté bailando.
1: Sí, cómo no. ¿Estas canciones se usan en algún gimnasio, en algún lugar para hacer ejercicio?
0: No.
1: ¿Tú que eres fan?
0: No, normalmente ponen como de tipo electrónica.
1: Bueno, en los gimnasios, perdón, entonces me equivoqué.
3: En las clases de Zumba,
0: sí. Sí, las clases de Zumba, sí, totalmente. Y se ve que se la pasa muy bien.
1: Seguro. ¡Suéltate otra, tocayo!

0: Fue toda una revolución el cuco en su tiempo, ¿no?
1: Sí, que ahorita, bueno, cada canción que escuchas, pero en ese entonces que quiero una tocadita, el cuco, y sí, era fuerte.
0: Y la portada del disco del cuco era un cucuzote.
1: Sí, sí, el cuco.
0: 6:15, la última, y nos vamos al resumen, tocayo.

0: A ver, ¿cómo se llama este grupo?
1: ¿Aunque está ahorita?
0: Sí. No, no, y si. No, Mónica, si no sabes, recoges. No le digan. Si no sabes, recoges tus cosas y te vas. A ver, súbele, le vamos a dar otra.
1: Día de descanso.
0: A ver.

0: pasó?
1: Y sí, recuerdo, o sea, la canción.
2: No le puedes fallar a este grupo.
1: Híjole.
2: Y la segunda.
1: Vamos a ver.
2: Oye, la segunda pregunta van a ser los nombres de los integrantes.
1: Claro. ¿Y en qué año salió esta canción?
2: No, ya deja el año, nada más con que me digas el nombre del grupo y los nombres, o por lo menos dos.
1: ¿De los integrantes?
2: Sí.
1: Bronco.
2: Va, y alguien te sopló.
1: Es Bronco, Lupe. Wow. Choche.
2: Choche.
1: Sí, ya no me acuerdo, pero sí.
2: ¿Quién te ayudó?
1: Nadie, yo soy.
2: Seguramente fue Katia la que te ayudó.
1: No.
2: Alguien le sopló, pues es Bronco, el amigo Bronco. Con Lupe y Choche, que por cierto, Choche ya no vive.
1: ¿Por qué no sé? Ótate,
2: a ver, chécanle, a ver si Choche vive. Porque en el recuerdo de los mexicanos sí vive Choche, pero no sé, creo que ya se murió.
1: Ay, no, fíjate, dice Choche, el baterista de Bronco, falleció el 30 de septiembre de 2012 a los 55 años por una cirrosis hepática.
2: Así es.
1: Ahí
2: me acordaba que Choche ya había caminado.
1: Oye, no, ¿desde cuándo está Bronco? Se fue integrante clave del grupo desde el 79.
2: Fíjate, ¿tú cuándo naciste?
1: Choche en el 79.
2: Ahí está, te ha acompañado toda la vida.
1: Toda la vida.
2: Y le estabas fallando, no puede ser. No puede ser. La última.

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2: 6:18 a.m. Oiga, qué día el de ayer, ¿eh? Qué día el de ayer. 3 baleados durante un asalto a cuentaviente en La Paz. Le robaron 70 mil pesos. Balacera en Mazarik. Un comensal despojado de su dinero atacó a balazos a los delincuentes, quienes lograron escapar. Otro cuentaviente asaltado. Sujetos armados le robaron 1 millón de pesos y una camioneta en San Pedro Cholula.

0: Asaltaron el centro joyero de la 5 de mayo y la 10 poniente en el centro histórico. Hubo disparos y uno de los delincuentes fue detenido. Todo eso pasó ayer, ¿eh? Todo eso pasó ayer. Investigan la intoxicación de policías y cadetes de la Universidad de las Ciencias Policiales. ¿Qué les dieron de comer? No sé, pero los enfermaron, ¿eh? Los enfermaron. También le informo que avanza la construcción de la Casa del Abue Oriente. Va a atender a 1,200 personas. Esto lo dio a conocer la señora Ceci Arellano durante la supervisión de obra. Administrativos de la Volkswagen avanzan en su contrato colectivo. La empresa les reconoce el derecho a sindicalizarse. Para apoyar la economía familiar, la Profeco realizará ferias de regreso a clases 15 y 16 de agosto en la Plaza de la Democracia. San Francisco Totimihuacán inició con la Feria de las Carnitas. Más de 40 expositores, 80 cerdos, 22 toneladas en 4 días. Eso es lo que se va a consumir allá. El Partido Acción Nacional, bueno, antes de esto, con más de 300 actividades y 100 editoriales del 14 al 23 de agosto, la segunda edición de la Feria Internacional del Libro. Ahora sí, el Partido Acción Nacional es de risa y pena ajena, solo usa la inseguridad porque están desesperados, dice Nora Merino Escamilla. Yendo a más información, la educación física es fundamental en el desarrollo de integral de la niñez y la juventud. Del tema habló la maestra Laura Artemisa. Pepe Chedraui encabezó la jornada Día del Pueblo y Feria de la Paz, ahora fue en Xonaca. En la información nacional e internacional, a más de 8 meses del asesinato de Carlos Manso, fue detenido Ramón Ángel Álvarez Ayala, conocido como el R1, e identificado como uno de los perfiles principales al interior del cártel Jalisco Nueva Generación. El hombre es señalado como el autor intelectual del homicidio del expresidente municipal de Uruapan, Michoacán, Carlos Manso. Así que cayó. Esto lo dio a conocer Omar García Harfuch, el secretario de Seguridad Pública en el país. Así que cayó este que buscaban porque la esposa de Carlos Manso decía que no estaba haciendo justicia, es ahora la presidenta de Uruapan. Y bueno, ahí sigue, dice, con esto no se acaba la justicia, con esto comienza apenas la justicia, dice la esposa de Carlos Manso. Un tribunal de Estados Unidos anunció ayer jueves que Antonio Oseguera Cervantes, hermano de Nemesio Oseguera, alias El Mencho, se declarará culpable frente a la justicia de ese país, donde está preso desde el 27 de febrero del 2025 tras ser extraditado desde México. La audiencia se celebrará hoy a las 9 de la mañana de manera presencial. Un juez federal condenó a 15 años de prisión. A ver si se acuerdan. A ver, búsquenme el año en el que lo metieron a la cárcel, porque para esta sentencia se me hace que ya no tarda en cumplirla, aunque es una de varias que todavía está esperando. Pero un juez federal condenó a 15 años de prisión a Shen Li Yegong, ¿se acuerdan de él? En su momento, el principal proveedor de precursores químicos para las organizaciones del narcotráfico en México, por lavar más de 33 millones de dólares en transferencias a paraísos fiscales. El juez también impuso una multa de 140 mil pesos. Ah, esa la paga fácil. Le negaron que pueda tener prisión domiciliaria. Pues se va a quedar en la cárcel.
1: 2007.
0: ¿Fue en 2007?
1: Ya va a cumplir. Entonces.
0: Del 2007 al 2017, 10 al 2027, 20. O sea que ya está más en la cárcel de la sentencia que le dieron. O sea que podría salir si fuera esta su única sentencia, pero no es así. Todavía le esperan algunas otras, ¿eh? Todavía le esperan algunas otras. A ver si me consiguen el dato de cuánto dinero en efectivo le encontraron, porque cómo llamó la atención de todo México la cantidad de efectivo que tenía en su casa. Tenía una cantidad de efectivo en dólares, en pesos, en euros.
1: En la Ciudad de México, en la casa, 205 millones de dólares.
0: En efectivo. Imagínense, 205 millones de dólares. Y salían las fotografías de cómo estaba en una habitación, todo el dinero apilado, apilado, apilado. Decía uno, ¿qué es eso? ¿Eso es muchísimo? Pues sí, pues sigue siendo muchísimo. ¿Cuántos millones?
1: 205 millones de dólares.
0: 205 millones de dólares. La Fiscalía General de la República informó que se autorizó que 7 elementos de la Secretaría de la Marina que presuntamente tuvieron conocimiento de los actos de corrupción en la investigación del caso del huachicol fiscal que permitió el contrabando de millones de litros de combustible utilizando buques comparezcan ante las autoridades en el marco del caso que involucra también al exalmirante Manuel Roberto Farías Laguna por delincuencia organizada. Así que algunos efectivos que sabían van a tener que ir a declarar y vamos a ver en qué termina la historia. Ese es el caso de huachicol más grande en la historia de México. Ese se hizo en el sexenio de López Obrador. Caen 31.7% las utilidades de la Comisión Federal de Electricidad. Crece la deuda. En el primer semestre del año, las autoridades, las utilidades netas y los ingresos de la Comisión Federal de Electricidad cayeron, mientras que la deuda financiera se incrementó. No acaban de enderezar ese barco. La utilidad neta atribuible a la participación controladora de la empresa eléctrica sumó de enero a junio 46.072.6 millones de pesos, una caída del 31.7% de acuerdo con el reporte financiero enviado a la Bolsa Mexicana de Valores. O sea, no es un invento, es algo que es oficial. De igual manera, los ingresos acumulados en los primeros seis meses del año ascendieron a 332.229.16 millones de pesos, una reducción de 2.2% con respecto al mismo periodo del año pasado. Y bueno, se desprende de todo esto del mismo documento. El gobierno de México destinará 2,000 millones de pesos a la estrategia de atención y manejo del sargazo en Quintana Roo. Esto lo anunció la presidenta Claudia Sheinbaum Pardo. También destacó el crecimiento del PIB 1.5% trimestral y 2.1% de acuerdo con información del INEGI. Hay registro del bienestar para hombres y mujeres de 30 a 64 años. Atención, hay registro de programas del bienestar para hombres y mujeres de 30 a 64 años de edad. Del 3 al 8 de agosto, requisito, pues en los módulos y cómo inscribirse, está fácil. Primero deben tener la edad y después deben sufrir alguna discapacidad. Solamente para ellos es este programa. El Consejo General del INE determinó que el 10 de septiembre arrancará el proceso electoral para renovar la Cámara de Diputados en junio del 2027. Así que se pondrán en marcha 505 actividades vinculadas con 153 procedimientos y 44 procesos institucionales para organización de la elección federal. Mueren migrantes mexicanos con leucemia. Murió un migrante mexicano con leucemia bajo la custodia del ICE. Y bueno, pues ya se imaginará usted, otra vez salen las voces a decir que tienen que desaparecer esos sitios donde tienen mal atendida a la gente. Donald Trump anuncia un acuerdo para el desarme completo de Hamas. El presidente de los Estados Unidos, la Junta de Paz, había alcanzado ya un acuerdo para el desarme total de Hamas y del resto de los grupos armados en la zona de Gaza. Ojalá que esto así suceda. Vamos a la información de los deportes. Puebla Chivas en el Cuauhtémoc hoy a las 7. Vienen las Chivas Rayadas del Guadalajara, San Luis Tijuana y Juárez Pumas a las 7, a las 9 de la noche. Entonces el partido del Puebla es a las 7, San Luis Tijuana y Juárez Pumas a las 9. Para mañana, Querétaro Tigres a las 5, Atlas Monterrey a las 7, Cruz Azul Atlante a las 9. El domingo, América Santos a las 5 y Toluca Necaxa a las 7. México 4-0 a Guatemala en el Campeonato Sub-20 de la CONCACAF. Costa Rica 4-1 Antigua y Barbuda. Hoy se juega el partido entre El Salvador y Haití a las 15 horas en el Estadio Universitario y Estados Unidos-Cuba a las 8 de la noche en el mismo lugar. La UEFA se planta ante la FIFA y amenaza con retirarse de su participación. Esto por como un boicot a los planes de Gianni Infantino, que ya ve que quiere hacer todavía más negocio con la FIFA y que el negocio ahora pretende hacerlo con la familia del señor presidente de los Estados Unidos, Donald Trump. Entonces los equipos europeos dijeron, a ver, si vas a jugar así, nosotros no nos abrimos. Y bueno, pues ya no me quiero imaginar un mundial sin todos los europeos. Pero no me lo imagino. No sería posible. Ojalá que por lo menos esta organización, la UEFA, se mantenga firme. Porque fíjese que de toda la zona de CONCACAF también dijeron que no estarían de acuerdo. El único que dijo, bueno, pues sí, lo podemos revisar, fue México. Fue México, pues ya sabe usted que los directivos del fútbol mexicano también lo único que quieren es el dinero, y pues ven la posibilidad de que con esto todavía se gane más dinero, y dijeron, ah, pues lo vemos. Yo creo que no va a proceder, pero ni tantito, y que le puede costar todo a Gianni Infantino. Es un ambicioso desmedido. Perico 5-1 a Conspiradores para barrer la serie en el hermano Cerdán. Medias Blancas ya en las Grandes Ligas. Medias Blancas 2-1 a Yankees. Cachorros 4-2 a Cardenales. Bravos 5-4 a Nacionales. Medias Rojas 5-4 a Atléticos. En México, pues seguimos dominando el medallero de los Juegos Centroamericanos y del Caribe con 181 preseas, 80 de ellas de oro. Minutos, ¿qué día es hoy? Hoy es viernes 31 de julio del 2026. Despertamos en el día 212 y faltan 153 días para que termine el año. La semana es la número 31. Hoy es el día de San Ignacio de Loyola. Es el día de Elena, de Everardo, de Fabio y de Justino. A todas las personas que hoy celebran algo, desde acá nuestra felicitación sincera.

0: 6 de la mañana con 30 minutos, 6:30.
1: Carlos Martín, buenos días. Está buena la música. Ando barriendo el frente de la casa y hasta con la escoba me puse a bailar.
0: Sí, señor, claro que sí.
2: ¿Cómo debe ser?
0: Lo felicito. Es de las pocas personas que barren el frente de su casa. A mí, cuando era chavito, me decían, sal a barrer la banqueta. Y salía yo a barrer la banqueta. No había que discutir y tenía que quedar bien barrida. Nada de que estaba media rasguñada ahí por la escoba. No, bien barrida.
2: Si así hiciéramos ahora todos... Qué bonita se vería nuestra ciudad.
0: ¿Y sabes qué? Platicabas con los vecinos porque a la misma hora salíamos todos. Por ahí de las 7 de la mañana empezábamos a barrer las banquetas y platicabas con el de enfrente, con el de junto. Cada quien recogía su basura y las banquetas quedaban limpias. Así de educados somos.
2: Qué bonitas costumbres, ¿no? Cómo se fueron perdiendo. De pronto hay quienes todavía lo hacen, como el señor que nos manda este audio, pero la verdad es que sí hay gente que no lo hace ya.
0: Por eso le mandamos una felicitación y agarre usted bien a la escoba, de lo más gordito de la escoba y de al bailongo, cómo no.
3: Carlitos, buenos días. Oye, una pregunta, pues nunca ya había bajado la delincuencia.
0: Pues sí, ya sabe usted que la estadística y la realidad no siempre van de la mano.
4: Carlos Martín, muy buenos días. La verdad hay gente pues amargada, como que no le gusta la música de al 100.
0: Sí, perfecto, perfecto, qué bueno que a usted sí le gustó. Hay jóvenes de 30 años que ya sabe usted, son medios raritos. Bueno, vamos a hacer una pausa y volvemos de inmediato con los detalles de más información que hemos preparado para todas y para todos ustedes. No me tardo, tocayo, córrele por favor.

0: Concomitante es una palabra que aparece mucho en los textos legales. Concomitar significa acompañar una cosa a otra.
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0: Bueno, pues ahí está. ¿Esta cómo se llama? El sonidito, muy bien. Pegó en el mundial, la revivieron en el mundial y cuando la ponían en los estadios, toda la gente se paraba a bailar, ¿eh?
1: Pues sí.
0: Con el sonidito, bueno. Trae recuerdos a mi mente esa canción. Son las 6 de la mañana con 39 minutos, 6 con 39.
2: Nos están compartiendo y están dando muchas calificaciones, pero nos dicen, Carlos Martín, te mando este video para que veas lo que ocurrió frente a Parque Central, aquí en Lomas de Angelópolis. Dice, pues no hay que ser adivinos, dice, seguramente venían tomaditos aquí en Parque Central en Lomas de Angelópolis.
0: Hijo, se quedaron estacionados en el camellón, se llevaron un árbol y ahí quedó una camioneta. Sí, sin duda iban briaguísimos. Tus vecinos, mira. Tienes vecinos borrachos, ¿eh?
1: Sí, algunos.
0: Tienes vecinos borrachos. ¿Qué más?
2: Dice, con toda la actitud, Carlos Martín, y ya nos están mandando stickers y todo, y dice, Carlos Martín, te saludo, y en la casa del Agüe sí ponen de esa música, y ya nos están mandando videitos de la casa del Agüe.
0: No, si agarran ritmo los abuelitos, ¿eh? Agarran ritmo los abuelitos. Lo vimos ahora que fuimos a transmitir a la casa de la web, bailan, pero bien, bien.
1: Oye, Carlos, si queremos enviar nuestras condolencias a toda la comunidad educativa del Instituto Iberia, que expresa su más profundo pesar por el sensible fallecimiento del señor don Jorge Rodríguez Pacheco. Él era un distinguido integrante del patronato de la institución del Instituto Iberia y quien van a recordar, dicen, con mucha gratitud por todo el tiempo, la entrega y el compromiso que dedicó en la vida al fortalecimiento del colegio. Le elevamos oraciones y descanse en paz el señor Jorge Rodríguez Pacheco, quien pues falleció, se adelantó en el camino y toda la comunidad del Instituto Iberia pues está de luto.
0: En paz descanse. Y pues sí, es una comunidad muy solidaria la de Liberia, ¿no? Y hay gente de muchos años trabajando ahí, como es el caso. Y bueno, pues hoy deseamos que llegue y que disfrute de mejor vida, que descanse en paz. Son las 6 de la mañana con 41 minutos, 6 con 41. El día estuvo horrible. Ayer el día estuvo fatal. Y vamos por partes y comenzamos por la primera. 3 baleados durante un asalto en la colonia La Paz. Por favor, ya hay que acostumbrarnos a hacer las operaciones de dinero por vía electrónica. Yo te puedo pagar una cantidad fuerte, pero si lo hacemos en una transferencia, nadie nos va a robar, nadie nos va a atacar, nadie nos va a hacer pasar un susto. Ah, pero si quiero ir a sacar el dinero para después llevártelo, nos van a cachar y nos van a meter en un lío. En el mejor de los casos nos roban el dinero y ya en el peor de los casos nos roban el dinero y nos matan. ¿Por qué no entendemos? Por 70 mil pesos, ¿qué fue lo que sucedió en la colonia La Paz? Y vamos por partes, Toño Rivas.
3: ¿Qué tal, Carlos? Te saludo con gusto, igual que a toda la audiencia. Muy buenos días. Pues sí, para comentarte que el día de ayer, pues 3 cuentavientes fueron baleados por delincuentes quienes les robaron 70 mil pesos en efectivo. Hechos que ocurrieron en la colonia La Paz el día de ayer por la tarde. Pues 3 integrantes de una familia acudieron al Banco Santander, que se localiza sobre la calle Tecamachalco y la esquina con la prolongación Reforma. En este lugar, bueno, pues realizaron en ventanilla el retiro de este efectivo. Posiblemente después de su transacción, bueno, pues estas 3 personas salieron del inmueble, se dirigieron al estacionamiento de una gasolinería que se encuentra a un costado de este banco, donde abordaron un automóvil Chevrolet marca Veo de color blanco. Justo cuando el conductor estaba por reiniciar su marcha, 2 sujetos en motocicleta pues los amagaron con armas de fuego y les exigieron que les entregaran el efectivo que minutos antes habían retirado. Aparentemente se resistieron pues a entregar el dinero, por lo que bueno, pues uno de los delincuentes sacó un arma de fuego, inmediatamente les disparó a los 3 en las piernas. Una vez que bueno, pues estos delincuentes apoderaron de esta cantidad de 70 mil pesos en efectivo, estos 2 delincuentes escaparon a bordo de una motocicleta de color azul, mientras que, bueno, pues trabajadores y locatarios de esta zona auxiliaron a estos 3 baleados. Llegaron paramédicos de la Cruz Roja y también de Protección Civil Municipal, quienes, bueno, pues ofrecieron los primeros auxilios a estos cuentavientes para posteriormente trasladar trasladarlos a un hospital. Por su parte, los elementos de la Policía Municipal y Policía Estatal, pues desplegaron, Carlos, un operativo en esta zona de La Paz y también en colonias aledañas para tratar de ubicar a los responsables, pero desafortunadamente no tuvieron éxito en lograr ubicar a estos delincuentes. Carlos, ese es el reporte.
0: Eso es en La Paz. Vamos a Mazarik, esta plaza comercial que está sobre la vía Atlixcáyotl. ¿Ahí qué sucedió, Toño?
3: Carlos, sobre este caso, bueno, pues un comensal se defendió a balazos de delincuentes quienes le robaron una bolsa con dinero en efectivo. Esto que ocurrió en las instalaciones de la Plaza Mazarik, que se ubica en el municipio de San Andrés Cholula. Los reportes oficiales informaron que un hombre, pues el día de ayer también por la tarde, ingresó a la taquería La Oriental, que está sobre esta plaza comercial, que está sobre la vía Atlixcáyotl. Al estar, bueno, pues en una de las mesas, dos sujetos ingresaron, inmediatamente le arrebataron una bolsa de color negro en la que presuntamente tenía una considerable cantidad de efectivo. Inmediatamente estos dos delincuentes salieron corriendo de esta taquería, mientras que la víctima, pues este comensal sacó un arma de fuego, iba armado, y comenzó a perseguirlos y comenzó a dispararles en varias ocasiones. A pesar de ellos, bueno, pues estos delincuentes lograron escapar ilesos. Sin embargo, Carlos, las balas impactaron tres automóviles y una camioneta que estaban estacionados en esta plaza comercial. Además, bueno, pues también dañaron los ventanales de una cafetería que está también en esta área comercial. Lo anterior, bueno, pues generó una fuerte movilización por parte de los elementos de la Policía Municipal de San Andrés Cholula, de la Policía Estatal y también, pues, agentes ministeriales. Afortunadamente, a pesar de, pues, esta serie de impactos, no se reportaron personas lesionadas ni tampoco delincuentes detenidos. Cabe señalar que este comensal que se defendió a balazos se retiró del lugar, por ello es que no se saben más detalles, en efecto, qué es lo que tenía esta bolsa o la cantidad que había retirado de alguna sucursal. Esto es únicamente de manera preliminar. Y bueno, pues finalmente en este lugar, en esta plaza, quedaron al menos 10 casquillos percutidos. Y finalmente de este caso tomó pues conocimiento el personal de la Fiscalía General del Estado. Es el reporte, Carlos.
0: Ese es el segundo. Otro en Cholula, ahí también otro cuentaviente.
3: Carlos, en este caso, bueno, pues se trató de un cuentadiente quien realizó tres retiros de dinero. Él fue asaltado por sujetos armados quienes le robaron $1,000,000 y su camioneta, esto en inmediaciones de Plaza San Pedro. Los reportes policiales indicó que un ciudadano acudió también el día ayer por la tarde a tres sucursales bancarias en las que realizó el retiro de distintas cantidades de efectivo. El último lo hizo en el BBVA, que se encuentra en Plaza San Pedro, y después abordó una camioneta marca Mitsubishi de color plata modelo 2018. Sin embargo, al circular sobre las calles 17 Norte y 34 Poniente, sujetos armados lo interceptaron, le quitaron el dinero, le robaron su camioneta, pero estos sujetos se sabe que escaparon en otro vehículo. La víctima pidió el apoyo de las autoridades, narró la mecánica de los hechos y, bueno, posteriormente se indicó que en calles aledañas a este lugar ubicaron la camioneta que le habían robado. Sin embargo, bueno, pues el efectivo ya no la hallaron. Carlos, ese es el reporte.
0: Muy bien, son las 6:47, 6:47, pero eso no es todo. Ya llevamos tres. Vamos al cuarto. Asaltaron el centro joyero de la 5 de mayo y la 10 Poniente.
3: Sí, Carlos, para comentarte que sujetos armados asaltaron pues un establecimiento que pertenece al centro joyero, que se ubica en el centro histórico. Las autoridades reportaron que uno de los delincuentes, o al menos uno de los delincuentes, fue detenido luego de una persecución. Trabajadores encargados de este lugar de venta de joyería, que se ubica sobre la 5 de mayo y la esquina con la 10 Oriente, pues reportaron a las autoridades que sujetos llegaron y rompieron los vidrios de los, en este caso, de las vitrinas para extraer mercancía que estaba en exhibición. Los asaltantes, Carlos, se apoderaron de diversa joyería, principalmente de cadenas de plata, para después darse a la fuga en motocicletas. Esto generó la movilización de los elementos de la Policía Municipal, Policía Estatal, porque ciudadanos reportaron que durante el atraco se realizaron disparos al aire. Los agentes llegaron hasta este lugar donde corroboraron el atraco, desplegaron un operativo que afortunadamente les permitió ubicar a uno de los responsables cuando escapaba a bordo de una motocicleta, y entre sus pertenencias, pues este delincuente portaba un arma de fuego con la que habría disparado. Este presunto responsable, del cual hasta el momento no se ha revelado su identidad, bueno, pues fue trasladado ante las autoridades correspondientes, y sin embargo, Carlos, el monto de lo robado no se dio a conocer. Es el reporte que tenemos, Carlos.
0: Caray. Bueno, entonces, el asalto a cuentaviente en La Paz, el asalto en Mazarik, el asalto en Cholula, el asalto al centro joyero, estuvo de horror el día. ¿Hay algo más que se me esté pasando, Toño?
3: No, Carlos, en cuestión de asaltos o atracos a establecimientos o a cuentavientes, es todo lo que ocurrió el día de ayer, y recordemos, no está de más recomendarle a la gente, porque hoy es quincena, que solicite el acompañamiento bancario. Funciona todos los días del año, solicitar a través de manera anónima, a través del número de emergencias 911, es gratuito, y para de esta manera garantizar no solamente su transacción, su movimiento financiero, sino también su integridad, Carlos.
0: Muy bien. Toño Rivas, muchas gracias.
3: Gracias, excelente día.
0: Pausa.
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0: Volvemos.
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0: 6:56, 6:56.
1: Carlos Martín, aquí la pregunta es, ¿quién carambas les avisó a los ladrones que habían hecho retiros y que llevaban efectivo?
0: Yo le voy a decir, señor, mire, pueden ser muchas cosas, pero es que siempre pensamos en que los que soplan son los del banco. Ah, no, es que el cajero les dijo. No siempre es así. Puede suceder, claro que puede suceder, pero está muy visto, señor, que hay bandas, las bandas que están asaltando así, no crea que es uno que llega y le quita su dinero, porque a ese le habló el cajero y le dijo, ah, este lleva dinero, y entonces él va y se lo quita, y todo es para él o para él y para el cajero. No es así, señor. Hay bandas y son muy grandes, y operan no en uno, en varios bancos. Entonces se van rotando, se van moviendo. Entonces, por ejemplo, hoy puede llegar uno al banco que usted guste, llega un grupo de delincuentes. Entonces entra uno al banco, si no hay gente, o mejor dicho, si no hay gente no entran, están afuera. Si ya hay gente, entonces entran y están observando el movimiento del banco y están pendientes de quién entra con dinero o quién sale con dinero, y se avisan. El que vio primero, el le dice a otro que está cerca de la puerta, el que está cerca de la puerta confirma que lleva el dinero, le dice a uno que está afuera, luego le dice a otro que está en un coche, luego le dice, y así no necesariamente el robo al cuentaviente se da saliendo del banco. Lo pueden agarrar o lo pueden alcanzar calles después, kilómetros después, pero ya lo llevan, o lo van siguiendo en una moto, o lo van siguiendo en un coche, y a donde encuentran un lugar seguro para ellos, ahí es donde hacen el asalto. Y así en muchos bancos, y así todos los días en esta ciudad y en todo el país, es el modus operandi de estas bandas de asalto a cuentavientes. Así lo hacen. Por eso yo digo, hay que mover el dinero electrónico, por favor. Por favor, de manera electrónica. Ahora, yo entiendo que muchos no hacen eso porque tienen efectivo. El efectivo hoy, mover el efectivo ya es también de negocios que no están del todo derechos. Porque los dineros que se mueven en efectivo no han pagado impuestos. Es un riesgo. Hay que calcular el peor escenario para ir al banco, para mover dinero. Hay que calcular el peor escenario. Si pedimos el acompañamiento bancario, bueno, pues entonces va una patrulla. Y pues ya ahí sí los asaltantes saben que la patrulla, pues ellos iban armados y ellos sí se la van a tener que jugar. Eso pasa, ¿eh? Ahora, tampoco digo que sean inocentes los del banco. Puede haber. Pero es más la operación de estos grupos delictivos, así como se lo estoy diciendo, así. Y no nos damos cuenta porque están perfectamente bien ubicados en lugares estratégicos, en posiciones estratégicas, y saben su negocio. Saben su negocio perfectamente.
2: Es obvio que todos esos asaltos después de sacar dinero son rateros coludidos con cajeros rateros también.
0: Eso es lo que sí, muchos piensan. Yo insisto, puede ser que sí, tampoco digo que todos sean inocentes, pero no la mayoría de los asaltos es porque soplaron los del banco, ¿eh? No es así.
3: Buenos días.
0: Luego me dicen que ya hay la tecnología para clonar la cámara del banco. Y entonces los rateros sofisticados están viendo con una cámara quién es el que se lleva el dinero.
4: El trámite que estás haciendo,
0: claro,
4: ¿no?
0: Claro,
4: sacas
0: claro.
4: En efectivo y ya te vieron.
0: Sin que nadie les diga nada, sin que nadie les pase el pitazo.
3: Carlos Martín y equipo, feliz fin de semana. Oye, Carlos Martín, un favor. Fíjate que aquí en La Margarita, en la 42 Sur, a la altura de donde está la iglesia, hay una fuga de agua. Esa seguido se hace porque está en donde es el puente, pasando el colegio de bachilleres, el U14. Entonces, ojalá puedan ayudarnos y que vengan a repararle. Muchas gracias, Carlos Martín, y felicidades.
0: Gracias, muchas gracias.
5: Nos están compartiendo, dice Carlos Martín, ya empezaron a pelear las personas que vienen en camionetas y autos por el registro de las casas del bienestar. Dice, te mando foto, la gente está bajando de sus vehículos, de sus camionetas y están ya acampando algunos para el registro. Esto pasa en la Junta Auxiliar de San Baltasar, ahí es donde se están haciendo los registros, que por ahora no significa que los que se registran ya tengan un crédito. Simplemente es una medición que está haciendo el gobierno federal para ver en qué zonas van a construir o dónde se está demandando más el servicio de vivienda y entonces ya hacer el aterrizaje y la planación. Pero por lo mientras el registro, ya hay bronca allá en San Baltasar.
0: Y si logran casa, pues van a ser sus vecinos, y ya comenzaron mal.
6: Hola, Carlitos, buenos días. ¿Podrás recomendarme una ginecóloga, de preferencia mujer? Yo sé que tienes en tus contactos. Muchas gracias.
0: De preferencia mujer, una mujer ginecóloga no conozco. ¿Yo le puedo recomendar a mi cuñado? El doctor Miguel Ángel Ramírez y Ramírez es buen ginecólogo, pero sé que muchas mujeres no les gusta ir con hombres.
4: Prefieren mujeres.
0: Y ahí sí ya cada quien y uno como Bora respeta. Pero una mujer ginecóloga, pues la verdad es que ahorita no tengo en mente una.
7: Buenos días, Carlos Martín, a ti y a todo tu equipo. ¿Podrías decir un poco más de lo de la ayuda del bienestar que dijiste en tu resumen, por favor, de hoy?
0: A ver, ¿cómo estuvo? Perdón.
5: Ahorita le vamos a pasar los detalles de este programa de bienestar. Es información que también tenemos a través de nuestra página carlosmartinhuerta.com.mx y revise también nuestras redes @carlosmartinhnx y en Facebook búsquenos como Carlos Martín Huerta.
0: Es para personas con discapacidad este programa. Exacto. Del que se van a inscribir es para personas con discapacidad.
8: Buenos días, Carlos Martín. Pues mira, en referencia a los robos, esa es mi opinión. Yo he estado a veces en la fila en algún banco y 3-4 personas adelante y se escucha qué cantidad de dinero van a retirar y todavía la cajera le dice, ¿va a retirar 300,000 pesos? Sí, 300,000 pesos. Entonces, a veces también nosotros mismos dejamos a la exposición esa información.
0: Sí.
8: No sé si sean los cajeros o no, pero... pues hay que tener cuidado de todos modos. Saludos, gracias.
4: Es que a veces sospecha uno justo por eso, porque llegas discreto, tú así le dices, ¿cuánto va a retirar? 20,000. ¿Cuánto? 20,000, dejo 20,000. Y tú así de que, oye, te lo quiero, ¿no? En este caso es poco, pero si dices 100,000 o 200,000, como dice señora, ellos confirman la cantidad hablándolo en voz alta. Y sí, coincido en ese tema. Por eso a veces la gente sospecha, no necesariamente porque estén involucrados, sino porque al momento de decir la cantidad sí lo dicen muy fuerte.
0: Bueno, vamos a hacer una pausa, ¿algo más que decir?
5: Nos están compartiendo, por ahora, todo tranquilo en lo reporte vial, pero alguien nos dice, Carlos Martín, ayer te reportamos las luminarias de luz en calle Tecali, Tehuacán, Teciutlán, que no servían desde el lunes. Muchas gracias, ya tenemos luz. Y nos manda una foto de que ya está el alumbrado público en esta zona, gracias al Ayuntamiento de Puebla y al alcalde Pepe Chedraui.
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4: Y aquí les presento este resumen. Mire, tres baleados durante un asalto a cuentaviente en la colonia La Paz. Robaron 70 mil pesos. Luego, en Plaza Mazarik, balacera también. Un comensal despojado de su dinero alcanzó a balazos a los delincuentes, quienes lograron escapar. Otro cuentaviente en Plaza San Pedro, asaltado. Sujetos armados le robaron 1,000,000 de pesos y su camioneta. Huyeron de el lugar. Otro asalto en el centro joyero de la 5 de mayo y la 10 poniente en el centro histórico. Hubo disparos y uno de los delincuentes afortunadamente fue detenido. En otras noticias, investigan la intoxicación de policías y cadetes de la Universidad de las Ciencias Policiales. Quién sabe qué les dieron de comer, pero los enfermaron. Avanza la construcción de la Casa del Abue Oriente. Atenderá a 1,200 personas. La construcción avanza. Ahí estuvo en una supervisión de obra la señora Ceci Arellano, la esposa del gobernador Alejandro Armenta. Mientras, administrativos de la Volkswagen avanzan en su contrato colectivo, la empresa les reconoce su derecho a sindicalizarse. Para apoyar la economía de las familias, la Profeco realizará ferias de regreso a clases los días 15 y 16 de agosto en la Plaza de la Democracia. San Francisco Totimihuacán inició la Feria de las Carnitas. Más de 40 expositores, 80 cerdos sacrificados, 22 toneladas, 4 días de fiesta.
5: Estamos muy contentos. Fíjate que es una tradición desde hace 70 años. Se está llevando a cabo que todos los domingos y que exista un día del año a donde se junten todos los productores y puedan vender sus carnitas. Pues para la gente, para los turistas, para los visitantes.
4: Con más de 300 actividades y 100 editoriales, del 14 al 23 de agosto, la segunda edición de la Feria Internacional del Libro la organiza el Ayuntamiento de Puebla.
6: Así que durante 10 días, del 14 al 23 de agosto, el Centro Histórico de Puebla los va a esperar para convertirse en el gran epicentro cultural de nuestro país, un espacio donde van a converger lectoras, lectores, familias, estudiantes, editoriales, más de 100 editoriales, las más importantes de habla hispana van a estar ahí, las creadoras, los creadores.
4: El Partido Acción Nacional es de risa y pena ajena. Solo usa el tema de la inseguridad porque están desesperados. Esto es lo que dice Nora Merino.
7: Me da mucha risa la oposición, de verdad que el PAN a nivel nacional da risa, pero el PAN a nivel local da risa y da pena ajena. La verdad es que están más preocupados por pelearse entre ellos, no tienen rumbo, no tienen un liderazgo. Es muy evidente lo que intentan hacer desde la vocería que hace Mario, como le decía el presidente municipal, Marito. Porque sí, es una oposición bien chiquitita la que intentan hacer.
4: La educación física es fundamental en el desarrollo integral de la niñez y la juventud. Esto es lo que dice la maestra Laura Artemisa.
8: Muchas veces desde educación física, donde encuentran esa fortaleza y se saben fuertes, se saben capaces, se saben exitosos. No todos tenemos las mismas fortalezas, no todos tenemos las mismas habilidades, y lo trato de comentar mucho con nuestros jóvenes cuando se están graduando, cuando asisto a ceremonias de graduación desde preescolar hasta licenciatura.
4: Por otra parte, Pepe Chedraui encabezó las jornadas del Día del Pueblo y la Feria de la Paz en Xonaca. En la información nacional e internacional, más de ocho meses del asesinato de Carlos Manso, ya fue detenido Ramón Ángel N. Él es conocido como el R1 e identificado como uno de los perfiles principales al interior del cártel Jalisco Nueva Generación. El hombre es señalado como el autor intelectual del homicidio del exalcalde alcalde de Uruapan, Carlos Manso. Déjeme decirle que este, o que hoy ya está detenido, ya había sido detenido anteriormente y la juez que tenía su caso lo dejó en libertad por falta de pruebas. Vea nada más de qué nivel de delincuente estamos hablando. Uno de los más sanguinarios brazos armados del cártel Jalisco Nueva Generación había estado en la cárcel y lo liberaron por falta de pruebas. Bueno, pues hoy está de regreso en prisión por la autoría intelectual del alcalde de Uruapan, Michoacán. Bueno, también decirle que un tribunal de Estados Unidos anunció ayer jueves que Antonio Oseguera Cervantes, hermano de Nemesio Oseguera, alias El Mencho, se declarará culpable frente a la justicia de ese país, donde está preso desde

0: Pues los elementos de la Secretaría de Marina, que presuntamente tuvieron conocimiento de actos de corrupción en la investigación del caso del huachicol fiscal que permitió el contrabando de millones de litros de combustible utilizando barcos, empiecen y comparezcan ante las autoridades en el marco del caso que involucra al ex vicealmirante Manuel Roberto Farías Laguna por la presunta delincuencia organizada que tenía para el contrabando de combustible. En más noticias, acusan de asesinato al sargento Estrellita. Sí, Estrellita está siendo responsable de haber matado a una menor en una academia militarizada en Tamaulipas. Así que parece que le van a descargar a ella buena parte de la responsabilidad. Caen 31.7% las utilidades de la Comisión Federal de Electricidad. Lamentablemente crece la deuda de la CFE. En el primer semestre del año, las utilidades netas de los ingresos de la comisión cayeron, mientras que la deuda financiera se incrementó. Las utilidades netas atribuible a la participación controladora de la empresa eléctrica sumó de enero a junio 46.072.6 millones de pesos, una caída anual del 31.7%. Esto de acuerdo con el reporte que hacen llegar a la Bolsa Mexicana de Valores. Y el gobierno de México destina 2,000 millones de pesos ya para la estrategia de atención y manejo del sargazo en el estado de Quintana Roo. Esto lo dijo la presidenta de México, Claudia Sheinbaum.
1: El gobierno de México está poniendo 2,000 millones de pesos para la atención integral del sargazo. ¿Qué vamos a hacer? Capturar más en el mar. Para eso se están adquiriendo más barcos sargaceros. Dos, más barreras, las mejores barreras que haya en Quintana Roo y en el mundo entero se van a colocar para poder cuidar las playas.
0: Y es que, pues lamentablemente, el tema del sargazo ha disminuido de manera importante el número o el flujo de turistas en esa zona, ¿no? Entonces, de ahí la importancia de invertir a todo esto. También la presidenta de la República destacó el crecimiento del Producto Interno Bruto, 1.5% trimestral y 2.1%, esto de acuerdo con información dada a conocer por el INEGI.
1: En este caso aumentó mucho la producción primaria, el sector primario, que tiene que ver con agropecuario, minería, en la producción. Tiene que ver tanto con si hay más producción en volumen, como si aumentan los precios. En particular, el precio del oro, la plata han ido incrementándose, eso también contribuye. El sector primario aumentó de manera muy, muy importante, y el terciario también, que son los servicios. Estos dos son los que han movido. Y en el caso de la manufactura, que venía cayendo un poco, prácticamente se contuvo esa caída. Y el crecimiento del segundo trimestre es 1.5% trimestral, y si esto se hace anual es 2.5% anual.
0: Así las cifras que proporciona el INEGI y destacó ayer en la mañanera la presidenta. Bueno, hay el registro del bienestar para hombres y mujeres de 30 a 64 años de edad. Esto va a ser del 3 al 8 de agosto. Sí, para personas, repito, de 30 a 64 años de edad con alguna discapacidad. El Consejo del INE determinó que el 10 de septiembre arranca el proceso electoral para renovar la Cámara de Diputados en junio del 2027. Así que se ponen en marcha 505 actividades vinculadas con 153 procedimientos y 44 procesos institucionales para organizar la elección federal. En más noticias, le digo que muere un migrante mexicano con leucemia bajo la custodia de ICE, y otra vez se mueven las aguas para desaparecer eso. Donald Trump anuncia un acuerdo para el desarme completo de Hamas. Así lo dice, junto con la misma Junta de Paz, habrían alcanzado un acuerdo para el desarme total de Hamas y del resto de grupos armados en la zona de Gaza. En los deportes, Puebla Chivas Chivas en el Cuauhtémoc hoy a las 7, San Luis Tijuana y Juárez Pumas a las 9. Mañana Querétaro Tigres a las 5, Atlas Monterrey a las 7, Cruz Azul Atlante a las 9. El domingo América Santos a las 5 y Toluca Necaxa a las 7. Necaxa, perdón, ya en

0: información del torneo sub-20, le informo que México 4-0 a Guatemala, muy buen resultado. Costa Rica 4-1 Antigua y Barbuda. Hoy El Salvador Haití a las 3 de la tarde y Estados Unidos Cuba a las 8 en el Universitario. La UEFA se planta ante la FIFA y amenaza con retirarse en su participación si lo que quieren hacer de la FIFA es un negocio. Los equipos europeos se niegan a ello. Ganaron los Pericos 5-1 a Conspiradores y los barrieron en el Estadio Hermano Cerdán. Medias Blancas 2-1 a Yankees, Cachorros 4-2 a Cardenales, Bravos 5-4 a Nacionales, Media Roja 5-4 a Atléticos, y México domina el medallero de los Juegos Centroamericanos y del Caribe con 181 medallas, 80.
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4: Carga.
3: Hola, ¿qué tal? Te platico que en estos momentos te vas a encontrar con asentamientos en la Diagonal Defensores de la República. Es entre calle 46 Poniente hacia avenida 44 Poniente. Continúa la circulación un poquito complicada en el Boulevard Esteban Antuñano. Es a la altura de avenida 25 Poniente.
4: Libre.
3: Y aprovecha que no hay nada de tráfico en avenida Fidel Velázquez desde el Boulevard Vicente Suárez hacia avenida Vicente Guerrero. El avance es constante por avenida Las Margaritas. Esto desde avenida 16 de septiembre hacia avenida Nacional.
4: Clima.
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7: La talacha es el trabajo arduo, puramente físico y pesado que damos a entender con este vocablo, pero el origen se conoce poco. Talacha es un vocablo híbrido porque en sus raíces se mezclan el español.
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0: las 7 de la mañana con 26 minutos, 7 de la mañana con 26 minutos, se acerca el regreso a clases y aún les falta equiparse. 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
0: Son las 7 de la mañana con 28 minutos, 7 con 28. Maestro, ¿qué tenemos?
3: Maestro, muy buen día, les saludo con gusto, listo ya con información deportiva.
0: O sea, yo sé que traes toda tu información y que la tienes ordenada, pero yo quiero preguntarte, ¿qué caramba está haciendo Gianni Infantino? Que ya enojó a los de la UEFA y que ya ellos dicen, nosotros no entramos, nosotros no participamos en esta perversidad económica, ¿no?
3: Sí, pues de entrada creo que el tema número uno es que todo esto se le filtró, que comenzó a salir en distintos medios de comunicación, sobre todo diarios ingleses que comenzaron a distribuir esta información de que se pretendía crear una empresa prácticamente con pues digamos un conglomerado de empresarios que serían los que estarían financiando y administrando las Copas del Mundo, un ente que estaría digamos que prácticamente como un apéndice de lo que sería la FIFA propiamente con el señor Gianni Infantino. Esta empresa, bueno, pues o pues estos líderes empresariales, pues digamos que Gianni Infantino de hecho prácticamente los contactó en los Estados Unidos a partir de lo que fue esta justa del 2026, y hay que mencionar que la UEFA pues ya estaba de alguna manera era muy distante, ¿no? De lo que estaba haciendo Gianni Infantino con la Copa del Mundo, no le gustaba las decisiones que estaba tomando, incluso lo del Mundial que se viene del 2030, donde UEFA es una de las sedes principales compartiendo con Marruecos, que es de la Confederación Africana, de eso estaban conscientes, pero después llegó esa invitación para los países de Sudamérica, porque estaba lo del Mundial del Centenario, además la Copa del Mundo estará arrancando allá, cuando ellos tienen la mayor responsabilidad organizando, siguen entonces en esta disputa de dónde sería la final, no había otorgado, tomado la decisión FIFA, y creo que desde ahí con UEFA ya había pues sido distante, incluso la aglomeración de eventos, el Mundial de Clubes que tenía varios equipos de UEFA participando, porque además pues son los que más venden, eso también hay que decirlo, los equipos europeos, las selecciones europeas, y UEFA es el primero en poner el dedo en el renglón, en la llaga, ¿no? Decir que pues prácticamente se estaba vendiendo el producto, la Copa del Mundo, y bueno, pues además estas ideas de expansión de generar un Mundial con 64 equipos, es decir, cada vez estar ampliando más el torneo, generando mayor cantidad de partidos y de explosión o explotación más bien a los jugadores y a los intereses de los clubes europeos, porque la mayor cantidad de futbolistas que son estrellas de una Copa del Mundo pues están precisamente en Europa. Así que la UEFA dice, nuestros miembros activos no están en este momento disponibles para poder participar, y bueno, pues entonces estarían boicoteando el asunto de los torneos FIFA mundiales, y no solamente tiene que ver con los mundiales mayores varoniles, mundiales, incluso juveniles, la Copa del Mundo femenil que también está en puerta y que también ahí las selecciones más importantes femeniles pues están en Europa, ¿no? Las campeonas están en Europa, en este momento también los campeones son europeos precisamente para esta justa recién terminada. CONCACAF tuvo de hecho también ya pues de alguna manera uniéndose o sumándose a lo que es la petición de UEFA, tratar de detener esto o por lo menos generar una explicación mayor.
0: Pero México se bajó los calzoncitos.
3: México de inmediato dijo, bueno, nosotros sí somos de CONCACAF, pero nosotros lo vamos a analizar. Vamos a pues hacer finalmente nuestras mesas de trabajo, y es ahí donde, bueno, pues no eres congruente con lo que la decisión que está tomando el organismo en donde tú estás agremiado, ¿no? La confederación donde tú estás agremiado. La verdad es que, pues sí está muy tirante el asunto. Asia y África decían que también lo iban a analizar. Son bases muy importantes de votos para Gianni Infantino, tomando en cuenta que aunque la UEFA tenga todo este peso ya explicado, pues los votos son individuales, ¿no? Es decir, ya llegando a una votación en FIFA, pues si no hay mayoría, en este caso todavía no tienen mayoría la oposición, ¿no? Entonces es un asunto que todavía se tendría que resolver, aunque sería muy importante para FIFA el hecho de perder a los equipos de UEFA en los torneos que están por venir. Asia y África representan un gran número de miembros que están en este momento pues afiliados al organismo rector del fútbol.
0: Que quedaría la FIFA en manos del señor
3: Gianni Infantino, que de hecho...
0: Pero de él y del señor Donald Trump.
3: Sí, de los empresarios que están allegados a Donald Trump. Y de hecho, Gianni Infantino en este momento tendría la presidencia de FIFA por lo menos hasta el 2031, que sería un año después de la Copa del Mundo que se va a jugar, la siguiente. Y él, pues de alguna manera también se estaba promoviendo para quedar al frente de esta nueva organización, digamos, que tendría a cargo, pues digamos, que los derechos de distribución de la Copa del Mundo, de la imagen de la Copa del Mundo. Es cierto que ahí también, pues tendrían que modificar esta entidad que tiene FIFA de ser una organización sin fines de lucro, que es lo que utiliza para, pues, no pagar impuestos cuando organiza los eventos, porque además dice que todo el fútbol, todo el dinero que recolecta de las justas que organiza, pues lo reparte para el desarrollo del deporte alrededor del mundo. Y que, por ejemplo, bueno, recientemente en el discurso Gianni Infantino ponía de ejemplo a Cabo Verde, ¿no? Que a todo mundo deleitó en esta justa del 2026, porque era un país que no se había presentado, lo pudo hacer para este mundial, y además lo hizo siendo una versión muy competitiva, ¿no? Poniendo incluso contra la pared tanto España como Argentina, que los dos equipos jugaron la final del mundial más reciente, maestro. Entonces sí es en este momento pues un cisma importante del fútbol. Creo que si no es aquí, más adelante Gianni Infantino estaría ya peligrando en FIFA. Podría ser el final de la etapa como presidente de Gianni Infantino.
0: Ojalá.
3: Veremos qué es lo...
0: Ojalá,
3: lo que
0: ocurre, ojalá, ojalá.
3: Porque,
0: ojalá.
3: Bueno, pues ya creo que hay varias situaciones que están en su contra dentro del organismo. Además, podrían venir investigaciones, que es ahí donde Josep Blatter pues comenzó prácticamente a bajar sus bonos en lo que fue la presidencia anterior, ¿no?
0: Muy bien. Pues así las cosas con el tema de la FIFA.
3: Acá contra el Puebla, creo que
0: vienen las Chivas.
3: A las 7 de la noche es el enfrentamiento, ya no hay boletos, o por lo menos se reportaba eso, boletos completamente agotados en las taquillas del Estadio Cuauhtémoc.
0: Se va a llenar el Cuauhtémoc.
3: Así es, en el primer encuentro de la campaña para la franja en este 2026, en la apertura 2026, porque el Puebla, los dos partidos anteriores que había disputado había sido como visitante. Ganó ante Juárez, perdió ante Cruz Azul. En los dos partidos tuvo momentos interesantes, sobre todo con Cruz Azul, hay que decir que retó a la máquina, le jugó al tú por tú, sobre todo el primer tiempo. Ya después la máquina con esa jerarquía le pudo dar la vuelta y quedarse con el resultado, pero esos son argumentos para pensar que hoy podemos ver un buen partido, ¿no? Chivas propone, deja jugar, creo que sí podríamos ver un buen duelo el día de hoy en el Coloso de Maravillas, en el estadio dos veces mundialista y olímpico, y a esperar por supuesto el resto de la jornada. Hoy hay tres partidos, de hecho a las 9, San Luis contra Tijuana y Juárez contra Pumas, y continuaría la actividad para el día sábado y el domingo. Querétaro contra Tigres a las 5 de la tarde mañana, Atlas Monterrey a las 7, León contra Pachuca también a las 7, y Cruz Azul contra Atlante, duelo otra vez entre equipos capitalinos, no son dueños del estadio, pero van a jugar en el Azteca, los dos son inquilinos, así que es duelo de inquilinos el que vamos a tener mañana en el Coloso de Santa Úrsula, y el domingo América Santos a las 5 de la tarde, ese sí es el dueño de casa, y Toluca contra Necaxa a las 19 horas, cierra la jornada, la fecha 3 de la apertura 2026.
0: Tengo ganas de ir al estadio Azteca a conocerlo.
3: Sí, pues yo creo que es una buena oportunidad estas primeras jornadas, ¿no? Que de alguna manera está comenzando también la fiesta, y que pues yo creo que habría oportunidad, digamos, de ir sin ninguna complicación. Bueno, además, complicado llenar el escenario para el fútbol, para la Liga MX va a ser complicado, pensando en el Atlante, digo, el primer partido hubo una buena entrada porque además era el América, pero veremos después cómo va
0: Sí, pero yo quiero ir a ver al América, ¿no? Sí, claro, por supuesto, claro, ¿no? Y entiendo, y no sé qué partido bueno le venga al América en el Azteca para
3: pues,
0: darme una vuelta.
3: Está incluso el clásico, ¿no? En septiembre se viene el partido contra el Guadalajara, que se va a jugar ahí, precisamente en territorio.
0: Sería buena oportunidad.
3: Ahí en el Estadio Azteca, en el Coloso.
0: Sería buena oportunidad. Muy bien, sale, maestro, muchas gracias.
3: Maestro, buen día.
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0: Como lo hemos venido platicando ya desde hace algunos días, el aniversario de Así Sucede, el 32 aniversario del programa, lo vamos a celebrar ahora en el Banco de Alimentos. Hace un año lo hicimos con una nueva esperanza y pudimos ayudar a muchos niños con cáncer a que tuvieran dinero suficiente para su tratamiento. Hoy vamos a hacerlo con el Banco de Alimentos. ¿Para qué? Para que mucha más gente tenga un alimento seguro que llevarse a la boca. Acá lo he dicho y no es broma ni es nada que no esté en la pura y triste realidad. Hay gente que se levanta sin saber qué va a comer o si va a comer ese día. Así hay de hambre en esta zona metropolitana de Puebla y pues en muchas veces nos imaginamos es que la gente que se muere de hambre está lejos en otros continentes, ¿no? Acá tenemos casos muy tristes y por eso surgió el Banco de Alimentos y por eso el Banco de Alimentos ya también tiene 30 años y ha crecido porque afortunadamente va encontrando en el camino gente generosa que ayuda a la causa. Y en esta ocasión, pues Así Sucede quiere celebrar y quiere celebrar con la gente que nos necesita y lo vamos a hacer. Hoy está con nosotros aquí José Denetro García. Él es el presidente del patronato de la Fundación Banco de Alimentos. Pepe, te agradezco mucho que hayas aceptado venir a platicar con nosotros y que nos hayan abierto la puerta del Banco de Alimentos para sumarnos en esta tarea que hacen ustedes todos los días.
1: Carlos Martín, muchas gracias. Estoy aquí muy, muy contento. Y decirles a todos que el Banco de Alimentos es una fundación de todos los poblanos. Es una fundación que ayuda a combatir la pobreza alimentaria y es un lugar mágico. Es un lugar donde suceden cosas increíbles. Les voy a contar algunas historias. Por ejemplo, hoy viernes, si van al banco, hay una fila de un buen número de personas. Son adultos mayores. Ellos llegan todos los viernes por su despensa. Y pareciera, cuando los ves, que la despensa es lo menos importante. Porque los ves sonrientes, platicando con el chisme, entre unos con otros. Se conocen porque van cada viernes. Y pareciera de veras que el motivo no es lo importante, sino llegar. Y claro, al final se llevan su despensa a los adultos mayores. Y es una muy bonita experiencia. Todos los viernes ahí están. Y así te puedo contar más historias.
0: Conviven y comparten con personas que sufren de lo mismo. ¿Qué lleva una despensa de un adulto mayor?
1: Una despensa lleva abarrote, lleva fruta, legumbres, lleva pan. Es básicamente eso. Importante, lleva arroz, frijol, aceite. Como se podrán imaginar, en las despensas no es que el banco vaya al súper a comprar el alimento. El banco tiene que hacer magia para que pueda juntar todo el alimento que vamos recuperando de agricultores, centros comerciales, grandes donadores, bueno, lo junta, hay un programa de nutrición en donde vamos buscando cómo hacer que el alimento funcione y sea nutritivo para la gente que lo recibe. Hay grandes historias, te contaría Carlos Martín, hay un grupo importante de voluntarios, 330 voluntarios más o menos, es gente que llega al banco, regala tiempo, comparte su tiempo y en ese tiempo arma despensas, selecciona alimentos, va al campo a cosechar, etcétera. Y hay grandes historias. Una de ellas, doña Carmelita va, deja a sus hijos en el colegio, regresa, va al banco, hace una labor, termina, sale con su despensa, va con sus hijos al colegio, los recoge, llega a casa y tiene alimento por unos días. Son historias mágicas que les cambia la vida a los voluntarios y a las familias completas.
0: Bien, hay historias muy tristes, pero hoy explícanos. Dices que van por el alimento ustedes con equipo del Banco de Alimentos que ya afortunadamente tienen y van, por ejemplo, al campo.
1: Mira, les cuento una historia que está relacionada con el campo. Me marca hace como un mes más o menos un amigo que sabe que estoy en el Banco de Alimentos y me cuenta que tiene una cosecha de lechuga y ha habido una granizada durísima. Tan fuerte que le echó a perder su lechuga. Él como agricultor tiene que meter la máquina y voltear la tierra para sembrar otra vez. Afortunadamente me marca y le digo, no voltees nada, vamos a hacer un plan. Y entonces en el Banco de Alimentos, en un camión, se suman voluntarios, van al campo, recogen las lechugas, le quitan las hojas que están encima y claro, sale una lechuga más pequeñita, pero la lechuga está en perfectas condiciones. Esa lechuga viene de regreso al banco. Y fíjense en esa historia, todos ganamos. Ganó el agricultor porque no gastó más dinero. Ganó el Banco de Alimentos porque tiene alimento para compartir. Y ganó el beneficiado. la gente que está pasando hambre ganó y recibió en su mesa una lechuga en perfectas condiciones. Es una pequeña historia de las muchas que pasan todos los días en el Banco de Alimentos.
0: Efectivamente, esa lechuga ya no se podía vender en un centro comercial, en una tienda de autoservicio, ya no daba la calidad porque estaba manchada de encima, pero quitando las hojas de, se hacía más chiquita y para el consumo era alimento digno, que eso es algo que el Banco de Alimentos siempre cuida. A ver, no van a llevar alimento en malas condiciones, al contrario, es alimento digno siempre.
1: Sí, y así les puedo contar, igual, los productores de tomate, que son para exportación, es probable que cuando cosechan, el tomate no tiene el tamaño o la madurez correcta para que llegue al destino y lo puedan autorizar. Entonces, ese tomate que tal vez está más grande de lo normal, o hay que esperar un poco de tiempo a que madure, ese tomate lo mandan al Banco de Alimentos y entonces es un tomate 100% comestible, nutritivo, igual que todos. Y bueno, es otro ejemplo más de lo que hacemos en el banco.
0: Son producciones para exportación y esa calidad es la que comparten también ellos con la gente que lo necesita. Y lo mismo sucede con las grandes tiendas de autoservicio, con Costco, con todas esas que cuando los productos no es que se hayan echado a perder, sino que ya no brillan para el comprador, porque cuando vamos nosotros a esas tiendas escogemos el limón, escogemos el tomate, escogemos la cebolla, y vamos dejando los que son más chiquitos o los que no están tan bonitos, ¿no? Pero que están buenos. Y eso se queda en la tienda y llega el Banco de Alimentos a recogerlo en las noches, ¿no?
1: Exactamente. El banco, vamos todos los días, en las mañanas, a los supers, a muchas tiendas. Por ejemplo, el pan de dulce. El pan que no vendieron hoy, mañana, 8 de la mañana, está en el Banco de Alimentos y hay que entregarlo rápido. Hay que limpiarlo, revisarlo, que esté en buenas condiciones y se entrega rápido. Y yo les diría, en el banco lo que hacemos es compartir. Todos compartimos. Y les voy a poner un ejercicio muy fácil, muy, muy rápido. A todos los que nos escuchan, en este momento, giren la cabeza, vean a alguien que esté junto con ustedes y regálenle una sonrisa. Van a ver qué pasa. La sonrisa, les aseguro que la sonrisa está de vuelta. Porque cuando compartimos, así sucede. Tenemos algo de regreso. Entonces yo los invito a compartir lo que tenemos. No hay que pensar en grandes historias. Lo que tenemos, tú tienes en tu casa un kilo de arroz, un kilo de frijol, compártelo. Porque en el banco, ese kilo de arroz y ese kilo de frijol se va a convertir en una despensa junto con la verdura, el jitomate, el aceite, que otras empresas, otros donadores comparten. Entonces se potencializa, es un lugar de magia.
0: Es un lugar de magia que todos los días atiende a cuántas personas, Pepe.
1: Mira, el número va cambiando, afortunadamente va creciendo. Al día de hoy tenemos la atención a 180,000 personas de forma recurrente, de forma semanal. La verdad es que pareciera un numerote, es un gran número, sin embargo, no es suficiente. No es suficiente, es un gran número, pero bueno, hay que trabajar mucho y compartir. Y yo les diría, el hambre se soluciona con un plato de alimento en la mesa. Fuera de eso podemos tener ideas, sueños, nos puede conmover que el vecino le esté pasando mal, eso nos puede pasar, pero la verdad es que hasta que no hay un plato de arroz, un plato de un guisado en la mesa de la familia, el tema del hambre no está resuelto.
0: Bien, ¿cómo fueron convenciendo a las empresas grandotototas de que compartan también con ustedes sus productos?
1: Mira, hay un tema muy importante. En el banco hacemos un gran esfuerzo y es parte de nuestro ser muy claros, muy puntuales y muy honestos con todo lo que recibimos. Cualquier donador que hoy pregunte dónde está mi donativo, le podemos decir qué familia lo recibió, el nombre, el lugar, la ubicación, todo lo podemos decir. Esa claridad con la que el banco se trabaja todos los días, eso ha dado pie a que grandes empresas confíen en el proceso del Banco de Alimentos.
0: Empresas que en un principio no sabían y que para dar el paso de ayuda auditaron al Banco de Alimentos, ¿no?
1: Sí, el banco recibe auditorías todos los meses de muchas empresas y hemos tenido grandes respuestas de mucha satisfacción. No nada más combatimos el hambre. Nos ha pasado grandes lluvias en la sierra, ¿se acuerdan? Grandes desastres, sismos en Cuernavaca, en Morelos, etcétera. Bueno, nos sorprende porque empresas o grandes donadores nos dicen, yo quiero donar a eso, en esos eventos, pero a través del Banco de Alimentos. Entonces, en la última ocasión, Acapulco llevamos 500 toneladas. Y no es que las tengamos, es que muchas empresas y donadores deciden donar a través del Banco de Alimentos.
0: O sea, aprovechando el mecanismo que ya está probado y comprobado, que es un mecanismo honrado, es un mecanismo eficaz, es un mecanismo que ve por la gente que realmente lo necesita. Entonces, a ver, yo voy a donar esto para Acapulco, pero que sea el Banco de Alimentos el que se encargue de hacerlo llegar. Y así fue.
1: Así fue, y nos ha pasado, inclusive aquí en el sismo que fue en Puebla, cerca de Atlixco y demás, que fue un tema muy fuerte. Algo inteligente que hizo el banco es que en ese momento, en esos días, el banco solamente almacenó toda la ayuda. Porque es natural que todos los humanos, todos los poblanos, acudimos de inmediato a ayudar. Bueno, el banco, dos semanas después, inició la ayuda permanente y ahí estuvimos 3 meses siguiendo. Cuando ya no había nadie, el banco siguió ayudando a estas comunidades.
0: Bien, bueno, en la celebración de los 32 años de Así Sucede, nosotros estamos convocando a todos nuestros radioescuchas a que el 14 de agosto, todos podamos depositar en una cuenta directa del Banco de Alimentos para que lo que logremos reunir, lo que logramos juntar, sirva para comprar arroz y frijol. Hay un programa específico que ustedes ya tienen asignado para maíz y frijol, para arroz y frijol. ¿Cómo se llama?
1: Es correcto. El programa se llama Puebla Comparte.
0: Puebla Comparte.
1: ¿Y eso qué significa? Que todos los ciudadanos de Puebla, todos, podemos compartir algo. Y es muy diferente que yo saque mi cartera y dé un billete de una moneda a que yo tome de mi despensa arroz y frijol, que mis hijos lo vean y aprendan que podemos compartir lo que tenemos. No tienen que ser grandes cantidades. Y para el 14 de agosto estamos soñando altísimo. Queremos juntar, junto con Así Sucede, dos trailers, un tráiler de arroz y un tráiler de frijol. Y logrando eso, vamos a poder entregar más de 50,000 despensas. ¿Se imaginan? Son 50,000 personas, familias, que van a tener un plato de alimento en su casa.
0: Bien, esto lo vamos a hacer con, lo tenemos que hacer muy práctico. Acuérdense cómo lo hicimos el año pasado. El 14 de agosto, desde que abre el programa, vamos a estar transmitiendo en el Banco de Alimentos y lo vamos a estar haciendo a través de nuestras plataformas. Estaremos transmitiendo en Facebook, en YouTube, en X, para que ustedes estén viendo también lo que está pasando en el Banco de Alimentos en ese momento. Pero vamos a abrir desde las 6 de la mañana la cuenta, una cuenta del Banco de Alimentos en donde todos vamos a depositar. Eso es lo que hicimos en Una Nueva Esperanza y pudimos hacer algo muy, muy importante. Entonces, vamos ese día a depositar, que nos va a tocar que sea quincena. El viernes nos va a tocar la quincenita. Bueno, ese día le vamos a poner lo que más se puede. Si podemos 1,000, 2,000, 5,000, 20,000, 50,000, 100,000, lo que sea. Y va a caer todo en una cuenta del Banco de Alimentos, que ya escucharon ustedes, se maneja con mucha transparencia, con mucha honradez. Y con eso se va a poder comprar frijol, se va a poder comprar arroz, que es lo que siempre hace falta para la conformación de las despensas. Llega de todas las tiendas que ya les decimos, de las tiendas de autoservicio, llegan las verduras, las frutas, del campo llega más, pero pues necesitamos que llegue el frijol y el arroz, y eso no lo dan las tiendas, eso hay que comprarlo. Y entonces que lo compre el Banco de Alimentos, porque ellos saben a quién comprar, por mayoreo saben quién les va a dar un mejor precio, pero nosotros, el auditorio Así Sucede, lo que le vamos a poner es dinero. Ese día le vamos a poner lo que más se pueda, y acá ya me está poniendo un amigo, yo le entro. Y que bueno, a todos mis amigos, a todos mis conocidos, por favor, les pido su ayuda. Ese día sí vamos a darle lo más posible al Banco de Alimentos. Dice Pepe, ojalá que tengamos un tráiler de arroz y un tráiler de frijol. Ojalá que sí. Ojalá que podamos reunir el dinero suficiente para comprar un tráiler y un tráiler. O si el auditorio ese día decide dar todavía un poco más, en una de esas ponemos dos. No un tráiler de frijol, sino dos, y dos de arroz. Ojalá el auditorio de Así Sucede es muy generoso, y yo platico con el Banco de Alimentos y los invito a que vengan al programa para que ustedes vean la transparencia con la que se manejan, que aquí nadie hace negocio, acá lo que se trata es de ayudar a la gente que lo necesita, y en esa nosotros nos nos sumamos y vamos con todo, Pepe.
1: Y ¿sabes qué? Yo les diría, cuando los mexicanos nos sumamos, así sucede. Juntamos volúmenes y ayudamos de forma increíble. Así sucede, lo hemos hecho muchas veces. Y les diría, si me estás escuchando y también tienes un tema de pobreza de alimento, estás vulnerable, el banco te puede ayudar. El banco lo vas a encontrar en todas las redes sociales como BAMX Puebla. BAMX Puebla, en Facebook, Instagram, Twitter, YouTube, lo que tú quieras. Ahí estamos, disponibles para poder atender al que lo necesita y disponibles para poder recibir al que quiere compartir. Es un tema increíble, es un tema mágico.
0: Muy bien, pues entonces el 14 de agosto juntos vamos por esos kilos y kilos y kilos de arroz y de frijol, y que logremos para más de 50 mil personas despensas y que tengan la tranquilidad de que esa semana ya tienen para comer, ¿no?
1: Claro que sí, Carlos Martín, que tengan un gran día y que Dios los bendiga.
0: Gracias.

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1: Carga.
0: Con muchísimo gusto, ¿qué tal? En calle 17 Sur te vas a encontrar con ligera carga desde avenida 25 Poniente hacia avenida 13 Poniente. Hay rezagos vehiculares en avenida 11 Sur, esto desde calle 69 Poniente hacia calle Ignacio Zaragoza. La circulación es abundante en calle 2 Sur, es a partir de avenida Eduardo Cuemerlo hacia circuito Juan Pablo II. Seguimos hacia la diagonal Defensores de la República, y es que hay asentamientos entre calle 46 Poniente hacia avenida 44 Poniente.
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0: Toma en cuenta porque el termómetro nos está marcando los 14 grados. 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

0: las 7 de la mañana con 59 minutos, ya nada más falta un minutito para las 8.
1: Nos están reportando, dice Carlos Martín, ando buscando trabajo hacia Canadá y escuché la semana que transmitiste una entrevista. Así es del Servicio Nacional del Empleo. Son oportunidades que están dando en Alemania, en Canadá y en otras partes del mundo. Le voy a dar el número de teléfono. Es el 2215-560222. Comuníquese con ellos. Ellos tienen varias alternativas. Y alguien nos está compartiendo, dice Carlos Martín, ojalá nos puedas ayudar para compartir que aquí en Avenida Tlaxcala, nos están pasando la ubicación, estamos abriendo calle Tlaxcaltecas, cerca de Momoxpan. Dice, hay una fuga de agua, ojalá puedas ayudarnos para reportarla con él, con Agua de Puebla. Con mucho gusto la reportamos.
0: A ver, aquí está eso.
2: Carlos Martín Huerta, buenos días, y a ti y a tu equipo. Te mando la foto de una fuga que está cumpliendo un año de aguas negras aquí cerca del servidor Momoxpan en la calle Tlaxcaltecas. Ya cumplió un año, Carlos Martín. ¿Podrías ponerle las mañanitas rockeras, por favor? Buenos días.
0: Ahorita
2: sí, a tu equipo.
0: Ahorita se las ponemos con muchísimo gusto.
3: Buen día, Carlos Martín. Y si yo no tengo mucho dinero, ¿te puedo llevar arroz o frijol?
0: Si usted quiere, sí, pero la idea es que lo que tengan de dinero se haga una transferencia directa a una cuenta. Necesitamos juntar para comprar, pero por mayoreo. Necesitamos llenar un tráiler de frijol, un tráiler de arroz. Y digo, ya dijo Pepe, ya le puso número, Pepe, ya le puso meta. Yo no había dicho cuánto, pero como no les dije cuál era la meta el año pasado, porque no quiero que eso se convierta en una limitante, ¿no?
4: Claro.
0: Al contrario, más, o sea, claro. Vamos a dar lo que se pueda y más. Y si alcanzó para ese objetivo, qué bueno, y si se superó, mejor. Entonces, por eso vamos a meterle con todo al Banco de Alimentos. Vamos a ver de qué tamaño es el corazón de los radioescuchas de Así Sucede.
1: Y también nos están compartiendo, dice, por favor, ¿puede repetirnos el número de teléfono donde se deposita para el Banco de Alimentos?
0: Sí, eso lo vamos a hacer el 14 de agosto, ¿eh? Eso lo vamos a hacer el 14 de agosto, porque si empezamos a manosear la cuenta ahorita, nos las pueden clonar y nos pueden robar el dinero, y eso siempre he sido yo muy cuidadoso, en que no nos vuelen ni un centavo, que todo el esfuerzo que usted hace de mandarnos 100 pesos, 500 pesos, 1000 pesos, 2,000, 10,000, 20,000, 50,000, porque tuvimos donativos de 50,000 pesos el año pasado. Bueno, que todo ese dinero llegue a donde tiene que llegar, porque es producto del trabajo de nosotros, del esfuerzo de nosotros, que ningún Vival se lleve un solo peso. Eso no lo permito. Entonces yo lo cuido, y el 14 de agosto prepárense. Ese día sí les voy a dar, yo les voy a decir cómo les paso la cuenta para que la tengan solo los que quieren ayudar, y ayuden. Y ayudemos entre todos.
5: Carlos Martín, buenos días. Oye, mira, tío, es lo de menos. Yo ya hice lo mío, pero sí voy a hacer una crítica. Yo creo que un tráiler de arroz y un tráiler de frijol es poco.
0: Sí, puede ser poco. Pues vamos poniéndole para que sean más, ¿no?
4: Y es lo que explicaba, ¿no? Y además, Carlos, también decirle a la gente que es deducible de impuestos. Eso es bien importante, ¿no? Porque cuando voy a pagar mis impuestos, mejor yo lo llevo a esta causa y me dan mi recibo, y ya nos los dijeron, se da un recibo en donde yo puedo deducirlo de mis impuestos. Y esto sería buenísimo para poder ayudar a esta gente.
0: Entonces, la cuenta se las vamos a dar el 14 de agosto, dentro de 15 días exactamente. Sí. Dentro de 15 días será 14 de agosto, y estaremos entonces dándole a usted el número de cuenta, y ese día va a ser el día de los depósitos, y ahí vamos a ver cómo va sonando la caja, sí, del Banco de Alimentos, y que caiga y que caiga y que caiga lo más posible. Nos vamos preparando todos, nosotros también, no crea usted que nada más convocamos a que ayude, no, nosotros también le entramos personalmente, yo le entro, y cada uno de los que está en Así Sucede le pone siempre en la medida de las posibilidades. Sí le sumamos, porque estamos convencidos de que se va a ayudar en una causa verdaderamente noble, importante. Mucha gente ahorita ya me está pidiendo la cuenta. Aguántenme. El 14 de agosto, así lo hicimos el año pasado. El 15 de agosto fue, era viernes, y ese día les dijimos, órale, ahí va la cuenta. Y madre, empezó a caer el dinero. y logramos una muy buena cantidad. Hoy vamos por otro buen logro, por otra buena causa. Vamos a hacerlo juntos, por favor, por favor.

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12: Y aquí les presento este resumen. Mire, tres baleados durante un asalto a cuentaviente en la colonia La Paz. Robaron 70,000 pesos. Luego, en Plaza Mazarik, balacera también. Un comensal despojado de su dinero alcanzó a balazos a los delincuentes, quienes lograron escapar. Otro cuentaviente en Plaza San Pedro, asaltado, sujetos armados le robaron 1,000,000 pesos y su camioneta, huyeron de el lugar. Y otro asalto en el centro joyero de la 5 de mayo y la 10 poniente en el centro histórico, hubo disparos y uno de los delincuentes afortunadamente fue detenido. En otras noticias, investigan la intoxicación de policías y cadetes de la Universidad de las Ciencias Policiales. ¿Quién sabe qué les dieron de comer, pero los enfermaron? Avanza la construcción de la Casa del Abue Oriente. Atenderá a 1,200 personas. La construcción avanza. Ahí estuvo en una supervisión de obra la señora Ceci Arellano, la esposa del gobernador Alejandro Armenta. Mientras, administrativos de la Volkswagen avanzan en su contrato colectivo, la empresa les reconoce su derecho a sindicalizarse. Para apoyar la economía de las familias, la Profeco realizará ferias de regreso a clases los días 15 y 16 de agosto en la Plaza de la Democracia. San Francisco Totimihuacán inició la Feria de las Carnitas. Más de 40 expositores, 80 cerdos sacrificados, 22 toneladas, 4 días de fiesta.
14: Estamos muy contentos. Fíjate que es una tradición desde hace 70 años, se está llevando a cabo, que todos los domingos y que exista un día del año a donde se junten todos los productores y puedan vender sus carnitas. Pues para la gente, para los turistas, para los visitantes.
12: Con más de 300 actividades y 100 editoriales, del 14 al 23 de agosto, la segunda edición de la Feria Internacional del Libro la organiza el Ayuntamiento de Puebla.
15: Así que durante 10 días, del 14 al 23 de agosto, el Centro Histórico de Puebla los va a esperar para convertirse en el gran epicentro cultural de nuestro país. Un espacio donde van a converger lectoras, lectores, familias, estudiantes, editoriales, más de 100 editoriales, las más importantes de habla hispana van a estar ahí, las creadoras, los creadores.
12: El Partido Acción Nacional es de risa y pena ajena. Solo usa el tema de la inseguridad porque están desesperados. Esto es lo que dice Nora Merino.
16: Me da mucha risa la oposición. De verdad que el PAN a nivel nacional da risa, pero el PAN a nivel local da risa y da pena ajena. La verdad es que están más preocupados por pelearse entre ellos, no tienen rumbo, no tienen un liderazgo. Es muy evidente lo que intentan hacer desde la vocería que hace Mario, como le decía el presidente municipal, Marito. Pues porque sí, es una oposición bien chiquitita la que intentan hacer.
12: La educación física es fundamental en el desarrollo integral de la niñez y la juventud. Esto es lo que dice la maestra Laura Artemisa.
17: Muchas veces desde educación física, donde encuentran esa fortaleza y se saben fuertes, se saben capaces, se saben exitosos. No todos tenemos las mismas fortalezas, no todos tenemos las mismas habilidades, y lo trato de comentar mucho con nuestros jóvenes cuando se están graduando, cuando asisto a ceremonias de graduación desde preescolar hasta licenciatura.
12: Por otra parte, Pepe Chedraui encabezó las jornadas del Día del Pueblo y la Feria de la Paz en Xonaca. En la información nacional e internacional, a más de 8 meses del asesinato de Carlos Manso, ya fue detenido Ramón Ángel N. Él es conocido como el R1.

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2: A Shen Li Yegon, ¿se acuerdan de este individuo? En su momento, el principal operador y proveedor de precursores químicos para la organización de droga de narcotraficantes aquí en México. Y bueno, por lavar más de 33 millones de dólares en transferencias a paraísos fiscales. El juez también impuso una multa de 140 mil pesos. Ahora, le dan 15 años de cárcel y ya tiene más tiempo en prisión, pero le faltan algunas otras sentencias. Es millonario la cantidad de dinero que tenía acumulada, más de 200 millones de dólares en efectivo las tenía en su casa, que por cierto la casa hoy ya la vendieron y la compró un importante empresario mexicano. La Fiscalía General de la República informó que se autorizó que los elementos de la Secretaría de Marina que presuntamente tuvieron conocimiento de actos de corrupción en la investigación del caso del huachicol fiscal que permitió el contrabando de millones de litros de combustible utilizando barcos empiecen y comparezcan ante las autoridades en el marco del caso que involucra al ex vicealmirante Manuel Roberto Farías Laguna por la presunta delincuencia organizada que tenía para el contrabando de combustible. En más noticias, acusan de asesinato al sargento Estrellita. Sí, Estrellita está siendo responsable de haber matado a una menor en una academia militarizada en Tamaulipas. Así que parece que le van a descargar a ella buena parte de la responsabilidad. Caen 31.7% las utilidades de la Comisión Federal de Electricidad. Lamentablemente crece la deuda de la CFE. En el primer semestre del año, las utilidades netas de los ingresos de la comisión cayeron, mientras que la deuda financiera se incrementó. Las utilidades netas atribuible a la participación controladora de la empresa eléctrica sumó de enero a junio 46,072.6 millones de pesos, una caída anual del 31.7%. Esto de acuerdo con el reporte que hacen llegar a la Bolsa Mexicana de Valores. Y el gobierno de México destina 2,000 millones de pesos ya para la estrategia de atención y manejo del sargazo en el estado de Quintana Roo. Esto lo dijo la presidenta de México, Claudia Sheinbaum.
3: El gobierno de México está poniendo 2,000 millones de pesos para la atención integral del sargazo. ¿Qué vamos a hacer? Capturar más en el mar. Para eso se están adquiriendo más barcos sargaceros. Dos, más barreras. Las mejores barreras que haya en Quintana Roo y en el mundo entero se van a colocar para poder cuidar las playas.
2: Y es que, pues lamentablemente, el tema del sargazo ha disminuido de manera importante el número o el flujo de turistas en esa zona, ¿no? Entonces, de ahí la importancia de invertir a todo esto. También la presidenta de la República destacó el crecimiento del Producto Interno Bruto, 1.5% trimestral y 2.1%, esto de acuerdo con información dada a conocer por el INEGI.
3: En este caso aumentó mucho la producción primaria, el sector primario, que tiene que ver con agropecuario, minería, en la producción, tiene que ver tanto con si hay más producción en volumen, como si aumentan los precios. En particular, el precio del oro, la plata han ido incrementándose, eso también contribuye. El sector primario aumentó de manera muy, muy importante, y el terciario también, que son los servicios. Estos dos son los que han movido. Y en el caso de la manufactura, que venía cayendo un poco, prácticamente se contuvo esa caída. Y el crecimiento del segundo trimestre es 1.5% trimestral, y si esto se hace anual es 2.5%.
2: Así las cifras que proporciona el INEGI y destacó ayer en la mañanera la presidenta. Bueno, hay el registro del bienestar para hombres y mujeres de 30 a 64 años de edad. Esto va a ser del 3 al 8 de agosto. Sí, para personas, repito, de 30 a 64 años de edad con alguna discapacidad. El Consejo del INE determinó que el 10 de septiembre arranca el proceso electoral para renovar la Cámara de Diputados en junio del 2027.

0: Así que se ponen en marcha 505 actividades vinculadas con 153 procedimientos y 44 procesos institucionales para organizar la elección federal. En más noticias, le digo que muere un migrante mexicano con leucemia bajo la custodia de ICE y otra vez se mueven las aguas para desaparecer eso. Donald Trump anuncia un acuerdo para el desarme completo de Hamás. Así lo dice, junto con la misma Junta de Paz, habrían alcanzado un acuerdo para el desarme total de Hamás y del resto de grupos armados en la zona de Gaza. En los deportes, Puebla Chivas en el Cuauhtémoc hoy a las 7, San Luis Tijuana y Juárez Pumas a las 9. Mañana Querétaro Tigres a las 5, Atlas Monterrey a las 7, Cruz Azul Atlante a las 9. El domingo América Santos a las 5 y Toluca Necaxa a las 7. Ya en la información del torneo sub-20 le informo que México 4-0 a Guatemala, muy buen resultado. Costa Rica 4-1, Antigua y Barbuda. Hoy El Salvador Haití a las 3 de la tarde y Estados Unidos Cuba a las 8 en el Universitario. La UEFA se planta ante la FIFA y amenaza con retirarse en su participación si lo que quieren hacer de la FIFA es un negocio. Los equipos europeos se niegan a ello. Ganaron los Pericos 5-1 a Conspiradores y los barrieron en el Estadio Hermano Cerdán. Medias Blancas 2-1 a Yankees, Cachorros 4-2 a Cardenales, Bravos 5-4 a Nacionales, Media Roja 5-4 a Atléticos y México domina el medallero de los Juegos Centroamericanos y del Caribe con 181 medallas, 80 de ellas son de oro.
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4: Mis queridos enamorados, ¿qué tal? Feliz mañana.
5: Carga.
4: Es abundante la circulación en el Boulevard Norte desde la Diagonal 9 Norte hacia calle Héroe de Nacozari. Tenemos un poquito de carga en el Boulevard 5 de Mayo. Esto desde Avenida 14 Oriente hacia Avenida 18 Oriente. Hay rezagos en Avenida 4 Poniente. Esto desde calle 17 Norte hacia Avenida 11 Norte. Que no te tome por sorpresa.
5: Libre.
4: Ya en el Boulevard San Felipe puedes aprovechar que no hay tráfico desde Avenida 15 de Mayo hacia el Boulevard Hermano Cerdán.
5: Clima.
4: Y toma en cuenta porque el termómetro nos marca 18 grados. Hidrátate muy bien. Conducir en vialidades sin tanto tráfico es posible. Síguenos en nuestro @tráficopuebla. Te brindamos alternativas para llegar más rápido a tu destino. 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

0: Son las 8 de la mañana con 27 minutos, 8 de la mañana con 27 minutos. Nuestro teléfono 2222-15-12-14.
1: Buenos días. Buenos días a todo el equipo de Noticiero. Para reportar una luminaria fundida de la 34 Norte 407, cerca del 407, y el poste tiene nada más tres números, 263. Muchísimas gracias. Está entre la 4 y la 6 Oriente.
0: Con mucho gusto, ahorita la reportamos, señora, claro que sí.
2: Buenos días, Carlos Martín. Oye, en el tema de los bancos, en los asaltos, mira, por cuestiones de mi trabajo, yo retiro cantidades de dinero, pero siempre que retiro, yo no digo la cantidad. Llevo un papelito, llevo el número de cuenta, obviamente, y solo le paso el papelito y con el número de cuenta y la cantidad de la cajera, y le digo, voy a realizar un retiro de esta cuenta, por favor. Y así le hago, jamás digo la cantidad, porque es cierto lo que dice la señora que mandaba un mensaje hace rato. Gritan la cantidad, se escucha la cantidad de lo que van a retirar. Gracias.
0: Pero hay acompañamiento, que no se nos olvide, esta es una herramienta de la que tenemos que echar mano. Hay acompañamiento de la policía municipal, sin lugar a duda. Para los que van a mover dinero a un banco, confíen en que no va a pasar nada si se hacen acompañar de la autoridad, de una patrulla los acompaña, no preguntan la cantidad, no preguntan nada, simplemente los acompañan para que lleguen a un sitio seguro.
3: Pues Martín, buenos días, ¿qué tal? Oye, en la ciudad en algunos puntos se están poniendo unos postes como tipo de publicidad y resulta que aquí en el circuito Juan Pablo II ya se volaron el que está enfrente de la iglesia. Entonces, pues ya. Pero es increíble que todavía ni siquiera los ponen en operación. Y ya se lo volaron.
0: Sí, no, se vuelan todo. Les decíamos la semana pasada de cómo se estaban robando las sillas. Que esto nos llamó mucho la atención. Las sillas de una cafetería que está en la 16 de septiembre. Entran a la cafetería y se llevan una silla. Entran y se llevan una segunda silla. En otros lugares se llevan las macetas. O sea, todos se roban, caray.
4: Eso te iba a decir. En la 16 de septiembre, no sé qué está pasando, a la altura de la 19 Poniente, me decía una chica de un negocio, oye, saqué tantito el sol a mis plantas. Se llevaron las plantas, no las macetas, sino nada más la pura planta. Dice, puse una lona, de mi anuncio, se llevaron la lona. Al vecino de junto, digo, sobre 16 de septiembre, se llevaron, tenía un ventilador porque hace calor, se llevaron el ventilador. ¿Qué está pasando?
0: ¿Quién es el que está haciendo eso en la 16 de septiembre?
4: Porque aparte me dijo, es maldad. Si hubieran llevado la maceta, era muy bonita. No, agarraron la planta, la sacaron y se llevaron las plantas, no las macetas. Me dice, parece nada más maldad. La lona, pues en algunos casos se la llevan para, porque dice, las ves puestas en lavadoras o afuera de las casas, pero se están llevando en la 16 de septiembre muchas cosas de los negocios.
0: ¿Quién sabe quién será el travieso que está haciendo eso? Ojalá que lo cachen y que le pongan un buen susto, ¿no? Que le pongan un buen susto. Los postes que nos dice la persona que se volaron ahí enfrente de la Iglesia de las Ánimas, dice, me dicen que son relojes con publicidad y wifi gratuito y tienen botón de pánico. Y eso es lo que se roban.
4: No, bueno.
0: Caramba, es para el servicio de la sociedad, de todos, estar ahí, tener un reloj con publicidad, sí, pero tener internet gratuito y tener ahí un botón de pánico para pedir ayuda en caso de ser necesario. Bueno, pues ya se lo robaron ahí enfrente de la Iglesia de las Ánimas, ¿no? Sí, está cañón. Está muy difícil lo que emprenden las autoridades para a beneficio de la sociedad. No falta el hijo de la que se lo lleva.
4: Sí, pues aparte lleva el de botón de pánico para que no pidan ayuda,
0: sí,
4: ¿no?
0: Sí, sí, okay. sí, está canijo.
5: Buenos días, aquí reportando una fuga muy importante en la colonia La Paz, en el jardín de la Mariano Escobedo. Está una fuga muy importante de agua. Ojalá y puedan reportar a su APAP.
0: Gracias. Con mucho gusto lo hacemos, señora, en este momento.
6: Carlos Martín, buenos días. Con eso de los bancos, para sacar grandes cantidades solamente se hace mediante cita, no puede llegar uno a sacar unas cantidades grandes.
0: Sí, pues con cita y con discreción tiene que ser obligadamente.
7: Buen día, Carlos Martín, aquí molestándote. En la colonia Santa María ya tenemos 3 días sin agua y se pagó todo el año el servicio. Sí. Por favor, pasas el reporte.
0: Pero con mucho gusto, claro que sí.
8: Hola, buenos días, licenciado Carlos Martín.
0: Hola.
8: Mire, reportando aquí en la 15 y la 68 Poniente, es atrás del Mercado Hidalgo, hay un punto importante de venta de drogas. Ya son más de 20 personas que en las noches están vendiendo por ahí, alrededor de las 10 de la noche se juntan y ahí están vendiendo drogas. La autoridad brilla por su ausencia. Al ratito va a estar igual que como en el Mercado Morelos, vamos a tener otro Mercado Morelos o tal vez peor, pero nadie hace nada.
0: Así que esto ya se presenta en el Mercado Hidalgo, ¿no? Si los mercados son un talón de Aquiles, ¿eh? Ahí yo no sé por qué, pero se concentran los malévolos y cuesta trabajo combatirlos.
3: Sí, yo no sé por qué no piden la aplicación, bueno, el servicio de acompañamiento bancario. Si está excelente, descargan la aplicación Seguridad Inmediata y listo. Le picas y te llega una patrulla, no te pregunta cuánto llevas, simplemente te subes a la patrulla saliendo del banco y vámonos hasta tu...
0: Ahí vámonos, y no cuesta, afortunadamente no cuesta.
9: Carlos Martín, aquí en la recta Cholula pusimos dos árboles, uno de limón y uno de naranja, y en una semana se los llevaron. El de limón ya estaba grande y pesadísimo. Dime, ¿para qué caramba se los llevan?
0: ¿Quién se roba los árboles?
10: Así es, Carlos Martín, buenos días. Ayer ahí bajando el puente de la 16 del periférico, quisieron robarme mi carro, me dijeron de la llanta que se me iba moviendo.
0: El viejo truco de la llanta, no caigan, por favor, no caigan.
11: Nos están reportando, dice Carlos Martín, ojalá y puedas ayudarnos con este reporte. El día de ayer acudí a Angelópolis para tramitar en Fiscalía Express un expediente de atención temprana por extravío de licencia de manejo. Llegué a las 11, me querían atender, que ya se había acabado el horario, había 5 personas esperando. Bueno, dice, al final sí me atendieron porque les dije que el horario de atención era hasta las 3. Y bueno, ya, me atendieron, me cobraron mi cobro de servicio, 125 pesos. Y si luego que me dicen, bueno, ahora vaya aquí enfrente por sus copias de su expediente, porque no tenemos dónde imprimirle. Y si, pues ya te pagué acá lo de las copias y eso, pero no tenemos, entonces vaya allá enfrente.
0: Hijo, no. Ay, qué desesperación, qué frustración, qué impotencia, Chihuahua. Dice, en San Manuel hay casas con letreros que dicen: no se roben las macetas, hay videovigilancia. ¿Los intimidará? ¿Desalentará el robo de esa maceta? ¿O no? ¿Será suficiente el letrero para que no se lo roben o no? ¿Qué más?
11: También nos está reportando, dice Carlos Martín, solicito de la manera más atenta apoyo para que funcione esta cámara de videovigilancia y la puedan activar las 24 horas aquí en la 27 Norte y la 72 Poniente. Es la colonia La Loma, dice, seguramente cuando te diga yo que es atrás del Mercado Hidalgo, sabrás que sí es necesaria esta cámara de videovigilancia que ya está abandonada. Nos está mandando una fotito, y bueno, vamos a solicitarlo al Ayuntamiento.
0: Urgente.
11: De Puebla.
0: Urgente.
11: Y recuerda que esta semana va a estar cerrada la avenida 4 Oriente, entre la calle 14 Norte y privada de la 4 Oriente, con sentido a la colonia Resurgimiento. Va a cerrar la 4 Oriente por trabajos de relaminación. Otra obra que también se está realizando es la de la 6 Sur, y ahora va a estar cerrada entre la 19 Oriente y avenida Río Alceseca, con sentido al Parque Bicentenario, para que lo tomen en cuenta. Y alguien nos dice, Carlos Martín, esperamos la cuenta. Y claro que ayudamos a ese señor, amo a Pepe, la persona que vino de
0: patronato
11: del Banco de Alimentos.
0: A Pepe de Netrio.
11: Dice Carlos Martín, dice, ojalá puedas poner las mañanitas roqueras para Arturo Castillo, que hoy festeja sus 46 añitos, te lo agradezco mucho. Y dice Carlos Martín, también compárteme el teléfono de Canadá, ya se lo mandamos, ya lo tiene en sus manos.
0: Muy bien, otro mensaje.
12: Buenos días, licenciado Carlos Martín. Fíjese que en mi domicilio pasaron y se llevaron la chapa del zaguán que da para el lado de la calle. ¿Para qué lo requieren? Mientras que yo tuve que volver a comprar otra chapa y ponerla totalmente.
4: ¿Qué se llevó la chapa? Ahora está la chapa.
0: La chapa.
4: No entiendo.
0: todo lo que no se puede uno imaginar, ya se roban también las macetas, las plantas, los árboles,
4: las lonas,
0: las chapas, las lonas.
13: Hola, Carlos Martín, buenos días. Te comento, mira, yo trabajé 20 años en un banco y sí recogen los teléfonos celulares, ¿eh? En este caso es el gerente o el subgerente que se encarga de elaborar todos los días un acta administrativa o un acta de hechos donde especifica pues la hora, el lugar, qué sucursal es, detalla a todo el personal, incluido el personal de limpieza, y así como conforme van llegando, van entregando su celular apagado y se va depositando en una bolsa con holograma del banco, que son bolsas que se ocupan para el traslado de efectivo, de valores. Se machimbra, se le pone en la misma acta, se le pone el número de machimbre o de cintillo y el gerente la resguarda. Muchas veces se resguarda hasta en la bóveda o el gerente decide a lo mejor en su escritorio bajo llave. Y al final del día, pues ya que está cerrado, ya que no hay clientes y ya se empieza a retirar el personal, se abre y bueno, ya se les entregan los equipos. Porque sí, mucha gente tiene la noción de que el personal del banco pues es la que está coludida con los asaltantes. Yo no meto las manos al fuego por nadie, pero eso es lo que se hacía en los bancos.
0: Ahí está.
4: Y ojalá
13: que tengan buen día, saludos.
4: Buen día. Ojalá sea en todos los bancos. A mí ya me tocó una chica, una cajera, que te estaba atendiendo y tenía el celular a un lado y de pronto, en el momentito que tenía, escribía y yo así de, ¿y no que no podemos usar celular? Entonces, no sé si a alguien más le ha tocado ver a un cajero que lo atienda, que tenga celular. A mí sí. ¿Eh? El celular.
0: Y es que cada política o cada banco tiene
4: sus políticas, política. ¿No?
0: Vamos a hacer una pausa y regresamos. Ya llegó Lilia Vélez Iglesias. ¿Cómo estás, Lilia?
14: Hola, Carlos, muy bien. ¿Y tú?
0: ¿De qué vas a hablar? Creo saber, pero dime tú.
14: No, pues no lo sé. Voy a hablar del caso de Ernesto Rufo, que me ha parecido muy, muy grave y quería comentarlo contigo. Está también por ahí otros temas, pero bueno, ese es el que traigo por ahí.
0: El tema que yo pensé que ibas a traer es el tema de nuestra libertad de expresión.
14: Los lineamientos.
0: Sí.
14: Sí, también.
0: También.
14: También.
0: Hay cuerda, pues, cómo no, hay conocimiento sobrado.
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0: 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Venimos.
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38: Libre.
37: Con muchísimo gusto, ¿qué tal? Te platico, sin tráfico presenta el Boulevard San Felipe desde Avenida 15 de Mayo hacia el Boulevard Hermano Cerdán. Libre te vas a encontrar el Boulevard Xonaca, esto desde calle 30 Norte hacia calle 18 Norte.
38: Carga.
37: En Avenida 4 Poniente desde calle 17 Norte hacia Avenida 11 Norte. Tenemos rezagos vehiculares en el Boulevard 5 de Mayo, esto desde Avenida 14 Oriente hacia Avenida 18 Oriente.
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37: 18 grados está marcando el termómetro. 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
1: Señora Lilia Vélez Iglesias, ¿cómo estás?
2: Muy bien, Carlos, ¿y tú?
1: Bien. Qué bueno. Te veo así como muy tranquila.
2: Estoy, sí.
1: Muy relajadita.
2: Estoy relajada. Estoy ahora de vacaciones y pronto estaré en periodo sabático, entonces estoy muy sí, tranquila y muy contenta, la verdad.
1: ¿Cómo no? Te va a dar tiempo hasta para que te consigas más novios.
2: Óyeme.
1: Oye.
2: ¿Crees?
1: Pues, oye.
3: Y de venir ya todos los
1: días. Ya
3: viernes.
1: De venir ni hablamos, ¿no?
3: No, tienen que venir porque
1: todos
3: ahora ya
1: todos los días
3: no hay...
1: ahora ya
3: no,
1: para sí, que ocupe sí. su tiempo.
2: No, si ya me dijo que tengo que venir, porque tengo que venir, claro. Además, pues, me
1: ojalá
2: encanta
1: que sí,
2: venir.
1: Ojalá que sí.
2: Sí.
1: Bueno, a ver, yo sí quiero que le expliques al auditorio este tema que otra vez nos vamos a ir a una consulta y que tiene que ver con el derecho de las audiencias. Y está la maldita tentación de la censura a la que no se van a resistir muchos cuando sientan que en los medios de comunicación les están arrimando el camión, ¿no?
2: Sí, y que es algo que ya está pasando, Carlos. Bueno, buenos días al
1: contexto,
2: auditorio.
1: Desde el principito de una vez.
2: Sí, a ver, en 2013, en el marco del Pacto por México, hubo una revisión a la ley federal, entonces la ley federal de radio y televisión, y se abrogó esa ley y se aprobó la ley federal de telecomunicaciones y radiodifusión. Ahí se reconocieron los llamados derechos de las audiencias. ¿Qué son las audiencias? Las personas que escuchan el noticiario en radio, en televisión. Y que pues tienen derechos, Carlos, derechos diversos que fueron incorporados a la ley. Después hubo modificaciones a esta legislación y bueno, lo que planteaba en ese entonces y ahora también, pues es que debe haber códigos de ética, los medios de comunicación, estoy hablando de la radio y de la televisión, no estoy hablando aquí de la prensa escrita, sino de la radio y la televisión, sin importar el medio por el cual se transmiten, y que tienen que haber una defensoría de las audiencias, es decir, cuando tú como público crees que hay algo que no está bien y que se está violando un derecho, por ejemplo, que la información no es completa, que la información pues está falta, por ejemplo, contexto, etcétera, tú como público puedes acudir, en ese entonces se planteaba, a la defensoría, y los defensores tendrían que hablar o establecer si estaba bien o mal lo que estaba ocurriendo. Hay distintos derechos de las audiencias, por ejemplo, hay un derecho que es muy básico y que tiene que ver con lo técnico, que es que no se cambie el volumen, ¿no? A veces estamos oyendo, por ejemplo, el noticiario y de pronto viene un alza de volumen. Ese es un tema técnico. Entonces ahí tú como público pues tienes que bajarle o subirle y eso pues es molesto. Entonces ese es un derecho muy básico. Pero el otro tiene que ver con, por ejemplo, que quede muy claro qué es información y qué es opinión. Porque lo que yo digo en este espacio es una opinión, tú lo dices muy claro, espacios de opinión, pero a veces se mezcla. Es muy difícil cuando, por ejemplo, tú como periodista estás hablando, pues a veces comentas y das tu opinión, pero está claro, por ejemplo, que el resumen de noticias es noticioso, ¿no? Entonces, se establece eso, por ejemplo, la diferencia entre uno y otro. El tema de la publicidad también es importante, qué es publicidad y qué no es publicidad. El público tiene derecho a saberlo también. Bueno, eso es la ley, Carlos, y la ley establece ciertos derechos y establece estos mecanismos. ¿Qué fue lo que ahora se puso a consulta? Hay que decirlo, es un proyecto que está a consulta, son los lineamientos sobre derechos de las audiencias. Es muy curioso porque estos lineamientos fueron elaborados por la Comisión de Telecomunicaciones, esta instancia que sustituyó al Instituto Federal de Telecomunicaciones, y ahí es donde vemos el problema que representa el hecho de que se hayan eliminado los órganos autónomos. El Instituto Federal de Telecomunicaciones era un órgano autónomo. ¿Qué quiere decir autónomo? Que no pertenecía ni al Poder Ejecutivo, ni al legislativo, ni al judicial. Este fue eliminado, igual que lo fue el INAI y otros órganos autónomos, y se creó una comisión. ¿Cuál es el problema, Carlos? Que esta comisión no es autónoma, esta comisión depende del Ejecutivo, es decir, de la Presidencia de la República. Entonces, su autonomía, su independencia es, pues, prácticamente nula. Hay 5 personas que están en esa comisión y que son los comisionados. Entonces, estos lineamientos fueron elaborados en la comisión, pero fueron presentados por la Presidencia de la República, algo muy extraño, Carlos, porque ahí pues se nota que no hay independencia alguna de la comisión. Entonces, Quiero decir que yo estoy a favor de los derechos de las audiencias. El público tiene derechos que deben ser respetados por los medios de comunicación. ¿Cuál es el problema que existe en estos lineamientos o que estamos viendo algunos? Y hay organizaciones que han hecho análisis muy puntuales, por ejemplo, Artículo 19, Observatel, con Irene Levy, en fin. Hay varias organizaciones que ya hicieron el análisis. Estos lineamientos están excediendo lo que dice la ley, lo cual es imposible, Carlos. ¿Por qué? Porque tú sabes que hay una jerarquía normativa. Está la Constitución, están las leyes, y después vienen reglamentos, lineamientos, etcétera. Tú no puedes tener un lineamiento que plantee cosas que no están en la ley. Eso, en términos de lo que debe ser en materia legislativa, pues evidentemente está mal. Entonces, por ejemplo, existe la función regulatoria al crear facultades, procedimientos, sujetos obligados e incluso sanciones, Carlos, que no están establecidas en la ley. Entonces, tú no puedes tener en un lineamiento algo que no está en la ley. Por ejemplo, el artículo 262 se remite de manera muy incorrecta. Este es un análisis que hizo Irene Levy, que es una experta en temas de telecomunicaciones y radiodifusión, para sancionar cualquier incumplimiento de los lineamientos. La multa de 0.1% a 1% prevista en la ley solo aplica a unos supuestos específicos que están en la ley. Sin embargo, en los lineamientos se excede esto y se le da facultades más amplias. Otra cosa que es importante y quisiera, es muy técnico, pero quisiera explicarlo de manera más sencilla. Algo que se establece es que la comisión sería instancia revisora de las decisiones que tomen las defensorías. Vamos a suponerlo, lo voy a poner con un ejemplo. Tú tienes una defensoría, me estoy refiriendo al noticiario, que va a recibir, por ejemplo, señalamientos de que hay violaciones a los derechos de las audiencias, ¿no? Esa defensoría establece sobre un caso en específico algo. Pero lo que establecen los lineamientos es que si el público no está contento, quien presentó la queja no está contento con eso, puede la comisión de telecomunicaciones hacer una función de revisión de la decisión que tomó la defensoría. Entonces, le dejamos a una comisión que no es independiente, que depende del Poder Ejecutivo, por ejemplo, que pueda decidir qué es verdad o qué es mentira. Si una noticia fue falsa o fue verdadera. Si una noticia no tenía las características que debería tener. Entonces, por eso es que se ha levantado las alertas, Carlos, porque al final esta comisión podría incluso sancionar al medio de comunicación. Entonces, pues ahí lo que se ha hablado es que al final, al depender del Ejecutivo, al no tener garantías de autonomía y de independencia, se puede convertir en un órgano censor, Carlos, en donde de pronto llega una queja que puede ser anónima, la queja se resuelve en la defensoría, pero la comisión la revisa y dice no. Ahora sancionamos a este noticiero porque resulta que la información no es verdadera. ¿A partir de qué parámetros? Pues de total discrecionalidad de la propia comisión, de estas 5 personas que dependen de la presidencia de la República, del Ejecutivo. Entonces, por eso hay una alerta muy clara, Carlos. Yo creo que debemos defender los derechos de las audiencias. Creo que es importantísimo porque es nuestro derecho a la información, a estar informados verazmente. Pero sí me parece que en un gobierno que ha mostrado ya rasgos muy autoritarios, rasgos de que no le gusta que se informe, que no le gusta la crítica, que tiene sus propios datos y que si esos datos no tienen que ver con la realidad, pues entonces, por ejemplo, exhibe a periodistas, a medios en las mañaneras, pues es muy peligroso darle atribuciones de esta manera a una comisión. Pero, Carlos, sobre todo, está excediendo lo que marca la ley. Ahora, este proyecto está en revisión, está en consulta pública, cualquiera de nosotros puede plantear observaciones, y lo importante es que los lineamientos sean modificados antes de ser aprobados y que estos excesos que se están planteando en este momento en los lineamientos pues queden, se cambien, ¿no? Para que pueda, para que se pueda, pues quedar algo que realmente funcione. Otro ejemplo, Carlos, por ejemplo, la ley de radio y televisión establece como derecho ejercer el derecho de réplica en términos de la ley reglamentaria. Para esto, los concesionarios facilitarán elementos para diferenciar información noticiosa o de opinión, que es lo que te decía. Entonces, pareciera que el derecho de réplica solo tiene que ver con esto, con el tema de diferenciar información de opinión, pero en realidad no es así. Tú tienes derecho de réplica sobre distintas mensajes que se han emitido en un medio de comunicación. Si tú sientes que has sido afectado, pues puedes pedir tu derecho a réplica. Sin embargo, pareciera que aquí en el lineamiento solo tiene que ver con información y opinión. Entonces, A mí me parece que son lineamientos que no están bien hechos, que sí habría que revisar y que sobre todo son lineamientos que tienen que apegarse a la ley, a la Constitución, por supuesto, al sexto constitucional que establece derechos de las audiencias y, por otro lado, que garanticen la libertad de expresión, el derecho a la información de las personas y que no haya censura o posibilidad de censura, porque este se vuelve otro mecanismo en donde, con incluso de autocensura, porque los periodistas pueden decir, bueno, esto puede llegar y me pueden sancionar al medio, se vuelve ya un proceso muy complejo y tú te vas limitando. De suyo ya hay mucha censura, autocensura, por ejemplo, por el tema de la inseguridad en algunas regiones del país. Entonces, imagínate en qué momento nos veríamos. A mí me preocupan estos rasgos autoritarios que sigo viendo en el gobierno, lineamientos que no se construyen con todos, en fin.
1: Y cuando entran los criterios, ahí es a donde ya yo creo, yo pienso, yo considero, y ahí entonces ya tú y yo vamos podemos ir en líneas completamente distintas y afectar la libertad de expresión sin lugar a duda. Pues muy bien, pues Lilia, muchas gracias.
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0: Son ya las 8 de la mañana con 58 minutos. Hoy ya es viernes y quincena. 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
0: Y aquí les presento este resumen. Mire, tres baleados durante un asalto a cuentaviente en la colonia La Paz. Robaron 70,000 pesos. Luego, en Plaza Mazarik, balacera también. Un comensal despojado de su dinero alcanzó a balazos a los delincuentes, quienes lograron escapar. Otro cuentaviente en Plaza San Pedro, asaltado, sujetos armados le robaron 1,000,000 pesos y su camioneta, huyeron de el lugar. Y otro asalto en el centro joyero de la 5 de mayo y la 10 poniente en el centro histórico, hubo disparos y uno de los delincuentes afortunadamente fue detenido. En otras noticias, investigan la intoxicación de policías y cadetes de la Universidad de las Ciencias Policiales. ¿Quién sabe qué les dieron de comer, pero los enfermaron? Avanza la construcción de la Casa del Abue Oriente. Atenderá a 1,200 personas. La construcción avanza. Ahí estuvo en una supervisión de obra la señora Ceci Arellano, la esposa del gobernador Alejandro Armenta. Mientras, administrativos de la Volkswagen avanzan en su contrato colectivo, la empresa les reconoce su derecho a sindicalizarse. Para apoyar la economía de las familias, la Profeco realizará ferias de regreso a clases los días 15 y 16 de agosto en la Plaza de la Democracia. San Francisco Totimihuacán inició la Feria de las Carnitas. Más de 40 expositores, 80 cerdos sacrificados, 22 toneladas, 4 días de fiesta.
20: Estamos muy contentos. Fíjate que es una tradición desde hace 70 años, se está llevando a cabo, que todos los domingos y que exista un día del año a donde se junten todos los productores y puedan vender sus carnitas. Pues para la gente, para los turistas, para los visitantes.
0: Con más de 300 actividades y 100 editoriales, del 14 al 23 de agosto, la segunda edición de la Feria Internacional del Libro la organiza el Ayuntamiento de Puebla.
21: Así que durante 10 días, del 14 al 23 de agosto, el Centro Histórico de Puebla los va a esperar
2: para convertirse en el gran epicentro cultural de nuestro país, un espacio donde van a converger lectoras, lectores, familias, estudiantes, editoriales, más de 100 editoriales, las más importantes de habla hispana van a estar ahí, las creadoras, los creadores.
0: El Partido Acción Nacional es de risa y pena ajena. Solo usa el tema de la inseguridad porque están desesperados. Esto es lo que dice Nora Merino.
21: Me da mucha risa la oposición. De verdad que el PAN a nivel nacional da risa, pero el PAN a nivel local da risa y da pena ajena. La verdad es que están más preocupados por pelearse entre ellos, no tienen rumbo, no tienen un liderazgo. Es muy evidente lo que intentan hacer desde la vocería que hace Mario, como le decía el presidente municipal, Marito. Porque sí, es una oposición bien chiquitita la que intentan hacer.
0: La educación física es fundamental en el desarrollo integral de la niñez y la juventud. Esto es lo que dice la maestra Laura Artemisa.
22: Muchas veces desde educación física, donde encuentran esa fortaleza y se saben fuertes, se saben capaces, se saben exitosos. No todos tenemos las mismas fortalezas, no todos tenemos las mismas habilidades, y lo trato de comentar mucho con nuestros jóvenes cuando se están graduando, cuando asisto a ceremonias de graduación desde preescolar hasta licenciatura.
0: Por otra parte, Pepe Chedraui encabezó las jornadas del Día del Pueblo y la Feria de la Paz en Xonaca. En la información nacional e internacional, a más de 8 meses del asesinato de Carlos Manso, ya fue detenido Ramón Ángel N. Él es conocido como el R1 e identificado como uno de los perfiles principales al interior del cártel Jalisco Nueva Generación. El hombre es señalado como el autor intelectual del homicidio del exalcalde de Uruapan, Carlos Manso. Déjeme decirle que que hoy ya está detenido, ya había sido detenido anteriormente y la juez que tenía su caso lo dejó en libertad por falta de pruebas. Vea nada más de qué nivel de delincuente estamos hablando. Uno de los más sanguinarios brazos armados del cártel Jalisco Nueva Generación había estado en la cárcel y lo liberaron por falta de pruebas. Bueno, pues hoy está de regreso en prisión por la autoría intelectual del alcalde de Uruapan, Michoacán. Bueno, también decirle que un tribunal de Estados Unidos anunció ayer jueves que Antonio Oseguera Cervantes, hermano de Nemesio Oseguera alias El Mencho, se declarará culpable frente a la justicia de ese país, donde está preso desde el 27 de febrero del 2025 tras ser extraditado desde México. La audiencia se celebrará hoy en punto de las 9:30 de la mañana y será presencial. Un juez federal condenó a 15 años de prisión a Shen Li Yegon. ¿Se acuerdan de este individuo? En su momento, el principal operador y proveedor de precursores químicos para la organización de droga de narcotraficantes aquí en México. Y bueno, por lavar más de 33 millones de dólares en transferencias a paraísos fiscales. El juez también impuso una multa de 140 mil pesos. Ahora, le dan 15 años de cárcel y ya tiene más tiempo en prisión, pero le faltan algunas otras sentencias. Es millonario la cantidad de dinero que tenía acumulada, más de 200 millones de dólares en efectivo las tenía en su casa, que por cierto la casa hoy ya la vendieron y la compró un importante empresario mexicano. La Fiscalía General de la República informó que se autorizó que los elementos de la Secretaría de Marina que presuntamente tuvieron conocimiento de actos de corrupción en la investigación del caso del huachicol fiscal que permitió el contrabando de millones de litros de combustible utilizando barcos, empiecen y comparezcan. Comparezcan ante las autoridades en el marco del caso que involucra al ex vicealmirante Manuel Roberto Farías Laguna por la presunta delincuencia organizada que tenía para el contrabando de combustible. En más noticias, acusan de asesinato al sargento Estrellita. Sí, Estrellita está siendo responsable de haber matado a una menor en una academia militarizada en Tamaulipas. Así que parece que le van a descargar a ella buena parte de la responsabilidad. Caen 31.7% las utilidades de la Comisión Federal de Electricidad. Lamentablemente crece la deuda de la CFE. En el primer semestre del año, las utilidades netas de los y los ingresos de la comisión cayeron, mientras que la deuda financiera se incrementó. Las utilidades netas atribuible a la participación controladora de la empresa eléctrica sumó en enero a junio, de enero a junio, 46.072.6 millones de pesos, una caída anual del 31.7%. Esto de acuerdo con el reporte que hacen llegar a la Bolsa Mexicana de Valores. Y el gobierno de México destina 2,000 millones de pesos ya para la estrategia de atención y manejo del sargazo en el estado de Quintana Roo. Esto lo dijo la presidenta de México, Claudia Sheinbaum.
3: El gobierno de México está poniendo 2,000 millones de pesos para la atención integral del sargazo. ¿Qué vamos a hacer? Capturar más en el mar. Para eso se están adquiriendo más barcos sargaceros. Dos, más barreras. Las mejores barreras que haya en Quintana Roo y en el mundo entero se van a colocar para poder cuidar las playas.
0: Y es que, pues lamentablemente, el tema del sargazo ha disminuido de manera importante el número o el flujo de turistas en esa zona, ¿no? Entonces, de ahí la importancia de invertir a todo esto. También la presidenta de la República destacó el crecimiento del Producto Interno Bruto, 1.5% trimestral y 2.1%.

0: 5% trimestral, y si esto se hace anual es 2.5%.
1: Así las cifras que proporciona el INEGI y destacó ayer en la mañanera la presidenta. Bueno, hay el registro del bienestar para hombres y mujeres de 30 a 64 años de edad. Esto va a ser del 3 al 8 de agosto. Sí, para personas, repito, de 30 a 64 años de edad con alguna discapacidad. El Consejo del INE determinó que el 10 de septiembre arranca el proceso electoral para renovar la Cámara de Diputados en junio del 2027. Así que se ponen en marcha 505 actividades vinculadas con 153 procedimientos y 44 procesos institucionales para organizar la elección federal. En más noticias, le digo que muere un migrante mexicano con leucemia bajo la custodia del ICE y otra vez se mueven las aguas para desaparecer eso. Donald Trump anuncia un acuerdo para el desarme completo de Hamas. Así lo dice, junto con la misma Junta de Paz, habrían alcanzado un acuerdo para el desarme total de Hamas y del resto de grupos armados en la zona de Gaza. En los deportes, Puebla Chivas en el Cuauhtémoc hoy a las 7, San Luis Tijuana y Juárez Pumas a las 9. Mañana Querétaro Tigres a las 5, Atlas Monterrey a las 7, Cruz Azul Atlante a las 9. El domingo América Santos a las 5 y Toluca Necaxa a las 7. Ya en la información del torneo sub-20 le informo que México 4-0 a Guatemala, muy buen resultado. Costa Rica 4-1, Antigua y Barbuda. Hoy El Salvador, Haití a las 3 de la tarde y Estados Unidos, Cuba a las 8 en el Universitario. La UEFA se planta ante la FIFA y amenaza con retirarse en su participación si lo que quieren hacer de la FIFA es un negocio. Los equipos europeos se niegan a ello. Ganaron los Pericos 5-1 a Conspiradores y los barrieron en el Estadio Hermano Cerdán. Medias Blancas 2-1 a Yankees, Cachorros 4-2 a Cardenales, Bravos 5-4 a Nacionales, Media Roja 5-4 a Atléticos. Y México domina el medallero de los Juegos Centroamericanos y del Caribe con 181 medallas, 80 de ellas son de oro.
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0: hay rezagos en el Boulevard 18 Sur, esto desde el Boulevard Circunvalación hacia Avenida San Francisco. Siguen los asentamientos en calle 25 Sur, esto desde Avenida 3 Poniente hacia Avenida Juárez.
1: Clima.
0: 20 grados marca el termómetro. 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

0: las 9 de la mañana con 24 minutos, 9 con 24. 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
1: 9:26, ya está acá don Alejandro Cañedo Priesca. Qué gusto me da verte, Ale. ¿Cómo estás? Buenos días.
2: Bien, Carlotti, buenos días. Vamos a seguir viajando por Italia, porque hace una semana que hablamos de Assisi, algunas personas me dijeron, oye, se habla de más ciudades pequeñas italianas, no las tradicionales como Florencia y Roma. Y estuvimos
1: Florencia y Roma, hay que hablar de ellas siempre, porque son una chulada, y Milán, y es que Italia tiene ciudades muy, muy, muy bonitas, tiene playas preciosas, no, tiene buen vino, tiene buena comida.
2: Y buenas personas.
1: O sea, está el Papa, como está buena Papa, persona, está el Papa, ¿no?
2: Está el Papa, está Giorgia Meloni, la primera ministra.
1: Ella no sé qué tan buena esté, pero bueno el Papa. Sí, es un hombre bueno.
2: Es muy inteligente, Giorgia. Búscala, googleala y vas a ver que te va a caer bien. A Lilia le va a caer bien porque es una mujer de carácter. Ya me dijo más o menos que no, pero bueno.
1: cuéntame, ¿qué traes hoy, Ale?
2: Vamos a hablar sobre otro punto de Italia, Ancona. Ancona fue fundada más o menos en el cuatro siglos antes de Cristo como un pequeño promontorio, un pequeño puerto para servir el Adriático. Fue fundada por los antiguos colonos de Siracusa, Grecia, y con el sentido de crear una ruta marítima. Y con el tiempo, Carlos Martí, se convirtió el Adriático en la autopista del mar. Empezaba desde Venecia, pasaba por lo que es Ancona, bajaba a Rimini, Brindisi, y de ahí conectaba con toda la parte de Grecia del Peloponeso. Ahí se llamó primero Ancón, que significaba codo, porque tenía una forma de codo. Fue creciendo poco a poco, llegó el Imperio Romano, y el emperador Trajano, en el siglo II después de Cristo, hizo uno de los puertos marítimos más importantes, que a lo mejor en este momento vemos como algo lejano, pero cuando todo el comercio en el mundo que es conocido de Roma era a través del mar, hacía que era fuerte, una de las inversiones, podríamos llamarse así, más importantes. Trajano tiene algo característico, fue el primer emperador romano que nació fuera de Italia. Nació en un lugar cercano a Sevilla y se le llamaba el primer emperador hispano, que conquistó a través del siglo II gran parte de lo que fue creciendo el mismo imperio. Esta ciudad tiene muchas cosas que tienen que ver con Grecia, no solamente con lo que es Roma, por parte de los antiguos colonos de Siracusa. Donde está la antigua Acrópolis, un pequeño monumento que utilizaban los griegos, está la Catedral de San Ciriaco, que es de los puntos más importantes, el Arco de Trajano, que es el monumento más representativo de la ciudad, y también la Plaza del Plebiscito. Pues se le llama así porque muchas de las decisiones que se tomaban en esa pequeña población tenían que ver únicamente con el voto directo de las personas, y en ese momento eran solamente personas que eran optimates, no populares, porque era otra división, y votaban solamente los hombres para ser parte del gobierno de esa pequeña ciudad. Ahí la gastronomía es muy importante, está muchos productos con aceite de oliva, está el bradeto, que es un tipo de carne a la anconesa, y yo recuerdo haber pasado por ahí alguna vez cuando tenía que ir a Grecia, y el puerto más cercano a Venecia, donde estaba yo, no era Ancona. Y el lugar tenía que ir hasta Brindisi, que me hubiera llevado a lo mejor 5 horas de viaje, y después un ferry de 12 horas, salí de Ancona, que me llevaba un viaje de 36 horas, en un ferry chiquito, donde yo había comprado un boleto nada más para estar en un lugar chiquito, así como amontonado, pero el barco se sobrevendió, Carlos Martín, como pasa muchas veces, sí. Y me dijeron, pues usted pagó y no tenemos dónde ponerlo, pero mira, hay cabinas, y me metieron una cabina. Bien. Entonces me dieron una cabina chiquita, ¿no?, como de barco, y tuve ahí la posibilidad de estar 36 horas recorriendo primero Igonumenitsia, que es un puerto, el puerto casi enfrente de Ancona, luego Corfú, para terminar en Patras, y de ahí llegar por el canal de Corintio a la mítica Atenas. Pero ese va a ser Atenas, una colaboración distinta, porque esa sí tiene...
1: Merece un día especial.
2: Un día especial. Entonces, parte de lo que es este puerto fundado hace que conozcamos una Italia diferente, una Italia con pausas. A veces pensamos que los viajes son el destino y podemos llegar a un lugar que sea el puerto de salida para conocer muchos otros lugares.
1: Atenas fue el último lugar que visité con mi hija. Ahí se quedó grabado ese lugar con ello y ese lugar. Y sí, es maravilloso.
2: Es maravilloso, con una comida muy distinta a la italiana, pero también con muchas especies, uso muy fuerte del aceite de oliva y las...
1: Delicioso.
2: Ahí tienen diferentes tipos y además te quieren vender todo en las zonas cercanas al turismo, pero principalmente productos típicos de madera y algunas otras actividades.
1: Sí. Muy bien, señor Cañedo.
2: Gracias, Carlos Martín.
1: Muchas gracias.
2: Gracias.
1: Gracias. Son las 9 de la mañana con 31 minutos, 9 de la mañana con 31 minutos. Bueno, déjeme decirle que se acerca el regreso a clases y aún les falta equiparse. Bueno, este viernes 31 de julio, aprovechen un...
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1: La cría del salmón es el esguín, de la codorniz se llama guarnigón, el hijo del conejo es un gazapo, de la liebre es un lebrato y del lobo es un...
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0: 9:38 y ahora vamos a información con mi compañera Elizabeth Ortiz, porque fíjese que pues la educación física es fundamental en el desarrollo integral de la niñez y la juventud, y esto lo dijo Laura Artemisa. Te escucho con mucho gusto, Eli, por favor, buenos días.
1: ¿Qué tal, Moni? Te saludo con gusto a ti, a todos los amigos de Así Sucede, y es que Laura Artemisa García Chávez, titular de la Secretaría de Bienestar, asistió como invitada especial a la celebración del 30 aniversario de egreso de la generación 1992-1996 de la licenciatura en Educación Física del Benemérito Instituto Normal del Estado General Juan Crisóstomo Bonilla. Durante su mensaje, Laura Artemisa García reconoció que la educación física es y seguirá siendo un factor fundamental para la educación integral de las y los jóvenes a través de la fortaleza, la resiliencia y también la disciplina. Por ello, detalló que la importancia de la educación física radica en su capacidad para formar ciudadanos íntegros capaces de enfrentar retos y ser perseverantes. Pero escuchemos parte de lo que comentaba en su discurso.
2: Muchas veces desde educación física, donde encuentran esa fortaleza y se saben fuertes, se saben capaces, se saben exitosos. No todos tenemos las mismas fortalezas, no todos tenemos las mismas habilidades, y lo trato de comentar mucho con nuestros jóvenes cuando se están graduando, cuando asisto a ceremonias de graduación desde preescolar hasta licenciatura.
1: Finalmente, Moni, es importante destacar que Laura Artemisa reconoció el respaldo del gobernador del estado, Alejandro Armenta, y también de la presidenta de México, Claudia Sheinbaum, quienes han reiterado su compromiso con la educación integral y el fortalecimiento de la formación docente en Puebla. Esta es la información, Moni.
0: Muy bien. Oye, y también aprovecho que estás en la línea porque avanza la construcción de la Casa del Ahue Oriente, Eli.
1: Efectivamente, y es que esta es una buena noticia, Moni, y es que más de 1,200 personas adultas mayores de la capital poblana recibirán atención con esta Casa del Ahue Oriente, un espacio que fortalecerá su bienestar mediante servicios especializados, actividades recreativas y cuidado integral. Esto con el propósito, bueno, pues, de seguir apoyando a este sector de la población. Ante esta situación, bueno, pues, la presidenta del patronato del sistema estatal DIF, Ceci Arellano, realizó un recorrido de supervisión para verificar los avances de esta construcción del inmueble y donde, bueno, pues constató el desarrollo de estos trabajos que permitirán ofrecer instalaciones tanto seguras como funcionales para las y los usuarios. Finalmente, es importante destacar, Moni, que el proyecto contempla incluir áreas de fisioterapia, atención médica, alberca, auditorio, un comedor con alimentos nutritivos, también una pista para caminar y trotar, además de talleres y actividades recreativas que contribuirán a que se mantenga una vida activa y saludable. Por ello, la presidenta del patronato del sistema estatal, Ceci Arellano, destacó estas acciones que se emprenden desde el gobierno del estado justamente para atender a este sector de la población. Esta es la información, Moni.
0: Muy bien, muchísimas gracias, Eli.
1: Hasta luego, buenos días, Moni.
0: Buenos días, y también el alcalde Pepe Chedraui encabezó las jornadas del Día del Pueblo y la Feria de la Pascua. Cuéntanos, por favor.
3: Así es, Moni, platicar con todo el auditorio que con el objetivo de atender de manera directa las necesidades de la población y facilitar el acceso a programas gubernamentales, el presidente municipal Pepe Chedraui encabezó una nueva jornada Día del Pueblo, La Capital Te Escucha. Esta vez fue en la Junta Auxiliar de Xonaca, donde recibió personalmente las solicitudes de vecinas y vecinos para canalizarlas a las áreas correspondientes del ayuntamiento. Por lo que, bueno, estuvo acompañado por integrantes de su gabinete, donde sostuvo estas mesas de atención ciudadana en las que escuchó diversas peticiones relacionadas con servicios y también necesidades de la comunidad, y todo con el propósito de dar seguimiento a cada uno de los planteamientos presentados por la población. Asimismo, y durante esta jornada también se desarrolló la Feria de Paz. Esta es una estrategia que se realiza en coordinación con los tres órdenes de gobierno y que busca acercar programas, trámites y servicios directamente a las colonias y las juntas auxiliares. por lo que bueno, en el evento el alcalde destacó que la participación del gobierno federal en esta edición de Feria de Paz señala que este tipo de jornadas permiten mantener un contacto directo con la ciudadanía, además de agilizar la atención de solicitudes presentadas por sus habitantes, por lo que bueno, finalmente invitó a la ciudadanía a que acuda a este tipo de programas. El reporte, Moni.
0: Muy bien, oye, y también pues hubo actividades por parte de los jóvenes que se están integrando también con el Ayuntamiento de Puebla, Kat.
3: Así es, y es que justamente llegó este programa, se encabezó de hecho el presidente municipal Pepe Chedragui, el arranque del programa federal Jóvenes Unen al Barrio aquí en Puebla Capital, que es una estrategia que busca fortalecer la participación de las juventudes, atender las causas sociales y también generar acciones que de transformación desde las colonias. Por lo que bueno, como parte de esta iniciativa, los jóvenes participantes trabajarán de manera coordinada en el gobierno de la ciudad, esto en actividades de proximidad social y que tendrá el propósito de escuchar las necesidades de la ciudadanía, acompañar a los barrios y generar propuestas para mejorar los entornos. Durante este evento, el alcalde destacó que la coordinación entre los gobiernos municipal, estatal y federal impulsan oportunidades para las juventudes, por lo que refrendó el compromiso de trabajar de la mano en este sector. Pero escuchemos el mensaje que dirigió desde aquí el presidente municipal Pepe Chedragui desde Jóvenes que Unen al Barrio.
4: Hacemos lo que sea necesario para que por medio de este gran equipo de jóvenes, que por medio de la presidenta, la doctora Claudia Sheinbaum, nos esté impulsando a que por medio de la juventud podamos hacer las cosas bien. Podamos incluir a muchos jóvenes más gente con el municipio para estar cerca de ustedes, para estar acompañándoles en todas partes, para seguir caminando y sin duda de la parte federal es algo importante.
3: Y bueno, desde aquí estuvo presente el coordinador de este programa, que es Sergio De Paz, quien informó que esta estrategia federal llegó a 2 municipios del estado, entre ellos Puebla Capital, donde los jóvenes participarán en actividades de proximidad y fortalecimiento comunitario. Explicó que el objetivo es que los jóvenes no sean solamente beneficiarios, sino también agentes de cambio capaces de aportar ideas y soluciones que transformen a la comunidad. El reporte, Moni.
0: Muy bien, oye, y también va a haber una Feria Internacional del Libro en Puebla. Es la segunda edición de esta feria que se realiza aquí en Puebla y que por supuesto pues tendrá muchas actividades y representantes de editoriales.
3: Sí, justamente llegará del 14 al 23 de agosto, se llevará a cabo esta segunda edición de la Feria Internacional del Libro de Puebla, que tendrá como país invitado a España y ofrecerá más de 300 actividades entre presentaciones de libros, conversatorios, talleres y espectáculos culturales. Por lo que la directora del Instituto Municipal de Arte y Cultura, Anel Nochebuena, informó que la edición 2026 buscará superar la asistencia registrada el año pasado, cuando la feria reunió a cerca de 100.000 visitantes. Detalló que las actividades se desarrollarán en 3 sedes: el Zócalo de la Ciudad, la Capilla del Arte de la UDLAP y el Teatro de la Ciudad, donde esperan la participación de más de 100 editoriales, escritores, promotores de lectura, universidades y representantes culturales. Asimismo, la escritora Elena Poniatowska será la embajadora del encuentro, reafirmando el compromiso de esta celebración con la promoción de la lectura, la cultura y la creación de espacios de encuentro para las nuevas generaciones. Pero escuchemos el mensaje de la directora del Instituto Municipal de Arte y Cultura, Anel Nochebuena.
5: Así que durante 10 días, del 14 al 23 de agosto, el Centro Histórico de Puebla los va a esperar para convertirse en el gran epicentro cultural de nuestro país. Un espacio donde van a converger lectoras, lectores, familias, estudiantes, editoriales, más de 100 editoriales, las más importantes de habla hispana van a estar ahí, las creadoras, los creadores.
3: Y bueno, finalmente, para los que gusten asistir, toda la programación completa de libros, conversatorios, talleres y también la agenda virtual, pues estará ofertando dentro de las redes sociales del Ayuntamiento de Puebla y también de este instituto. La información, Moni.
0: Muy bien, Kat, muchísimas gracias. 9:47 a.m. Oigan, y también va a haber una feria de Profeco para apoyar a las familias. Y ahorita que viene ya próximamente este regreso a clases, se va a realizar la feria del regreso a clases, que será 15 y 16 de agosto. Platica. Gaby García, buenos días.
6: Hola, Moni, ¿qué tal? Muy buen día, te saludo con mucho gusto a ti y a todo el auditorio de Así Sucede. Y bueno, pues comentarte que ante la proximidad del regreso a clases, la Procuraduría Federal del Consumidor anunció la realización de las ferias de regreso a clases 2026, justamente con 2 sedes programadas en el estado de Puebla. La primera jornada se llevará a cabo en Puebla capital los días 15 y 16 de agosto en la Plaza de la Democracia, enfrente del edificio Carolino, donde ahí las familias poblanas podrán encontrar diversos productos relacionados con el regreso a las aulas. La segunda sede estará en el municipio de Tehuacán, en el Parque Juárez, y las actividades aquí se desarrollarán del día 15 al 17 de agosto. Hay que destacar, Moni, que en estas ferias se contempla la participación de proveedores de útiles escolares, mochilas, uniformes, ropa, calzado, libros y también otros artículos necesarios para el próximo ciclo escolar, lo anterior con la posibilidad de encontrar promociones y descuentos. Además de la oferta comercial, bueno, pues en estas jornadas también se podrán encontrar servicios gratuitos, entre ellos certificados médicos y cortes de cabello, así como también asesorías jurídicas y talleres de tecnologías domésticas impartidos por el personal de la Profeco. Y bueno, pues destacar, Mónica, el objetivo pues justamente es brindar a las madres y los padres de familia alternativas para realizar sus compras escolares y al mismo tiempo fomentar el consumo responsable mediante la comparación de precios y productos. Finalmente, la dependencia recomendó a los consumidores elaborar previamente un presupuesto, revisar la lista de útiles antes de realizar compras y por supuesto comparar distintas opciones para evitar gastos innecesarios, y también aconsejó conservar los comprobantes de compra para hacer válidas garantías o presentar alguna reclamación en caso de ser necesario. La información, Moni.
0: Muchas gracias, Gaby.
6: Hasta luego, Moni, buen día.
0: Hasta luego, ya escuchamos entonces, 15 y 16 de agosto en la Plaza de la Democracia y en el centro se va a realizar esta feria de Profeco, feria de regreso a clases, para que vean precios, para que comparen y sobre todo si tienen que adquirir algo, también lo pueden hacer en este espacio. 9 de la mañana con 49 minutos.
7: Tráfico y clima. Me da mucho gusto acompañarte. Feliz camino.
8: Carga.
7: Hay rezagos en Avenida 11 Sur a la altura de Avenida 55 Poniente. Tenemos asentamientos en Avenida Manuel Espinosa Iglesias. Es entre Calle 20 Sur y el Boulevard 14 Sur.
8: Detenido.
7: En Avenida 2 Oriente desde Calle 18 Norte hacia el Boulevard 5 de Mayo. Que no te tome por sorpresa.
8: Clima.
7: Y en estos momentos el termómetro nos marca 20 grados. ¿Te gustaría estar al tanto de cómo cambia el tráfico y el clima en la ciudad? Búscanos en X como @tráficopuebla. Te compartimos información oportuna y al instante. Soy Rocío, quédate en Amor 103.3.
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12: Muy buen día, maestros, y vamos rápidamente con la información deportiva y arrancamos con los Pericos de Puebla, que el día de ayer ganaron la serie ante los Conspiradores de Querétaro. De hecho, la barrieron, completaron la barrida en el estadio, en el Parque Hermano Cerdán. De esta manera, el equipo emplumado llega ya a 46 victorias en lo que va del concurso y 39 derrotas, buscando la mejor ubicación de cara a la postemporada. Un gran duelo de picheo entre los abridores, hubo un cambio finalmente por parte de los Conspis. No salió Tyler Visa a la loma de disparos, fue Ernesto Zaragoza el que apareció con 4 entradas, pelota de 2 imparables, 1 carrera. En ese momento el partido estaba empatado. De hecho, a la salida de Zaragoza, después de la buena apertura, ya logró la 9ª victoria Antonio Santos, de esta manera consiguiendo una muy buena actuación en la loma de los disparos. Fueron 6 entradas completas con pelota de 4 imparables, 1 carrera permitida, un pasaporte, 2 ponches, 4.18 la efectividad y la foja personal por parte de Antonio Santos en 9 victorias y 3 derrotas en lo que va de la campaña. Muy temprano, los Conspiradores fueron los que fabricaron la primera carrera del partido, se pusieron en ventaja con un imparable, con un doblete de Kelvin Gutiérrez, impulsando a Yurisbel Gracial hacia la caja registradora. En ese momento se colocaba 1-0 el partido y vendría entonces el equipo de Pericos, un rodado de David Rodríguez para jugada de doble play, y en ese momento estaba el equipo de los Pericos empatando el compromiso 1-1. Vendría finalmente Henry Ramos bateando cuadrangular, el 7º para él en la campaña, y se colocaba 3-1 1 el partido. El cuadrangular fue de 2 carreras, llevándose entre las espuelas a Luis Castro, que había negociado pasaporte en el partido. Y bueno, pues hay que decir que después llegaría precisamente Lorenzo Cedrola con un triple, provocando una carrera más en el partido, además de Erlis Rodríguez con un sencillo, y los Pericos se llevan la victoria por 5-1 en el partido disputado el día de ayer. Henry Ramos se quedó cerca de batear de nueva cuenta el ciclo, tuvo un cuadrangular en el partido, un doble, un sencillo, se fue de 4-3 con 2 carreras producidas. Buena actuación por parte del ex León de Yucatán, que sin duda está rindiendo con el equipo de los Pericos de Puebla en la campaña del 2026. Los Pericos, que están en este momento en el cuarto lugar del pelotón sureño, a medio juego de los Piratas de Campeche, que están con 47 victorias, 39 derrotas, Pericos con 46-39, y cuidado que Puebla tendrá 4 partidos precisamente este fin de semana ante los Leones de Yucatán, recordando que había quedado pendiente un duelo ante el equipo melenudo, un partido que se tuvo que haber realizado en el Parque de los Hermanos Cerdán. Habrá doble cartelera este sábado a partir de las 6 de la tarde. Hoy el juego a las 19:30 allá en el Parque Cuculcán, y el domingo también a las 6 de la tarde para el regreso de los Pericos el próximo martes ante el Águila de Veracruz. Ya el cierre de la campaña regular, martes, miércoles y jueves en el Parque de los Hermanos Cerdán. Obviamente el equipo de Pericos tratando de quedarse en la postemporada. La selección mexicana sub-20 ganó el día de ayer 4-0 a Guatemala. El partido disputado en el Estadio Cuauhtémoc, con goles de Diego Ramírez al 45, apareció Hugo Camberos al 54, Gamboa al 65 y también Cedillo al 89 para hacer en ese momento el partido. Y bueno, pues de esta forma el equipo mexicano se queda con el pleno de triunfos, 9 puntos como primer lugar de grupo, se queda por encima de Costa Rica, que el día de ayer ganó 4-1 ante Antigua y Barbuda, y de esta manera, bueno, pues las dos selecciones están calificadas. Guatemala esperando meterse como uno de los mejores terceros lugares con esos 3 puntos, la goleada ante México lo deja un poco tocado en cuanto a la clasificación, pero todavía tendría oportunidad. Y hoy hay actividad en el estadio universitario, los partidos del grupo A: El Salvador enfrentando a Haití a las 3 de la tarde, los Estados Unidos ante Cuba a las 8 de la noche serán los partidos. El domingo hay actividad también en el estadio universitario, Canadá ante Jamaica a las 2 y Honduras frente a Panamá a las 7 de la noche, recordando que ya la ronda de cuartos de final se estaría llevando a cabo a partir del próximo 4 de agosto, recordando también que se estará armando una tabla prácticamente del 1 al 8 y que ahí se estarán decidiendo los enfrentamientos para estos cuartos de final. México ha tenido una gran participación en los Juegos Centroamericanos y del Caribe y por el momento dominando, controlando a plenitud el medallero, una diferencia de 38 medallas de oro con respecto a Colombia, son 80 de la delegación mexicana, 57 platas, 44 bronces, 181 medallas en total se han conseguido en los Juegos Centroamericanos y del Caribe, que en este momento se disputan en República Dominicana, en Santo Domingo. Maestro, lo que tenemos por el momento en la información deportiva, y bueno, pues ya estaremos por supuesto conociendo cómo le va a los Pericos el próximo lunes, estaremos platicando lo que viene para el equipo emplumado, que estará buscando obviamente amarrar el puesto a la postemporada. Lo que tenemos por el momento, maestro, muy buen día.
0: Muchísimas gracias, José Manuel. Buen día, 9:55 a.m. Y nosotros ya prácticamente nos despedimos ya con lo último que nos diga el auditorio. Les deseamos que tengan un excelente día y...
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0: 9:56. Nos vamos. Que tengan excelente día en la tardecita. Carlos Martín Huerta Macías con toda la información en punto de las 13 horas. Kat, muchísimas gracias.
1: Excelente fin de semana para todo el auditorio. Un viernes muy movido y pues así que sea todo el fin de semana.
0: Así tiene que ser. Gracias, Alejandro. Gracias.
2: Gracias. Buen día.
0: Que la pasen muy bien. 9:57. Nos escuchamos después. Cuídense. Adiós.

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10: Buenas, buenas, mis amorosos. Excelente viernes, 10 de la mañana con 3 minutos. Arrancamos con el espacio musical. Así que muchas gracias por sintonizar, por dejarme arrancar contigo el día y, por supuesto, por dejarme acompañarte con muy buena vibra. Oye, tenemos debate y yo quiero preguntarte, ¿qué pasa con esas personas que desaparecen durante mucho tiempo y de pronto te contactan, te escriben, te llaman, pero no para saludarte o saber cómo estás, sino para pedirte un favor? ¿Les ayudas o de plano no les contestas? Cuéntamelo todo, mándame tu respuesta a través de Talkback, te leo en Facebook, @StephAmorFM, y lo platicamos al aire. Además te tengo la afirmación y te tengo paquete en amores. Así que quédate conmigo aquí en Amor 103.3.
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10: Y en digital por iHeartRadio. Arrancamos con Sin Bandera, la canción Kilómetros. Soy Steph Sánchez, contigo hasta la una.

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1: Ya a las 10 de la mañana con 10 minutos. Gracias por sintonizar el Morning Show a través de tu radio y en digital por iHeartRadio. Mi amorosa, mi amoroso, soy Steph. Oye, pasamos gran parte del tiempo de nuestra vida pensando en el dinero. Y no porque seamos el tío MacPato, rico MacPato, sino porque de una u otra forma el dinero es necesario para poder adquirir las cosas que necesitamos para subsistir en el día a día. Pero no por ello hay que verlo como un enemigo, de que si no lo tenemos o nos hace falta es porque es malo. Al contrario, veámoslo como un recurso bueno que nos ayuda a conseguir pues ciertas cosas que necesitamos en el día a día. Hoy quiero compartirte la afirmación con la idea de que veas el dinero de otra forma. Dice así: el dinero es un aliado que me ayuda a construir la vida plena que deseo para mí y mi familia. Me proporciona la libertad de poder elegir y lo dejo entrar a mi vida con amor. Porque mi amorosa, mi amoroso, cuando hacemos las paces con el dinero, este llega solo, de una u otra forma. Haz las paces con el dinero. Y ve por la afirmación de hoy que encuentras en X, @ amor en tu radio. Ahí la puedes compartir, comentar, guardar. Es toda tuya, te la regalo. Mientras, vámonos con nuestro sol. Es Luis Miguel, el tema Dormir Contigo. Sonando a las 10 de la mañana con 12 minutos en el Morning Show de Amor 103.3, solo música romántica a través de tu radio y en digital por iHeartRadio. Soy Steph, regreso con el debate.

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1: Enamorados, ¿qué tal? Con mucho gusto, un feliz camino.
2: Detenido.
1: En Avenida 2 Oriente, desde calle 18 Norte hacia el Boulevard 5 de Mayo. Tenemos tráfico en calle 11 Norte, desde calle 46 Poniente hacia Avenida 40 Poniente.
2: Carga.
1: En Avenida 11 Sur, a la altura de Avenida 55 Poniente. Hay rezagos en Avenida Manuel Espinosa Iglesias. Es entre calle 20 Sur y el Boulevard 14 Sur. Es abundante la circulación en el Boulevard Esteban Antuñano. Es a la altura de Avenida 15 de Mayo.
2: Clima.
1: Toma en cuenta porque el termómetro ya nos marca 21 grados. Soy Rocío, quédate en Amor 103.3.
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2: Las 10 de la mañana con 23 minutos, mi amorosa, mi amoroso, vámonos juntitos al súper con amor. 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
1: El reloj ya marca a las 10 de la mañana con 30 minutos. Gracias por sintonizar a través de tu radio en FM y en digital por iHeartRadio, mi amorosa, mi amoroso. Vámonos con nuestro debate porque siento que hoy se va a poner buenísimo porque es algo que seguramente a muchos nos ha pasado. De pronto suena el teléfono o un mensajito o una solicitud en redes sociales y es una persona con la que llevabas meses, años sin hablar. Al principio dices, oye, qué buena onda, ¿no? Pero conforme vas leyendo el mensajito te das cuenta que lo que necesita es que le ayudes a algo, un favor. Y entonces, ¿será que el tiempo borra los compromisos entre las personas o si existió alguna relación alguna vez, siempre debería existir esa disposición para ayudar? Yo te pregunto hoy, mi amorosa, mi amoroso, ¿qué haces con estas personas que no te contactan para saber cómo estás, qué has hecho de tu vida, sino para pedirte algo? ¿Les ayudas o ya de plano ni les contestas? Cuéntamelo todo. Te escucho a través de Talkback. Te leo en Facebook, arroba StephAmorFM. Así como a Beto, que dice, muy buena pregunta, te diré. A mí me pasa en la actualidad. Hay gente que volvió a aparecer, pero mucha gente inventa cosas para engancharte y ver qué te sacan. Otras sí en verdad piden ayuda y bueno, aunque nos dejamos de ver y así durante un tiempo, en su momento fuimos buenos compañeros y ahora buenos camaradas. En mi caso, sí sé cómo distinguir al momento, tengo esa habilidad, pero sí hay que saber con quién. Es que, claro, ¿verdad? No siempre la situación es igual. A lo mejor genuinamente han pensado en ti, pero pues no son mucho de estarte escribiendo y pues creen en la amistad y que no tienen que estar pues hablándose todo el tiempo para que esa amistad perdure o esa relación y pues sin más piden tu ayuda y de pronto está bien ayudarles, ¿no? ¿Tú qué opinas? ¿Tú qué haces? ¡Ay, cuéntamelo todo! Quiero saber el chisme. Mientras, ¿qué te parece si nos vamos con Emanuel aquí en el Morning Show de Amor 103.3, solo música romántica a través de tu radio en FM y en digital por iHeartRadio? Yo soy Stephanie Sánchez. Esto que suena de fondo se llama Con olor a hierba. Tengo regalos, no te me vayas, ya regreso. Soy Steph.

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2: Tráfico y clima. Seguimos con mucho gusto. ¿Qué tal, enamorados? Vámonos directos con más.
3: Carga.
2: La circulación es abundante para ti que utilizas calle 11 Norte desde calle 46 Poniente hacia avenida 40 Poniente. Hay rezagos en avenida Manuel Espinosa Iglesias. Es entre calle 20 Sur y el bulevar 14 Sur. Continuamos hacia avenida 11 Sur. Abundante la circulación a la altura de avenida 55 Poniente. Tenemos ligera carga en circuito Juan Pablo II. Esto desde calle 27 Sur hacia el bulevar Atlixco.
3: Clima.
2: 21 grados marca el termómetro y esperamos una máxima en 25. Soy Rocío, quédate en Amor 103.3.
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2: Las 10 de la mañana ya con 42 minutos, mi amorosa, mi amoroso, ya sabes que aquí en Amor 103.3, solo música romántica, siempre estamos buscando cómo consentirte. 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
1: Mi amorosa, mi amoroso, acaba de sonar la señal del amor. Y eso solo quiere decir una cosa, porque además está sonando David Bisbal de fondo y quiero ponerme espléndida contigo. ¿Qué te parece si en este momento que acaba de sonar la señal del amor, cada una de tus participaciones que registres en amorfm.mx vale por 5? ¿Por 5? ¿O 10? ¿Te late 10? 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Así que corre a participar ya. Y quédate conmigo aquí en el Morning Show de Amor 103.3, solo música romántica en tu radio y en digital por iHeartRadio, porque llega Maná y yo regreso con Cuéntame tu Historia. Soy Steph.

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4: 11 de la mañana, más 2 minutos, mis amorosos. Arrancamos una hora más juntitos con Cuéntame tu historia. Oye, ¿tú qué harías si el trabajo con el que siempre soñaste llegara justo cuando sientes que tus papás empiezan a necesitarte más que nunca? Cuéntamelo todo. Hoy te tengo una historia en la que justamente nuestra amorosa nos platica eso. Dice, soy hija única, mi mamá tiene 67 años, mi papá 71. Hace un par de días recibí la llamada que esperaba desde hace tiempo con un crecimiento profesional y después de muchos procesos de selección, justamente soy yo la elegida. Siempre pensé que si algún día llegaba esa oportunidad, pues no lo iba a dudar ni un segundo, pero hoy las cosas son diferentes porque aunque mis papás siguen siendo independientes, pues ya necesitan ciertas cosas, ¿no? Cada vez me hablan con más frecuencia para preguntarme cosas que antes podían resolver solas. No es que estén enfermos, pero pues ya no están jóvenes, ¿no? Entonces, no sé qué hacer, no sé si quedarme, no sé si me arrepienta en caso de quedarme, no sé si ir y dejar a mis papás y arrepentirme por dejarlos. Tú, mi amorosa, mi amoroso, ¿qué es lo que harías? Vamos a platicar esta historia, así que quédate conmigo que quiero escuchar tus consejos. Mientras, escuchemos a Enrique Iglesias, Nunca te olvidaré, aquí en Amor 103.3.
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4: Y por iHeartRadio de manera digital. Soy Steph.

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David Bisbal, vivir así es morir de amor, sonando a través de tu radio en el Morning Show de Amor 103.3, solo música romántica y en digital por iHeartRadio. Mi amorosa, mi amoroso, soy Steph Sánchez. Oye, 1111, pide un deseo. Vámonos con nuestra historia de hoy. Nos comparte Andrea, que recibió la oportunidad laboral que siempre soñó, pero para tomarla tendría que mudarse a otra ciudad. Y ella no sabe si tomar esta oportunidad, seguir con su crecimiento profesional o quedarse cerca de sus papás, que pues cada vez la necesitan un poco más. No es que estén enfermos, no es que sean demasiado grandes, pero pues sí, claramente necesitan un poco más de su apoyo, ¿no? Y aquí yo veo varias cosas a analizar, mis amorosos, y vamos a irlo platicando un poquito. Vamos a desmenuzarlo como ya es costumbre en este espacio. Por un lado, es que, ay, qué difícil, ¿no? Porque crecer implica justamente tomar decisiones difíciles, tomar decisiones un poco más maduras, considerando todo lo que tiene que ver, ¿no? Hay oportunidades, por un lado, que llegan solo una vez en la vida y si no las tomas, se te van. Pero también, de pronto, seguir esas oportunidades significa dejar atrás personas, lugares, etapas que también son importantes y que también es parte de evolucionar, ¿eh? O sea, tampoco podemos quedarnos estancados. Por otro lado, claro, los papás van cambiando con el tiempo igual que nosotros, van creciendo, van envejeciendo, van perdiendo ciertas facultades y no pasa nada, ¿no? Llega un momento en el que los hijos, pues somos quienes tenemos que apoyar a papá, a mamá, y no porque sea una obligación, sino por un acto de amor, ¿no? Y sentirse cerca de ellos y poder apoyarlos también es una gran satisfacción. Y por otro lado, pues está la culpa, ¿no? La culpa que dice, es que yo no quiero sentir culpa por dejarlos, pero tampoco quiero sentir culpa por no seguir mis sueños, ¿no? No siempre se trata de elegir entre lo correcto o lo incorrecto, mis amorosos. Muchas veces la decisión es mucho más difícil porque ambas opciones hay algo que amas, hay algo valioso que perseguir y no está mal elegir entre una y otra. Al final, pues el destino va acomodando las cosas, ¿no? Para que puedas convivir con ambas. Pero seguimos platicando de esto, quédate conmigo. Aquí en el Morning Show de Amor 103.3, solo música romántica y iHeartRadio. Soy Steph, es Camila.

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1: Seguimos con muchísimo gusto, un excelente camino.
2: Detenido.
1: Cuidado, Gisque, hay tráfico en Calzada Zabaleta desde calle Monte Albán hacia Camino Real a Cholula.
2: Carga.
1: En avenida José María La Fragua, entre calle Fran Andrés Tomás de Casillas hacia el bulevar Municipio Libre. Hay rezagos en Calzada Zaragoza entre calle Ferrocarril y calle Valladolid. Tenemos un poquito de carga en avenida 11 Sur. Esto desde avenida 15 Poniente hacia avenida Reforma.
2: Clima.
1: El termómetro justo nos está marcando los 23 grados. Conducir en vialidades sin tanto tráfico es posible. Síguenos en nuestro @tráficopuebla. Te brindamos alternativas para llegar más rápido a tu destino. Soy Rocío, quédate en Amor 103.3.

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2: Mi amoroso, mi amoroso, 11 de la mañana con 26 minutos y esta es la música de los regalos. 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

Es la voz de Gloria Trevi, No Estás Sola. Antes Magneto a la puerta del colegio, en el Morning Show de Amor 103.3, solo música romántica y en digital por iHeartRadio. Soy Stephanie Sánchez, amorosos. Tenemos la historia de nuestra amorosa Andrea, quien nos cuenta muy emocionada que recibió la oportunidad laboral que siempre soñó, pero para eso tiene que mudarse de ciudad y no sabe si seguir su crecimiento profesional o quedarse al lado de sus papás, que empiezan a necesitarla pues cada vez un poquito más, ¿no? Y es que a veces, uy, el futuro, las decisiones, también pueden darnos un poquito de culpa, ¿no? Que es lo que platicábamos, que nos dice Andrea, es que no quiero sentirme culpable por seguir mis sueños y dejar a mis papás, pero tampoco quiero sentirme culpable por quedarme con mis papás y no perseguir mi sueño y que sea una oportunidad que tal vez solamente tenga una vez en la vida, ¿no? Y decíamos, es que a ver, de pronto no hay que elegir entre lo correcto o lo incorrecto, de pronto Andy no tenga que responder de inmediato desde la culpa o desde el miedo, que son emociones muy, muy frustrantes, amorosos, ¿no? Antes de tomar una decisión, tal vez platicar con sus papás sobre cómo imaginan ellos los próximos años, cómo se sienten, cómo la ven a ella, ¿no? Explorar alternativas para mantenerse cerca de alguna manera, aunque ella viva en otra ciudad, que los visite frecuentemente, apoyo de otros familiares. Al final, pues ya la tecnología está todo, mis amorosos, y las videollamadas, un mensajito, una llamada y listo, ¿no? Y estás ahí a un ladito de las personas. Incluso, a veces, pues, no tendría que valorar dejarlos por completo, ¿no? Puede visitarlos, o a lo mejor ellos pueden irse a vivir con ella, no lo sé. Hay opciones, pero para eso hay que platicar, porque la respuesta no está en renunciar al sueño, ¿no? Nunca hay que renunciar a nuestros sueños amorosos. Más bien hay que encontrar formas de cuidar a quienes queremos, porque también estoy segura que los papás de Andy tampoco querrían que ella deje sus sueños. ¿Tú qué opinas? ¿Qué consejo le darías a Andrea si estuvieras en su lugar? ¿Tú aceptarías el trabajo o te quedarías con tus papás? ¿Qué consejo le das? Mándame tu nota de voz, que quiero escucharte a través de Talkback. Te leo en Facebook, arroba StephAmorFM. Y vámonos con música de John Sebastian en el Morning Show de Amor 103.3, solo música romántica y iHeartRadio. Soy Steph, regreso con tus consejos.

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1: Mis queridos enamorados, ¿qué tal? Con mucho gusto, vámonos directos con más.
2: Detenido.
1: Ya en Calzada Zabaleta, entre calle Monte Albán hacia Camino Real a Cholula.
2: Carga.
1: En Calzada Zaragoza, entre calle Ferrocarril y calle Valladolid, tenemos asentamientos en avenida José María Lafragua. Esto es entre calle Fray Andrés Tomás de Casillas hacia el Boulevard Municipio Libre. Un poquito de carga registra el Boulevard 5 de Mayo. Esto desde avenida Juan de Palafox y Mendoza hacia avenida 18 Oriente. Abundante la circulación en avenida 11 Sur. Es a partir de avenida 15 Poniente hacia avenida Reforma.
2: Clima.
1: Toma en cuenta porque ya el termómetro nos está marcando los 23 grados y esperamos una máxima para esta tarde en 25. Soy Rocío, quédate en Amor 103.3.
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3: Solo 15 minutos nos separan de las 12 del mediodía, mi amorosa, mi amoroso. Yo te lo dije hace rato. Aquí en Amor 103.3, solo música romántica, siempre estamos buscando cómo consentirte, cómo llenarte de esa música de tus artistas favoritos y además cómo darte cosas que te van a encantar. Ahora quiero regalarte un pedacito de Alejandro Sanz, así como escuchaste. 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AmorFM.mx, Amor 103.3, solo música romántica, iHeartRadio, te invitan. Súbela a tu radio y bonito viernes.

Las 11 de la mañana con 51 minutos, escuchas el Morning Show de Amor 103.3, solo música romántica en tu radio, en digital por iHeartRadio. Era Laura Pausini con el tema Se Fue. Yo soy Stephanie Sánchez y vamos cerrando ya nuestra historia de hoy. Esta historia que nos comparte Andrea, quien recibió la oportunidad laboral de sus sueños, pero eso implica que se cambie de ciudad e implica pues dejar a sus papás. Y ella no sabe qué hacer, no sabe si seguir sus sueños para no sentir la culpa de no perseguirlos o quedarse aquí con sus papás para no sentir la culpa de dejar a sus papás. ¡Ay, qué fuerte! ¿No? Hablábamos de diferentes cosas que hay que tomar en cuenta, ¿no? Lo importante también de no dejar los sueños, el tema de que pues madurar implica tomar decisiones complicadas en la vida, pero al final que todo se va acomodando en la vida. Y tengo algunos de sus comentarios. José Martínez dice: hola Steph, yo soy papá, y aunque claro que extrañaría muchísimo a mi hija, jamás quisiera que dejara pasar una oportunidad por quedarse conmigo. Nuestro trabajo como padres es preparar a los hijos para que vuelen, no para que se queden por compromiso. Y a ver, qué bonito esta perspectiva, ¿no? De José como papá, que dice, no, claro, que mi hija vuele. Pero a ver, también no es que se quede por compromiso, es que también quiere a sus papás y está bien. Yo creo que más bien habría que llegar a como este punto intermedio, ¿no? A lo mejor Andy se puede ir, seguir en contacto con sus papás, encargárselos a algún familiar, hermana, hermano, no lo sé, y seguramente le va a ir muy bien y eso le permitirá llevarse a sus papás con ella, ¿no? Es una cosa también de platicarlo con mamá y con papá, ¿no? Que al final ella nos comenta, no están en malas condiciones, no están enfermos, sí, la necesitan un poco más, pero a lo mejor con una videollamada se puede resolver, ¿no? Todo es cuestión de comunicación. Gracias, José, por tu opinión, por tu consejo, y hermosa, ojalá que todo se resuelva con mucho amor. Habla con ellos y seguramente encontrarán la solución. Es Ana Gabriel en el Morning Show de Amor 103.3, solo música romántica y iHeartRadio. Soy Steph, no te vayas, regreso con más y con el debate.

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2: Es mediodía. Tu mañana ya terminó. Estás por arrancar la segunda parte de tu día. Piensa solo en cosas buenas, en cosas bonitas. Piensa en tus seres queridos que te esperan en casa. Pero sobre todo piensa en esa situación que realmente quieres que te suceda. Y para lograrlo, vibra alto y repite estas palabras. Me amo,
3: me amo, me amo,
2: me valoro,
3: me valoro,
2: me
3: valoro,
2: me acepto tal y como soy,
3: como soy.
2: Tengo la capacidad de eliminar cualquier condición negativa en mi vida. Mis errores solo son oportunidades de aprendizaje.
3: Aprendizaje.
2: Me libero de toda carga de culpa, vergüenza y duda. El universo me favorece con nuevas oportunidades. Elimino toda barrera que me impida ir hacia mi propósito.
3: Mi propósito.
2: Agradezco la salud que tengo y cada una de las bendiciones que me ha dado este nuevo día. Y recuerda esto, solo tú puedes crear la mejor versión de ti mismo o de ti misma. 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
5: Las 12 del mediodía con 4 minutos en este viernes 31 de julio, cerrando semana, cerrando mes, con muy buena vibra, mi amorosa, nos acompañamos una hora más a través de tu radio en FM, en digital por iHeartRadio, con excelente música. Además, seguimos con nuestro debate. Oye, a veces el silencio no rompe una amistad, pero sí cambia las expectativas que tenemos de ella. Hoy te estoy preguntando, ¿qué haces con estas personas que después de mucho tiempo de no hablarte, no se comunican contigo para saber cómo has estado, sino para pedirte un favor? ¿Tú les ayudas? ¿Les ayudas con ese favor o ya de plano ni les contestas? ¿Qué es lo que haces? Cuéntamelo todo, mándame tu nota de voz a través de TalkBack, te leo en Facebook, @StephAmorFM, y compartimos tus respuestas a las 12 del mediodía con 11 minutos aquí en Amor 103.3.
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5: Y en digital por iHeartRadio. Además te tengo la reflexión, pero arrancamos con Julieta Venegas, Andar Conmigo. Yo soy Steph, bonito día.
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1: ¿Cómo vamos, mis amorosos? ¿Cómo estamos avanzando en este viernes 31 de julio? Gracias por sintonizar a través de tu radio en FM y en digital por iHeartRadio. Escuchábamos a Morad, Lo poco que yo quiero. ¿Cómo me gusta esta banda y esta canción, eh? Oigan, tenemos nuestro debate de hoy y yo te preguntaba, ¿qué pasa con estas personas que después de mucho tiempo, díganse semanas, meses, años, que no te hablan, que no saben nada de ti, que no sabes nada de ellos, no se comunican contigo con un mensajito, una llamada para saber cómo has estado, qué ha pasado con tu vida? No, sino para pedirte un favor. ¿Tú crees que es válido que se acerquen a pedirte un favor o no? ¿Hay relaciones que aunque pase el tiempo siguen teniendo ese derecho a pedirte ayuda o...? El silencio también implica cerrar esa puerta definitivamente. ¿Tú qué piensas? ¿Tú qué aplicas? Cuéntamelo todo. Te escucho a través de la función de TalkBack con tus notitas de voz para compartirlas al aire. Recuerda que hay que presionar el círculo rojo con el micrófono blanco y listo. Ahí tienes 30 segundotes para compartirme tu respuesta. Mientras, tengo aquí la respuesta de Suset, que dice: excelente viernes, ya el último de mes. Yo creo que si una relación se aleja es porque no está a gusto. El que llegue y solo se acerque porque quiere pedir alguna ayuda no es válido. A mí me ha pasado que me hablan para pedirme dinero y la verdad lo que hago es sí saludar y de manera sutil decir que no puedo ayudar. Esa puerta se vuelve a cerrar por mucho tiempo más. ¡Ay, qué complicado!, ¿no? Gracias, hermosa, por compartir. Y es que, claro, a ver, también hay de favores a favores, porque uno puede ser muy buena persona y si está en tus manos, claro que puedes ayudarles, pero también que nada más se acerquen a ti para pedirte dinero. ¡Ay, es complicado! ¿Qué tal que vuelven a desaparecer otras tantas semanas, meses o años? Claro, es complicado. Eso sí, la educación nunca se pierde. ¡Vámonos con música! Es Cristian Castro en el Morning Show de Amor 103.3, solo música romántica, y por iHeartRadio, por amarte así. Yo soy Steph Sánchez, regreso con la reflexión.

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3: Mis queridos enamorados, ¿qué tal? Feliz camino.
4: Detenido
3: en el Boulevard Atlixco, desde el Boulevard Municipio Libre hacia el Boulevard del Niño Poblano. Sigue el tráfico en Avenida 16 de Septiembre. Esto desde Calle de Valencia hacia Avenida 43 Oriente. También continuamos con tráfico en la Diagonal Defensores de la República. Es a partir de Avenida 14 Poniente hacia Avenida 4 Poniente.
4: Carga
3: en el Boulevard 5 de Mayo, desde Avenida Juan de Palafox y Mendoza hacia Avenida 18 Oriente.
4: Clima.
3: Te platico, ya en estos momentos tenemos una temperatura en 24 grados. Soy Rocío, quédate en Amor 103.3.

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4: Las 12 del mediodía con 27 minutos. Mi amorosa, mi amoroso, ¿qué crees? 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
1: Mi amorosa, mi amoroso, la vida no es perfecta, pero no por eso tiene que ser una lucha constante. A veces nos lleva por caminos inesperados. Nos encontramos en lugares y situaciones que nunca imaginamos. Pero es en esos momentos de incertidumbre donde descubrimos nuestra verdadera fortaleza. Cada desafío es una oportunidad para crecer. Cada obstáculo una lección para aprender. Así que no temas a lo desconocido, porque es ahí, justo ahí, donde se encuentra la magia de la vida. Confía en tu capacidad para adaptarte y superar. Y recuerda que las estrellas solo brillan en la oscuridad. Sigue adelante con valentía y también gratitud, sabiendo que cada paso, por más pequeño que sea, te acerca a tu verdadero propósito. No lo olvides. Sigue disfrutando de Amor 103.3, solo música romántica a través de tu radio en digital por iHeartRadio. Soy Steph Sánchez y suéltate el pelo, súbele a tu radio.

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3: Me dio mucho gusto acompañarte. Que tengas un feliz camino.
4: Detenido.
3: En Avenida 16 de Septiembre, desde Calle de Valencia hacia Avenida 43 Oriente. Sigue el tráfico en el Boulevard Atlixco, desde el Boulevard Municipio Libre hacia el Boulevard del Niño Poblano. Otro punto lentísimo es la Diagonal Defensores de la República. Esto desde Avenida 14 Poniente hacia Avenida 4 Poniente.
4: Carga.
3: Abundante la circulación en Avenida 66 Poniente desde Calle 7 Norte hacia Calle 15 Norte.
4: Clima.
3: Toma en cuenta porque en estos momentos tenemos una temperatura en 24 grados. Esperamos una máxima en 25. Hagamos equipo para estar al día en materia de tráfico y clima. Síguenos en X como @tráficopuebla. Descubre las mejores alternativas para llegar a tiempo a tu destino. Soy Rocío, quédate en Amor 103.3.
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¿Culpable o no a cargo de nuestro sol sonando en el Morning Show de Amor 103.3, solo música romántica a través de tu radio y en digital por iHeartRadio? Mi amorosa, mi amoroso, soy Steph y ya llegamos al final de este Morning Show. Muchas gracias por haberme acompañado y haberme permitido acompañarte, pero oye, no te vayas, porque ahorita hacemos una pequeña pausa, viene el noti, te enteras de toda la información que necesitas y yo regreso en punto de las 2 de la tarde para continuar con nuestro debate. ¿Qué es lo que pasa con estas personas que, pues, después de mucho tiempo de no contactarte, no lo hacen, no te mandan un mensajito o una llamada para saber cómo estás, sino para pedirte un favor? ¿Tú les haces el favor o no? ¿O se les cierra la puerta? Bueno, cuéntame tu respuesta en Talkback, te leo en Facebook, @StephAmorFM, y lo platicamos al ratito que regrese. Por ahora te quedas con buena música, llega Faye y la canción Subidón, a través de tu radio en Amor 103.3, solo música romántica y en digital por iHeartRadio. Soy Steph Sánchez, no te vayas, ya viene Así Sucede, y en punto de las 2 de la tarde estoy de vuelta con más música y más debate.

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7: En el Día Internacional del Guardia Forestal, el gobernador Alejandro Armenta entregó reconocimientos a combatientes y destacó también su labor. El ecoparque Flor del Bosque, Pensar en Grande, estará más bonito que el Central Park y la obra lleva un avance del 60%, también lo anunció el gobernador Alejandro Armenta. Y la Secretaría de Seguridad Pública se reunirá con autoridades bancarias para exigir claridad en los procedimientos tras los tres eventos delictivos que se registraron en estos lugares, así lo dijo Francisco Sánchez.
8: Derivado de los eventos que sucedieron el día de ayer, tres que tuvimos casi de manera simultánea, el día de hoy se va a tener una reunión con estas autoridades y vamos a exigir que el director general de Seprobán, que está en Ciudad de México, la próxima semana esté aquí con nosotros, porque precisamente cuando nosotros queremos revisar los procedimientos, como ustedes saben que los bancos son empresas privadas, en muchos de los casos se niegan.
7: Con 21 estrategias y 58 acciones, el gobierno de la ciudad presentó su programa municipal contra la violencia hacia las mujeres.
9: También
7: le doy a conocer que confía el gobernador Alejandro Armenta en que el Poder Judicial no se dejará chantajear, extorsionar o presionar ante el caso del tirador de la Tlizcáyotl.
9: Yo también confío en el Poder Judicial. Si se llega a presentar este tipo de tema, como comentas, pues que la autoridad del Poder Judicial no se deje chantajear o presionar o extorsionar por los abogados. Sería penoso, vergonzoso, pero no está en nuestra esfera de poder.
7: Oiga, y Los Cabos, Huatulco, Nueva York y Los Ángeles concentran la mayor demanda entre las 12 nuevas rutas de Volaris desde Puebla. Héctor Landero rindió protesta como presidente de Canaco en Puebla. En su primer mensaje aseguró que en su administración buscará proyectar a Puebla como uno de los mejores lugares de México para invertir.
10: De la Cámara de Comercio seguiremos encabezando una estrategia permanente para promover estos vuelos, fortalecer el turismo, atraer inversiones, impulsar congresos y convenciones, promover el consumo local y construir, junto con los gobiernos y los organismos empresariales, una sola narrativa.
7: La UAB informó que quienes escuchen con atención en la UAB, quienes no realizaron el pago de su póliza de inscripción en la fecha que estaba señalada, que era el día de ayer, 30 de julio, ¿qué creen? podrán hacerlo el día de su cita para la entrega de documentos. Cuando ustedes tengan que llevar los documentos, ahí pueden hacer el pago, lleven el dinero o lleven tarjeta, lleven todas las posibilidades, porque ese día lo van a poder hacer. Es la última oportunidad que tienen. Y con más de 90 opciones, el Complejo Cultural Universitario UAP lanzó su oferta de talleres otoño 2026. Las inscripciones están abiertas hasta el 24 de agosto. Del 7 al 9 de agosto, San Miguel Canoa será sede de la Feria del Hongo Silvestre. Se ofrecerán platillos tradicionales, hongos de temporada y también artesanías. Y la Secretaría de Arte y Cultura realizará el Festival Puebla en Los Pinos los días 8 y 9 de agosto en el Complejo Cultural de Los Pinos allá en la Ciudad de México. Y promueve la diputada Guadalupe Yamac la iniciativa para reforzar la protección de la niñez frente a situaciones de riesgo. También le comento en otras noticias que una policía auxiliar murió al dispararse en las instalaciones de una tienda en el centro histórico. La occisa era pareja del uniformado que murió en las mismas condiciones en un establecimiento de la zona de Las Ánimas. Y también un hombre murió y dos personas resultaron lesionadas durante el choque entre dos tractocamiones en el municipio de Tehuacán.
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0: Son las 13 horas con 10 minutos, 1 de la tarde con 10 minutos. Qué gusto saludarlos y saludarlas. Yo soy Mónica Ventosa. A nombre del director de este informativo, Carlos Martín Huerta Macías, les doy la bienvenida. Muchísimas gracias por acompañarnos este viernes que ya estamos de fin de semana, que además es quincena y que también estamos con muy buena música que nos está poniendo nuestro querido Charlie Navarrete. Muchísimas gracias, amigo, por esa música. Y así nos vamos a mantener ahorita durante esta hora. Quédese con nosotros, le tenemos toda la información, todas las noticias, lo que usted quiere saber, pues lo va a escuchar justo en este momento. Y saludo con gusto a Brenda Mendoza. ¿Cómo estás, Bren? Muy buenas tardes.
1: Hola, ¿qué tal, Moni, Alejandro, auditorio? Excelente tarde de viernes y así es, empecemos a bailar, empezamos a calentar motores para el ratito.
0: Porque además son vacaciones, ¿no?
1: Sí, para los chicos, sí. Planea algo ya de una vez desde ahorita en la tarde, viernes, sábado y el domingo.
0: Exactamente, para que la pasen bastante bien. Pero la verdad es que sí, que disfruten, porque pues todavía tienen tiempo, ¿eh? Tienen todo el mes los niños de nivel, la primaria, secundaria, preescolar. No sé si hasta prepa entran también a fin de mes.
1: En agosto, ¿no? El 31 de agosto.
0: El 31 de agosto, a fin de mes ya.
1: Sí.
0: Entonces todavía tienen mucho tiempo para poder disfrutar. De verdad, en serio, descansen, la pásenla bien. A muchos los metieron a cursos. Qué bueno que aprovechen también los cursos, que se distraigan, que hagan cosas distintas. La verdad es que vale muchísimo la pena. Alejandro, ¿cómo estás? Buenas tardes.
2: Hola, ¿qué tal? ¿Cómo estás? Muy buenas tardes. Buenas tardes a todo el auditorio, Charlie y Brenda. Y atentos a los mensajes al 2222-15-12-14.
0: Y son las 13 horas con 11 minutos. Vamos a ir de lleno a la información y le vamos a dar a conocer qué es el Día Internacional del Guardia Forestal. Y bueno, con motivo de esta actividad se entregaron reconocimientos a los combatientes. Hoy es un trabajo bien difícil, no es nada sencillo, ponen en riesgo su vida y la verdad es que muchos de ellos pues destacan por la gran labor que realizan. Ahí estuvo mi compañera Elizabeth Ortiz con esta información. Eli, te saludo con gusto, buenas tardes.
3: ¿Qué tal, Moni? Te saludo con gusto a ti y a todos los amigos de Así Sucede. Efectivamente, y es que en el marco del Día Internacional del Guardia Forestal, esta mañana el titular del Ejecutivo Local, Alejandro Armenta Mier, entregó reconocimientos a los brigadistas y donde, bueno, pues en su mensaje ratificó estas acciones que hacen los combatientes para evitar que se generen incendios forestales en territorio poblano. En este sentido, bueno, pues mencionó que gracias a su trabajo y estas acciones que se hacen desde el gobierno del estado y acompañado con diferentes áreas importantes, se ha logrado una disminución en el número de incendios y de superficie impactada en territorio poblano. Por ello, agradeció estas acciones que se hacen desde la Secretaría de Medio Ambiente, donde se trabaja y donde, bueno, pues se logra que exista una disminución. Tan solo en el 2026 indicó que se han registrado 191 incendios forestales en 51 municipios de Puebla, con una superficie afectada de más de 6.016 hectáreas. Por ello, señaló que esta cifra representa una reducción del 55% respecto al 2025, en donde se reportaron 301 siniestros con 13.364 hectáreas afectadas. Por ello, el titular del Ejecutivo Local, bueno, pues destacó estas acciones al tiempo de indicar y bueno, pues recordarles que a través de este trabajo conjunto que se hacen las diferentes áreas gubernamentales y por parte del gobierno del estado se trabaja para atender su labor y como muestra de ello, bueno, pues en esta ratificación de estos programas que tiene por parte del gobierno del estado, que es otorgarles viviendas para los guardias forestales y también para los brigadistas. Finalmente, bueno, pues destacó que estas acciones se llevan a cabo y que pronto estas personas serán reconocidas a través de viviendas que estarán en un lugar específico. Esta es la información, Moni.
0: No, pues la verdad es que está bastante bien, ¿eh? Ese es un trabajo que ellos realizan, como les decía, que no es fácil, no es sencillo y que qué bueno que sea reconocido de esta manera. También, Eli, el Ecoparque Flor del Bosque, pensar en grande, dicen que estará precioso, que estará bonito, más bonito que Central Park. A ver, platícanos.
3: En este sentido, como bien lo refieres, Moni, bueno, pues el Ecoparque Flor del Bosque entrar en Gandhi estará más hermoso y más bonito que el Central Park que se ubica en Nueva York. Esto lo prometió esta mañana el gobernador del estado, Alejandro Armentamiel, quien destacó que este lugar se convertirá en el espacio forestal más grande del sur sureste del país. En entrevista posterior a esta entrega de reconocimientos a los combatientes, bueno, pues el mandatario estuvo con los medios de comunicación, donde nos explicó que el proyecto edifica aquí en este parque Flor del Bosque, bueno, pues contempla la intervención de 19 espacios y forma parte de una estrategia integral orientada a su consolidación y también a su fortalecimiento. Por ello agregó que este ecoparque contará con áreas acuáticas, áreas extremas, deportivas, también con un jardín sensorial y un laberinto, además de que tendrá señalética con código QR y también de 7 cabañas, ya aumentará el número a 15 cabañas. Del mismo modo, mencionaba que contará con áreas como la Casa de la Tierra y la Aula del Agua. Contará con un restaurante, un zoológico y también tendrá palapas para eventos, entre otros atractivos. Finalmente, bueno, pues indicó que este espacio contará y estará compuesto por dos zonas, que será la Reserva Natural Protegida Flor del Bosque y el Ecoparque Pensar en Grande, el cual será una herramienta tanto de turismo, de cultura, de deporte y bueno, con el objetivo de que sea el fomento al cuidado del medio ambiente. Esta es la información, Moni.
0: Muy bien. Y la

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2: Vigilancia ante estos delitos financieros. Así lo informó y lo dio a conocer en entrevista hace unos momentos el vicealmirante Francisco Sánchez González, quien indicó que la seguridad en los bancos está a cargo de esta empresa privada, quien tiene sus propios parámetros de seguridad. Pero escuchemos parte de lo que nos comentó sobre este tema, Moni.
3: Derivado de los eventos que sucedieron el día de ayer, tres que tuvimos casi de manera simultánea, el día de hoy se va a tener una reunión con estas autoridades y vamos a exigir que el director general de Ceproban, que está en Ciudad de México, la próxima semana esté aquí con nosotros, porque precisamente cuando nosotros queremos revisar los procedimientos, como ustedes saben que los bancos son empresas privadas, en muchos de los casos se niegan.
2: Finalmente, el secretario de Seguridad Pública aseguró que, bueno, pues mantendrán especial atención en este tema para evitar que se sigan cometiendo este tipo de asaltos a cuentavientes. Y, bueno, pues el objetivo es garantizar la tranquilidad de la ciudadanía justamente a través de diferentes protocolos de vigilancia. Por ello, bueno, pues se llevará a cabo esta reunión y será encabezado por el propio titular de la Secretaría de Seguridad Pública Estatal, el vicealmirante Francisco Sánchez González. Esta es la información, Moni.
4: Muy bien, oye, ¿y qué ha pasado con el caso del tirador de la Tliscayol? Detuvieron a esta persona, es un hombre, que mucha gente también salió a decir, oye, pero pues no sé si será, no será. Bueno, el caso es que se está realizando el proceso y también el gobernador Alejandro Armenta confía en que el Poder Judicial no se dejará chantajear y que van a hacer el proceso hasta las últimas consecuencias, Eli.
2: Efectivamente, y es que en este sentido, bueno, pues el gobernador de Puebla, Alejandro Armenta Mier, confía en que, bueno, pues el Poder Judicial no se dejará ni chantajear, ni extorsionar o presionar ante esta situación que se ha generado respecto por lo ocurrido del tirador de la Tliscayo. En este sentido, bueno, pues agregó que las investigaciones siguen en su curso y que corresponderá a las autoridades ministeriales y judiciales determinar si existió o no un intento de influenciar en un procedimiento legal. Pero escuchemos parte de lo que nos mencionaba en este tema el gobernador de Puebla.
5: Yo también confío en el Poder Judicial. Si se llega a presentar este tipo de tema, como comentas, pues que la autoridad del Poder Judicial no se deje chantajear o presionar o extorsionar por los abogados. Sería penoso, vergonzoso. Pero no está en nuestra esfera de poder.
2: Por su parte, y sobre este tema, el titular de la Secretaría de Seguridad Pública Estatal, el vicealmirante Francisco Sánchez González, pues dio a conocer que el gobierno del estado continuará en esta colaboración con la Fiscalía General de Puebla, esto y con las instancias correspondientes para que el caso avance conforme a la ley y se respeten los derechos tanto de las víctimas como del acusado. Esta es la información, Moni.
4: Te agradezco mucho, Eli, que tengas buen fin de semana.
2: Igualmente, Moni, excelente fin de semana.
4: Oye, pero antes de que te vayas, Eli, un favor, ¿tienes una información de Laura Artemisa que nos puedas compartir, por favor?
2: Efectivamente, Moni, y es que en este sentido te comento que, bueno, pues en la titular de la Secretaría de Bienestar, Laura Artemisa García Chávez, hizo un recorrido de verificación del programa Agua para el Bienestar por Amor a Puebla. Esto lo llevó a cabo en las colonias Vista del Valle y Rancho Colorado de la capital poblana. En este sentido, la titular de la dependencia reiteró a las y a los vecinos que la documentación requerida para registrarse al programa garantiza la transparencia en el proceso de distribución del vital líquido, así como el que llegue realmente a las familias que lo necesitan. Destacó que llevar agua a las familias poblanas es un acto de justicia social. Por ello, verificó la entrega de 40,000 litros en este. Finalmente, bueno, pues en el diálogo con las familias, Laura Artemisa García Chávez detalló que el mandatario busca garantizar que la población en condiciones de vulnerabilidad tenga acceso permanente a este vital líquido. Esta es la información, Moni.
4: Muy bien, muchísimas gracias, ahora sí.
2: Hasta luego, Moni, excelente viernes.
4: Igualmente, que tengas muy buen fin de semana. Son las 13:22 y ahora vamos con nuestra compañera Katy Aguirre, porque fíjese que se están emprendiendo estrategias y acciones del gobierno de la ciudad para combatir la violencia hacia las mujeres. Muchas veces se ha hablado, ¿no?

0: Y ha habido también señalamientos de, ay, oye, las leyes, los cambios que se están haciendo. Pero la verdad es que todavía continúa esta violencia en contra de las mujeres y se está difundiendo, por supuesto, pues estos sistemas de medición que se han diseñado, que son el violentómetro, que ya también existe el violentómetro laboral, en donde pues se establecen estos parámetros que se tienen que considerar ya como violencia. Bueno, también pasa en los hogares, pasa en las escuelas, pasa en los trabajos y pues las autoridades están trabajando con estrategias. Les digo, en total, hasta el momento, se han anunciado un total de 21 estrategias y de 58 acciones. A ver, Katia, platícanos a detalle, ¿cómo estás? Muy buenas tardes.
1: ¿Qué tal, Moni? Excelente tarde para ti y saludo ya también a todo el auditorio de Así Sucede. Y justamente el Ayuntamiento de Puebla presentó este día el Programa Municipal para la Prevención, Atención, Sanción y Erradicación de la Violencia contra las Mujeres 2026-2027, que es un instrumento que regirá la política pública en esta materia durante los próximos 2 años y que contempla 4 objetivos específicos, 21 estrategias y 58 líneas de acción. Por lo que durante esta presentación, el presidente municipal de Puebla, Pepe Chedraui, informó que el programa busca fortalecer las acciones de prevención de la violencia, mejorar la atención especializada a víctimas, ampliar el acceso a la justicia y reforzar la coordinación entre todas las dependencias municipales. Por lo que, bueno, como parte de la estrategia, también se fortalecerá el trabajo del Sistema Municipal para la Prevención, Atención, Sanción y Erradicación de la Violencia contra las Mujeres, que está integrado por 26 dependencias municipales, además de instituciones estatales y federales, y será con el propósito de coordinar acciones, dar seguimiento a los compromisos y también evaluar los resultados. Por lo que asimismo, el programa contempla acciones orientadas a la capacitación y sensibilización del personal, la atención especializada a mujeres víctimas de violencia y la coordinación institucional y construcción de entornos más seguros para las poblanas. Pero escuchemos el mensaje que dirigió desde aquí el presidente municipal, Pepe Chedraui.
2: Esta es nuestra hoja de ruta para que la capacidad de todas las dependencias y entidades del gobierno de la ciudad se traduzca con eficacia en derechos, seguridad real para las mujeres y una igualdad sustantiva respaldada con recursos presupuestales, humanos y materiales.
1: Y bueno, en ese sentido también estuvo presente la secretaria de las Mujeres, Zaira González Gómez, quien señaló que este instrumento fue elaborado de manera conjunta con las instituciones que integran este sistema municipal y permitirá fortalecer la coordinación entre dependencias que atiendan la violencia de género desde una perspectiva integral. El reporte, Moni.
0: Muy bien, hoy aprovecho también, a ver, platícale a todos los y las estudiantes que van a ingresar a la UAP y que no pudieron hacer el pago, que en el banco no pudieron llegar a tiempo y que, bueno, no, por alguna circunstancia no pudieron hacer su pago. Fíjese que la UAP dio a conocer que ahora, cuando lleven sus papeles para el proceso de inscripción, sí van a poder realizar su pago. A ver, platícanos, Kat, por favor.
1: Así es, Moni, justamente son buenas noticias para todos aquellos estudiantes que, como bien refieres, no pudieron realizar este pago. Pues justamente esta mañana, la Benemérita Universidad Autónoma de Puebla informó que todos aquellos aspirantes del nuevo ingreso que no realizaron el pago de su póliza de inscripción tendrán una segunda oportunidad. Y lo podrán hacer el día que les corresponda acudir a la entrega de documentos y esto será conforme al calendario de atención. Por lo que, bueno, para facilitar este trámite, la Dirección de Administración Escolar habilitará una ventanilla del Banco HSBC, esto será en la Arena UAP, donde podrán acudir a realizar este pago y será en un horario de 9 de la mañana hasta 3:30 de la tarde, por lo que la universidad pidió acudir con el monto correspondiente y también cumplir con la entrega de todos sus documentos que ya están establecidos dentro de la convocatoria. Recordarles a todos los chicos que a partir de lunes el nivel medio superior comienza con la entrega de documentos. Ellos estarán realizándolo los días 3 y 4 de agosto y será el nivel superior quien lo llevará a cabo del 5 al 7 de agosto. Recuerden que esto se hace a través de su letra inicial de la CURP de cada aspirante y que hay un calendario dirigido por fecha y por día que les corresponda, por lo que, bueno, tendrá que presentarse personalmente con toda su documentación requerida para que puedan continuar con la inscripción. Asimismo, la universidad exhortó a los aspirantes a consultar este calendario de atención, a no perder, pues ahora sí que la fecha y el horario, y también acudir con todos sus documentos, así que, bueno, pues ya lo saben que todo esto lo pueden consultar a través de la página Admisión WAP, donde justamente viene este calendario. Es el reporte, Moni.
0: Así es, todas las dudas que tengan en la página WAP.mx, y ahí van a encontrar absolutamente toda la información, los detalles, cómo van a realizar el pago, cuánto tienen que pagar, bueno, todo absolutamente lo encuentran ahí. Oye, y también quiero que me comentes del tema de los cursos que está dando el Complejo Cultural Universitario. Se lanzaron ya la oferta de talleres otoño 2026. ¿Cuáles son, Kat?
1: Así es, comentarle a todos que el Complejo Cultural Universitario de la UAP abrió esta convocatoria para que participen en los talleres de otoño 2026 y que cuenta con una oferta de más de 90 actividades artísticas, culturales y recreativas. Esto es para personas de todas las edades. Las inscripciones comenzaron justamente hoy, 31 de julio, y estarán disponibles hasta el próximo 24 de agosto. Y eso también lo pueden consultar a través de la página del complejocultural.uap.mx para que chequen toda la oferta, también los horarios y los precios. Entre los talleres disponibles, pues bueno, les comento que está piano, canto, guitarra, batería, yoga, ajedrez, fotografía, pilates y bueno, entre muchas más opciones. Por lo que bueno, todos estos espacios buscan acercar a la comunidad universitaria y también al público en general a toda esta formación artística y al desarrollo de nuevas habilidades. Por lo que bueno, recordarles que esta convocatoria completa y con toda la gama de cursos se puede consultar a través de la página www.complejocultural.uap.mx. Es la información, Moni.
0: Muy bien, te lo agradezco mucho.
1: Gracias, bonita tarde.
0: A ti, Katia Aguirre, muchísimas gracias. 13 horas con 29 minutos. Oye, finalmente ya la UNAM salió a hablar sobre el tema de esta duda que había de los exámenes, que se hicieron trampa, que si hackearon en el examen de la universidad y que si muchas personas entraron y no lo merecían. Bueno, finalmente la UNAM da a conocer que aplicará un examen de control presencial tras detectar las anomalías en el proceso de admisión 2026, lo que muchos esperaban, Y es que mucha gente salió a decir que sí estudiaron y decía alguien, ay, ahora sí todos estudiaron, pero bueno, que sí estudiaron, que su promedio era alto, que era muy raro que no se habían quedado y que otras personas no. Entonces la universidad convocará tanto aspirantes que ya habían recibido un aviso de selección como a quienes alcanzaron un puntaje igual o superior al menor requerido para ingresar al mismo programa. La decisión llega después de que la comisión técnica encontrara un incremento atípico en los resultados. Fíjese, mientras que en el 2021 y 2025, alrededor de 3.5 de los aspirantes obtenía 100% de los aciertos. O sea, se imagina, o sea, no era imposible, pero hablamos de un 3.5. Es decir, 3 de cada 10 tenían todas perfectas. En el 2026 estamos hablando del 16.3%, es decir, casi 15%. Estaban obteniendo este 100% de resultados. Es un incremento considerable, si se habla ahí de un hackeo. La polémica surgió luego de que la UNAM realizara por primera vez su examen de ingreso completamente en línea en medio del debate sobre el uso de herramientas de inteligencia artificial y la confiabilidad de las evaluaciones digitales. Y muchos que ya se veían adentro o que ya decían que estaban adentro porque habían recibido su carta, bueno, pues ahora tendrán que volver a hacer el examen porque ya tendrá que ser ahora presencial, ya es físico, tienen que estar ahí y a ver cómo les va ahora, a ver si obtienen el mismo resultado.
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0: Vamos a ir a la pausa. 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Tráfico
8: y clima. 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
9: A vuelta de rueda.
8: Intensa carga sobre Boulevard Atlixco del Boulevard Municipio Libre al Boulevard Niño Poblano. También Avenida 16 de Septiembre desde Calle de Valencia a la Avenida 43 Oriente.
9: Carga.
8: Y ligera carga si tu camino es el Boulevard 5 de Mayo. De Avenida Juan de Palafox y Mendoza hasta Avenida 18 Oriente.
9: Clima.
8: La temperatura nos marca 25 grados. 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

0: Son las 13 horas con 41 minutos, 1 de la tarde con 41 minutos. ¿Qué dice el auditorio de Así Sucede?
1: Hola, Carlos Martín, buenas tardes. Un favorzote, ojalá nos pudieras ayudar con vialidad o tránsito municipal para ver si es posible que puedan poner unos semáforos de látigo en el centro histórico, ahí en la 14, 12, 10 y 8. Debido a los ambulantes, pues es imposible ya ver el semáforo que está ahí, y eso ocasiona pues mucho más congestionamiento en la zona, porque pues lo tapan con las sombrillas que ocupan para sus puestos y todo, y se ha vuelto caótico ahí esas partes del centro histórico. De antemano, muchas gracias y excelente fin de semana para todos tus radioescuchas, para ti.
0: Con todo gusto lo pasamos, y sí es cierto, ¿eh? Luego los ambulantes no te dejan ver y eso es un problema.
2: Carlos Martín, buenas tardes. Disculpa una pregunta, ¿tú sabrás dónde se puede, o qué se puede más bien hacer? Fíjate que a mi hija la pusieron de referencia para un préstamo y le hablan a la 1, a las 2, a las 3, a las 4 de la madrugada, le llaman muy groseramente, y ella nunca se le dio permiso a esa persona de ponerla como referencia.
0: Estoy con usted, señora.
2: Ya es insoportable esta situación.
0: Claro que sí. Estoy con usted. ¿Sabe por qué? Porque ya se los conté el otro día. Me pasa exactamente lo mismo. Y le voy a decir que es lo peor de todo. Que yo no conozco a la persona. O sea, quien me puso de referencia en esta tarjeta de crédito que obtuvo, no se tomaron la molestia de hablar para preguntar si alguien lo conoce, ¿no? Si puede ser una referencia, que con otras tarjetas me ha pasado. Pero en este caso, alguien tomó mi teléfono, lo puso, no paga, y entonces me hablan, pero luego sí que es lo peor de todo. Siempre me contestan, no se haga, señora, yo sé que es su pareja. Páseme a su pareja. Yo, me da risa. A ver, Javi, si me estás oyendo, ¿cómo te dije que se llamaba esta persona? Porque le voy a decir al aire, porque para empezar, sí se gana que lo diga al aire, porque, claro. Porque ¿para qué da mi teléfono? Yo ni lo conozco, no sé quién es. Ah, no, pero la señorita jura y perjura, me dice, usted lo está ocultando, es su pareja, sí, pásemelo. No, ya, es un infierno. Yo la entiendo a su hija, no sé qué hacer, porque lo bloqueas y usan otro número, y lo bloqueas y usan otro número, y así es el cuento de nunca acabar. Sí existe uno para bloqueos, pero la verdad es que es un trámite engorroso y largo para poder hacerlo.
3: Señor Charlie, buena tarde, es una preguntota. Ya se van a quedar ahí los semáforos que dejaron sobre la Tlizcayot, que están enfrente de la vista. Creo que ya están de más, deberían de quitarlos. Gracias, buen día.
0: Lo han pedido mucho, ¿eh? Dicen, llévenselos a lugares en donde los necesitan, en donde falta un semáforo, reubíquenlos. Sí, ya lo han pedido muchas veces, esperemos que pronto lo hagan.
4: Buenas tardes, licenciada, nada más para reportar este poste que está entre la calle Diesa y Boulevard Chonacatepec, en la casa número 90 en la colonia Bosque de San Sebastián, ya está a punto de caerse.
0: Efectivamente, ya nos mandó la foto, pasamos el reporte, porque sí, ese poste está a punto de caerse, está en muy muy malas condiciones y parece que se viene ya para abajo, ¿eh?
5: Buenas tardes, Carlos Martín. Sí, únicamente para expresar una queja. En las clínicas del IMSS están canalizando para especialidades al UMA y a la lo que es hoy Carmen Cerdán. Entonces la situación está en que tenemos citas programadas, y en el UMA como en el hospital que era San Alejandro Carmen Cerdán no las están respetando. Específicamente hablo de la especialidad de psiquiatría. Entonces si no nos atienden ya con la cita, que porque están de vacaciones, que porque están desayunando, que porque no está el médico en turno, pues se hace una falta de respeto.
0: Claro, con todo gusto, y sí, faltan consultas de especialistas en el IMSS. Oiga, nos está reportando una movilización policíaca en la María.
6: Hola, Carlos Martín, buenas tardes. Oye, hay movilización aquí de Guardia Nacional y Ejército, aquí en el Cerro de la María, en la María. ¿Sabrás algo, si es algún operativo en especial o a qué se deba? Gracias, saludos.
0: Gracias por el reporte, movilización policíaca en la María. ¿Qué más nos dice el auditor, Alejandro?
7: Sí, nos están reportando, dice, por favor, Carlos Martín, Te reporto, este accidente es en las Cumbres de Maltrata, en la entrada de las Cumbres de Maltrata, y nos está reportando la volcadura de un vehículo. Tenga mucho cuidado en este crucero. Vamos a compartir las imágenes, las estamos compartiendo a través de nuestras redes sociales, @CarlosMartinHNX, y en Facebook búsquenos como Carlos Martín Huerta. Es la volcadura de una unidad pesada antes del trébol de Maltrata con dirección a Orizaba. Es el tramo de autopista Acatzingo, Ciudad Mendoza, en el kilómetro 242 con dirección a Ciudad Mendoza. Es la reducción de carriles por este choque por alcance y volcadura. Tenga mucho cuidado al conducir en esta zona. También nos dicen, por favor, una ambulancia en Avenida Nacional y Boulevard Margaritas. Hay un vehículo detenido ahí, pero no hay policía o elementos de tránsito. Al parecer atropellaron a una persona. Hay alguien en el piso en este accidente vial en el crucero de Avenida Nacional y Boulevard Margaritas. También nos están compartiendo y nos están reportando, dice, ojalá les den más espacio a los animales en la zona de Flor del Bosque, pues los espacios que tenían eran muy chicos y no eran aptos para los animales que estaban ahí. Y dice, ¿qué tal? Buenas tardes a la persona que buscaba una doctora. Alejandra Rodríguez es ginecóloga mujer en la clínica Reina Madre Sur y Avenida Juárez, dice, son puras ginecólogas en esta zona. Y también nos están reportando que hay un accidente en periférico a la altura de la incorporación de la autopista con sentido a Cholula. Tenga mucho cuidado al circular en esta zona. Y dice, ojalá y puedas preguntar, Carlos Martín, si va a funcionar todavía la Casa Carmen Cerdán. Lo que pasa es que mi familiar estaba recibiendo atención psicológica por un intento de suicidio y ya tiene más de un mes que no tiene atención. Esto es en la Casa Carmen Cerdán de la Margarita. Vamos a preguntar. Y también nos dicen, Carlos Martín, hace medio año vinieron del gas a hacer una toma aquí en la 17 Poniente y la 157. Dice, y dejaron ahí la zanja. Dice, ojalá nos puedas ayudar a reportarla.
0: Muy bien. 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
1: A vuelta de rueda.
0: Y vamos a encontrar intensa carga sobre Avenida 4 Poniente, desde la calle 17 Norte a la calle 7 Norte.
1: Tráfico lento.
0: Con asentamientos a Avenida 39 Oriente, desde la calle 12 Sur al Boulevard 14 Sur.
1: Carga.
0: Y ligera carga si tu camino es en Avenida 16 de Septiembre, desde la calle de Granada al Boulevard 5 de Mayo.
1: Clima.
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13: Trece horas con 55 minutos. José Manuel Gómez, ¿cómo estás? Buenas tardes.
14: Hola, Moni, muy buena tarde, te saludo con mucho gusto, ya listos con la información deportiva, y bueno, pues tenemos jornada del fútbol mexicano el día de hoy, la fecha 3 de la apertura 2026, el equipo del Puebla estará en casa enfrentando a las Chivas Rayadas del Guadalajara, el duelo que se va a disputar a partir de las 19 horas en el Estadio Cuauhtémoc, en el dos veces mundialista y olímpico, el equipo del Puebla buscando su segunda victoria del torneo, al igual que Chivas, aunque es la presentación del equipo camotero en casa, la escuadra de Gerardo Espinosa, que se ha visto bien, me parece que incluso en ese primer tiempo ante Cruz Azul, que es el duelo que terminó perdiendo en la cancha del Estadio Azteca, pues tuvo, la verdad es que buenos momentos, retó al equipo campeón del fútbol mexicano, y en ese sentido creo que podemos tener una buena combinación para el duelo que se estará disputando el día de hoy. Además, lleno garantizado en el Estadio Cuauhtémoc, la gente tiene que llegar temprano, desde las 4 de la tarde estarán abiertas las puertas del escenario dos veces mundialista y olímpico. Tenemos otros dos partidos, San Luis contra Tijuana a las 9 y también el Juárez contra Pumas a las 21 horas, además de la jornada que se estará disputando el fin de semana, donde destaca el Cruz Azul ante Atlante a las 9 de la noche mañana y América frente a Santos a las 5 de la tarde, el partido que se va a disputar el domingo en la cancha también del Estadio Azteca. Cabe destacar que los Pericos ayer barrieron a los Conspiradores de Querétaro, les ganaron 5-1 el tercer partido de la serie, van de visita, tendrán 4 enfrentamientos en Yucatán este fin de semana, importante mantener la línea de victorias porque están buscando acomodarse de la mejor manera en lo que es el standing de la zona sur rumbo a la postemporada. Lo que traemos por el momento, Moni, regresamos contigo. Muy buena tarde, buen provecho.
13: Muchísimas gracias, José Manuel, buen fin de semana.
14: Un gran abrazo allá a todas en cabina y bueno, pues buen fin de semana también para ti y para todo el auditorio.
13: Igualmente, 13:57, nosotros nos vamos. Que tenga un excelente día, Brenda Mendoza, muchas gracias.
9: Hasta luego, excelente fin de semana para todos.
13: Alejandro, muchas gracias.
15: Gracias, hasta luego.
13: Nos vamos, ya saben, punto de las 2:30, Carlos Martín Huerta en Así Somos. Tiene más información, mucha que le va a interesar. Lo tiene que ver a través de sus redes sociales. Y pues ya sabe usted que nos escuchamos también el próximo lunes a partir de las 6:00. Soy Mónica Ventosa, cuídese. Adiós.
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4: Las 2 de la tarde, más 2 minutos en este viernes 31 de julio. Gracias por seguir sintonizando a través de tu radio en FM y por supuesto en digital por iHeartRadio. Continuamos juntitos a través de Amor 103.3, solo música romántica. Oye, tenemos debate. Debate para saber qué es lo que tú haces con esas personas que después de mucho tiempo sin contactarte, sin saber de ellas, de pronto un día te llega una llamada, un mensaje, te contacta de alguna forma y no es para saber cómo has estado o qué has hecho, no, es para pedirte algo. ¿Tú qué haces con ese tipo de personas? ¿Qué pesa más al momento de decidir ayudarle? ¿La historia que compartiste con esa persona o el tiempo que pasó sin saber de ella? Cuéntamelo todo, mándame tu nota de voz a través de Talkback, te leo en Facebook, arroba StephAmorFM. Te comparto además en esta hora la afirmación. Quédate conmigo, aquí en Amor 103.3.
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1: Las 2 de la tarde con 10 minutos en este viernes 31 de julio. Mi amoroso, gracias por seguir sintonizando a través de tu radio en FM, en digital por iHeartRadio. Oye, dicen que los amigos aparecen cuando más se les necesita, pero también aplica para quienes dejaron de estar presentes durante mucho tiempo. Ese es nuestro debate de hoy. ¿Qué es lo que pasa? ¿Qué es lo que tú haces cuando de pronto te llega un mensajito, una solicitud en las redes sociales, una llamada de alguien que tenía tiempo que no sabías nada de esa persona y ese contacto que está haciendo contigo no es para saber cómo has estado, para verse, para platicar, no. Es para pedirte algo. ¿Tú qué haces? Hay relaciones que aunque pase el tiempo siguen teniendo derecho a pedirte cosas o el silencio, el distanciamiento, pues también termina cerrando esa puerta. ¿Tú qué opinas? ¿Qué cuentas? Voy con comentarios en Facebook. Por aquí nos dice Josué, definitivamente no, ya solo buscan algo que sacarte solo por interés. Ni siquiera te preguntan cómo estás y si se siente feo. Y todavía se enojan si no les haces el favor. Háganme el favor. Sí, sí pasa. Y eso es horrible porque, a ver, si, claro, se están acercando a ti, te están pidiendo el favor porque tienen esa confianza y a lo mejor dices, oye, ¿sabes qué? Es que no están mis posibilidades, pero la amistad está. Si realmente hay cariño, no tendrían por qué enojarse, ¿no? Es, oye, no puedes, no pasa nada, entiendo perfecto, estamos en comunicación, voy a ver cómo resuelvo, ¿no? Y ya está, pero todavía enojarse porque no les haces el favor, pues sí, tampoco es obligación, ¿qué pasó? Gracias, Josué, por compartir. Gio, desde Guadalajara, dice, yo de plano suelo eliminar de mi lista de contactos a esas personas que decidieron alejarse, por el motivo de que ya no quisieron mantenerse en comunicación. Mejor que sigan en mi círculo de amigos aquellos que mantengan lazos de amistad reales. Es justo. Así es, amorosos. Decíamos hace rato, a lo mejor está en mis posibilidades ayudar a esa persona. Con gusto, ¿no? Lo haces, aunque lleven tiempo sin hablarse. Pero si no puedes, si no quieres, si no te nace tampoco, y si ya tampoco sientes ese lazo de amistad, de fraternidad, de lo que sea, pues tampoco es obligación. Aquí recuerden que no hay respuestas correctas o incorrectas. Simplemente ser coherentes con lo que pensamos, sentimos y hacemos. Vámonos con música. Llega Café Tacuba. ¿Cómo te extraño, mi amor? Amor 103.3, solo música romántica y iHeartRadio. Soy Steph.
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3: Las 2 de la tarde con 24 minutos, mis amorosos, seguimos juntitos a través de la magia de la radio en Amor 103.3 de la música romántica y además consintiéndote, porque te regalo 5,000 pesotes para que nos vayamos juntos tú y yo a hacer la despensa, para que compres todo lo que necesites con nuestros amigos de Chedraui Plaza Cristal la próxima semana. ¿Te parece un gran plan? 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
1: Las 2 de la tarde con 33 minutos. Gracias por seguir sintonizando a través de tu radio y en digital por iHeartRadio. Oye, esta mañana que te compartía nuestra afirmación, te decía que pasamos gran parte de nuestra vida pensando en el dinero. Y no porque seamos avariciosos, sino porque el dinero es un, como dirían, mal necesario. Algo que necesitamos para poder comprar las cosas o adquirir las cosas que nos ayudan a sobrevivir en este mundo que es tan material. Y no está mal. No está mal querer dinero, querer progresar, querer crecer, querer tener una economía estable. Lo malo es hacernos enemigos del dinero simplemente por ser dinero. Pero el dinero no es malo en sí. Es simplemente un tipo de cambio. Y hay que aprender a abrazarlo también. Y por eso te comparto la afirmación de hoy que dice así: el dinero es un aliado que me ayuda a construir la vida plena que deseo para mí y mi familia. Me proporciona la libertad de poder elegir y lo dejo entrar a mi vida con amor. Mi amorosa, mi amoroso, abraza el dinero, pero no como una necesidad de tenerlo, sino como esa herramienta que te ayuda a ser más libre y a elegir. La afirmación de hoy la encuentras en @amorentoradio. Y ahora quédate con Ricardo Montaner en Amor 103.3, solo música romántica y por iHeartRadio. Soy Steph.

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2: Tráfico y clima. Amigos, amigas de amor, ya de regreso en tu camino con lo más reciente de la información vial.
3: Tráfico lento.
2: Tenemos asentamientos para ti que te encuentras en calle Fresnos, esto desde el Boulevard Atlixco a el circuito Juan Pablo II. Lo mismo en calle 25 Sur desde Avenida Reforma a la Avenida Juárez.
3: Ligera carga.
2: Y ligera carga si tu camino ya se encuentra sobre Avenida 16 de Septiembre, entre calle Gladiolas y Avenida Margaritas. También en calle 9 Sur de Avenida 9 Poniente hasta Avenida Reforma.
3: Libre.
2: Y nada te detiene en calle 16 Sur. Buena circulación desde la avenida 13 Oriente a la avenida 35 Oriente.
3: Clima.
2: Al momento la temperatura nos marca 25 grados. Para hoy esperamos una mínima de 11. Yo soy Eli y tú continúas escuchando toda la música en Amor 103.3.
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1: Las 2 de la tarde con 43 minutos, siempre queremos consentirte y por eso te regalo un pedacito de Alejandro Sanz. ¿Qué te parece? ¿Te gusta la idea, mi amorosa, mi amoroso? 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

Escuchabas al Divo de Juárez en Amor 103.3, solo música romántica a través de tu radio y en digital por iHeartRadio. No vale la pena. Mi amorosa, mi amoroso, ¿cómo vas en este viernes? Oigan, ya, como que esta semana se sintió larga, pero apenas fue quincena, pero estamos contentos porque llega el fin de semana, toca descansar un poquito, la mayoría le toca descansar, entonces bien, ¿no? Además, buena música en la radio, por supuesto, en Amor 103.3, solo música romántica y desde iHeartRadio, y buena vibra, siempre, eso increíble. Además, el clima de hoy se ve espectacular, no creo que vaya a llover, tal vez en la noche, pero no creo. Entonces, bien, bien, ¿no? Mis amorosos, buena vibra para seguir compartiendo en esta tarde. Muchas gracias por seguir sintonizando, por dejarme estar aquí contigo a través de tu radio y de la aplicación iHeartRadio. Gracias también por reportarte. Recuerda que puedes mandarme tus mensajitos a través de Facebook, @StephAmorFM, en donde aprovecho para saludar a mi querida Eli, que se reporta con nosotros y dice, qué gusto escucharte a esta hora, como siempre, excelentes temas. Gracias, hermosa, qué gusto que los disfrutes y gracias por siempre estar al pendiente y sintonizar esta estación que está llena, llena de amor para todos ustedes, mis amorosos. Si tú que me estás escuchando en casa, en el trabajo, en el transporte, en tu auto de plataforma, en tu auto personal, en el negocio, donde quiera que estés, quieres compartirme algo, dónde estás, algún saludo, alguna duda, qué estás haciendo, cómo ves el clima, si crees que vaya a llover, no hace calor, lo que quieras, mándame tus mensajitos que los comparto en la siguiente hora de música continua, ¿te parece? Mientras, vámonos con Pepe Aguilar, que ya está sonando de fondo con Por Mujeres Como Tú. Aquí en Amor 103.3, solo música romántica a través de tu radio en FM y en digital por iHeartRadio. Soy Steph Sánchez, contigo hasta las 4.

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5: Las 2 de la tarde ya con 59 minutos. Muchas gracias por seguir sintonizando a través de tu radio en FM, en digital por iHeartRadio, llenándonos de buena vibra y excelente programación musical para acompañar tus actividades. Oye, ¿qué estás haciendo? ¿Desde dónde me escuchas? ¿Qué me cuentas? Mándame tus mensajitos. Recuerda que siempre soy feliz de recibirlos, de escucharte, de leerte y compartirlos al aire. Estamos en contacto a través de dos vías. La primera es el TalkBack. Puedes mandarme tus notitas de voz usando el microfonito blanco que está en un círculo rojo dentro de tu aplicación, o puedes escribirme en Facebook o también ahí mandarme notas de voz arroba StephAmorFM. Las compartimos después de escuchar a Moenia, porque arrancamos ya con una hora de música continua y sin comerciales en la que vas a disfrutar de Yuridia, Kalimba, Maná, Emanuel y muchos más. Pero mientras, arrancamos con Alejandro Fernández, aquí en Amor 103.3.
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5: Y en digital por iHeartRadio. Soy Steph, si tú no vuelves.

0: Estás disfrutando de una hora de música continua y sin comerciales a través de tu radio en Amor 103.3, solo música romántica y en digital por iHeartRadio. Escuchabas a Moenia, antes Kalimba, Maná y Alejandro Fernández. Con eso arrancamos esta hora de música sin interrupciones. ¿Cómo estás, mi amorosa, mi amoroso? Te deseo una excelente tarde. Gracias por reportarte conmigo. Recuerda que puedes hacerlo a través de la función de TalkBack usando el microfonito que está dentro de tu aplicación. Es completamente gratis desde cualquier parte de México o Estados Unidos, así que si no la tienes, descárgala. O también puedes comunicarte a través de Facebook, arroba StephAmorFM. Mientras tanto, vamos a escuchar lo que nos comparte Aurora a través de TalkBack. Hola, hola.
1: Hola, Steph. Me gustaría enviar saludos a Mirza, Liz, Valen y Yuran. Bonita tarde.
0: Bonita tarde, hermosa. Gracias por hacernos intermediarios con estos saluditos tan bonitos. Saludos a todas ustedes, hermosas. Que tengan bonita tarde y fin de semana. También por aquí tengo saludos para Beto Fernández, que se reporta desde Canadá y que nos desea siempre buena vibra. Gracias, gracias por siempre estar al pendiente, mi Beto. Te mando un fuerte abrazo y gracias por escuchar. También saludotes para mi Raque Portillo desde el centro de la ciudad de Puebla, que siempre se reporta a través de Facebook deseándonos buena tarde. Gracias, mi Raque, abrazote para ti. También para Josué González, que dice: paso a desearte un excelente viernes y fin de semana. Y además nos platica que está muy contento por la próxima proyección del concierto de Juan Gabriel. ¿Qué tal? ¿Te vas a lanzar hasta las Bellas Artes? Espero que sí, que lo disfrutes mucho, Josué. Gracias por compartir. Abrazote y buena vibra para ti. Por supuesto, también saludos para mi tío Cortés hasta Guadalajara, que dice: bendecido viernes de rompedieta. ¡Romper dieta, amorosos! A disfrutar de esta tarde. Y con eso, vámonos con más música. Es Yuridia, Eres mi nada. En la música continua de Amor 103.3, solo música romántica, iHeartRadio. Soy Steph, regreso con nuestra reflexión del día.

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1: Mi amorosa, mi amoroso, la vida no es perfecta, pero no por eso hay que vivir en batalla eterna con ella. A veces nos lleva por caminos inesperados. Nos encontramos en lugares y situaciones que nunca imaginamos, pero en esos momentos de incertidumbre, donde descubrimos nuestra verdadera fortaleza, es cuando agradecemos cada momento complicado de la vida. Cada desafío es una oportunidad para crecer. Cada obstáculo, una lección por aprender. Así que no temas a lo desconocido, porque es ahí donde se encuentra la magia de la vida. Confía en tu capacidad para adaptarte y superar. Y recuerda que las estrellas solo brillan en la oscuridad. Sigue adelante con valentía y gratitud, sabiendo que cada paso, por más pequeño que sea, te acerca a tu verdadero propósito. Sigue disfrutando de Amor 103.3, solo música romántica en tu radio y en digital por iHeartRadio. Soy Steph.

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0: Tú y yo somos uno mismo a cargo de Timbiriche en la música continua y sin comerciales de Amor 103.3, solo música romántica y en digital por iHeartRadio. Mis amorosos, gracias, gracias por haber sintonizado, por haberme permitido acompañarles en sus actividades de este viernes, en sus actividades matutinas. Por la tarde ya estará con ustedes Sandy, que llega ahorita en punto de las 4 de la tarde para acompañarles con más buena vibra y más buena música. A las 8 llega Salvador. Y así te seguimos acompañando. Recuerda, mañana sábado tenemos una cita tú y yo en punto de las 12 del mediodía con los horóscopos. Vamos a estar platicando de esa lección que nos toca aprender durante agosto, porque mañana arrancamos nuevo mes. Y si tú quieres saber, pues entonces mañana nos escuchamos, ¿sale? Por ahora yo me despido. Que tengas un excelente fin de semana, una muy bonita tarde. Pórtate mal, cuídate bien. Te quedas con José José. Te quiero tal como eres. Aquí en Amor 103.3, solo música romántica y por iHeartRadio. Soy Stephanie Sánchez, súbele a tu radio, bonita tarde. Bye bye.
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2: Maravillosa tarde, ya nos encontramos en Amor 103.3. Solo música romántica y hasta las 5 de la tarde a través de la aplicación iHeartRadio. Soy Sandy Ramírez, tu amiga y confidente. Te voy a decir cómo ganarte monedero de 5,000 para que vayas al súper con amor. Y esta pregunta es para ustedes, chicas. ¿Cuáles son las acciones que podemos implementar en nuestra vida diaria para fomentar la unión y la solidaridad entre nosotras, sin importar si tenemos hijos o no? A ver, cuéntame, por favor, ¿qué tendríamos que hacer para vernos como amigas absolutamente todas las mujeres? Déjame tus audios en el talkback y disfruta de esta hora. Soy Sandy Ramírez, tu amiga y confidente desde Amor 103.3

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Lo nuevo de David Bisbal, Vivir Así Es Morir de Amor. Las 4 más 9 minutos en Amor 103.3, solo música romántica. Acuérdate que si tienes tu bocina inteligente, puedes sintonizar esta frecuencia. Pídele que a través del talkback de iHeartRadio, a través de la aplicación de iHeartRadio, podamos escucharnos ahí, ¿eh? Y bueno, hoy, a ver, chicas, les quiero preguntar, ¿cuáles son esas acciones que podemos implementar en nuestra vida diaria para fomentar la unión y solidaridad entre nosotras, sin importar si tenemos hijos o no? Hay muchas personas, o bueno, sobre todo mujeres, en este caso, que hacen, pues digamos que esta asociación de amistad de acuerdo a, no sé, su estado civil o si tienen hijos o no, porque es a veces un poco complejo que una mujer sin hijos pueda ser amiga de una con hijos, porque no va a entender cuando le diga, ay, es que no puedo ir porque tengo que cuidarlos, o quizás si los niños se desesperan y lloran, pues la amiga que no tiene hijos no va a poder comprender del todo la situación. Aquí nos encontramos, siento, con algunas desventajas porque no hay una comprensión total, pues, de la vida de ambas, ¿no? Sobre todo de las personas o de las mujeres que ya tienen hijos. ¿Cuál crees que es una buena acción que podemos implementar en nuestra vida para que se fomente esta solidaridad entre mujeres? Y bueno, no importa si seas casada, no casada, con hijos, sin hijos, pues que puedas tener una relación saludable y que podamos hermanarnos como género, ¿no? Dice primero que nada Jovita García, yo creo que promover la inclusión en tu entorno, evitando la discriminación y apoyando a quienes se sienten excluidas. Y es que vamos a ese punto. Hay mujeres que dicen, bueno, es que aquí en mi trabajo todas las mujeres no tienen hijos y entonces pues yo quedo fuera de las reuniones. A mí no me inviten porque dicen, no le digan porque tiene hijos, ¿no? ¿Les ha pasado? Bueno, ahorita que digo esto, a mí sí me ha pasado. Sí, les tengo que contar esto porque hace algún tiempo me ocurrió que pues alguien como que quería hacer una fiesta o una reunión de acá. Y dijeron, ¿a quién invitamos? No, yo estaba por ahí presente y dijeron, bueno, a tal, y me enseñaron a mí, tú no puedes porque tú tienes hijos, ¿no? Ajá, no, tú los tienes que cuidar. Y adiós, ¿no? Entonces dije, ok, si te sientes un poco excluida, entonces, como dice Jovita, habría que promover esta inclusión para, pues no como señalar o dividir, tú tienes hijos, tú no, tú para acá, o tú qué piensas, déjame tus audios en el talkback de iHeartRadio y aquí te escucho, soy Sandy Ramírez, esta tarde contigo en Amor 103.3, solo música romántica, también en digital por iHeartRadio.

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1: Amigos de Amor, qué gusto acompañarte. Aquí tienes toda la información de tráfico y clima.
2: A vuelta de rueda.
1: Con bastante carga, la calzada Zabaleta. Desde el Boulevard Atlixco a el Camino Real a Cholula.
2: Tráfico lento.
1: Y en el Boulevard Norte, asentamientos entre calle 13 Norte y calle Héroe de Nacozari. También en Boulevard Sánchez Pontón, de calle 6 Sur al Boulevard 5 de Mayo.
2: Carga.
1: Ligera carga en avenida 64 Poniente, desde la calle 13 Norte a la calle 7 Norte.
2: Muy rápido.
1: Y con buena circulación, la calle Guadalupe Victoria, entre calle Libertad y la calle 20 de Noviembre.
2: Clima.
1: 23 grados. ¿Quieres saber cómo estará el clima durante el día? Síguenos en X. Nos encuentras como @tráficopuebla. Yo soy Eli y tú continúas en Amor 103.3.
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Morat, Lo Poco Que Yo Quiero en Amor 103.3. Solo música romántica también en iHeartRadio, en digital. Te habla Sandy Ramírez. Y bueno, quiero preguntarte cuáles son las acciones que podemos implementar en nuestra vida diaria para que entre nosotras, entre mujeres, podamos fomentar pues una unión, ¿no? Porque andan como que las mujeres unas para allá y otras muy por allá, ¿no? Yo sé que el tema de las redes sociales y de mucha introspectiva, pero a veces como que se cierran en un círculo y ya no quieren convivir con nadie, pero tampoco se abren a la solidaridad, a ser empáticas con otras mujeres, si van manejando a cederles el paso, si necesitan ayuda en algo, pues también ofrecerse, ¿no? Para tener un gesto de amabilidad como género. ¿Tú qué crees que es una buena acción que podemos implementar para poder hacer esta diferencia? Dice Alma, ser amable, lo que te decía hace un momento. Estás en algún lugar, no sé, se te cae un papel, llevas muchas cosas del súper, se te cae una bolsa. Y digo, cualquier mujer pues podría estar ahí, ¿no? Decir, ok, yo te ayudo, adelante. Cuando también se trata de ceder un lugar, ceder el paso, creo que también son pequeñas acciones que pueden servir, como dice Alma, para ir reafirmando esta parte. Sigo leyéndote a través de Facebook, Sandy Ramírez en Amor, y vamos a escuchar ahora a Leonel García con TBC, las 4:30 minutos en Amor 103.3, solo música romántica. Escúchanos en iHeartRadio, soy Sandy Ramírez, tu amiga y confidente, hoy hasta las 5 de la tarde.

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1: Muy buena tarde, amigos, amigas de Amor. Ya continuamos con más información vial.
2: Tráfico lento.
1: Asentamientos en Calzada Ignacio Zaragoza desde la Diagonal Defensores de la República a la Avenida Adolfo López Mateos. Y en Calle El Jojuca desde Prolongación Reforma a la Calle Chignahuapan.
2: Carga.
1: Ligera carga en Avenida 64 Poniente de Calle 13 Norte a Calle 7 Norte.
2: Muy rápido.
1: Y buena circulación en Boulevard 22 Sur. Desde Avenida San Claudio a la Avenida San Manuel, también en Calle Guadalupe Victoria, desde la Calle Libertad a la Calle 20 de Noviembre.
2: Clima.
1: La temperatura en estos momentos marca 23 grados y llueve en distintas zonas de la ciudad. Conduce con mucha precaución. Mi nombre es Eli y tú continúas escuchando Amor 103.3.
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Buenas tardes, te habla Sandy Ramírez desde Amor 103.3. Solo música romántica y además en iHeartRadio puedes escucharme de manera digital. Oye, ¿qué podemos hacer entre mujeres para poder, pues, encontrar esta hermandad, esta ayuda, esta sororidad, poder estar pues entre nosotras cuidándonos, apoyándonos, evitar como todas las barreras, ¿no?, que luego nos ponen, ¿no?, de tú trabajas acá, tú de este lado de la ciudad, tú de aquel. Pues finalmente somos mujeres y compartimos muchos sentimientos, compartimos emociones, hasta ciclos, yo les puedo decir. Entonces, bueno, hay algunas actitudes, acciones que podríamos hacer todos los días para ir generando este acercamiento, y que no importa si tienes hijos, si no tienes hijos, bueno, pues que haya ahí una buena comunicación, un respeto, que haya también pues todo aquello que nos ayude a sentirnos de maravilla, ¿no? Bueno, entonces estoy leyéndote por aquí en Facebook, Sandy Ramírez en Amor, y dice Marco Antonio: yo no soy mujer, pero lo que veo con mi esposa es que sirve mucho que puedan hacer actividades juntas para poder reafirmar que son mujeres, y obviamente actividades solo de ustedes. Ándale, muchas gracias por el comentario. Esta observación se me hace importante, ¿no? Generar estos espacios para poder, pues, sentirnos bien juntas, apapacharnos y no ver a la otra como la enemiga. Por favor, evitemos esto. Vamos a regresar con esta pregunta y te sigo leyendo en redes sociales. Sandy Ramírez en Amor. Escuchas Amor 103.3, solo música romántica. Y también estamos juntos desde iHeartRadio en forma digital.

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2: Las 5 de la tarde en Amor 103.3, solo música romántica. Soy Sandy Ramírez y nos vamos a quedar por aquí hasta las 6 a través de la aplicación iHeartRadio. Y por supuesto, a ver, ¿cuáles son las acciones que tú emprenderías para que haya como una mayor solidaridad entre las mujeres, no importando si tienen hijos o no? O sea, que haya realmente un respeto, que haya esta, pues esta unión, que haya esta manera de solidarizarse cada día. ¿Cuál crees que sea una buena forma de poder hacerlo todos los días? Te leo a través de Facebook, Sandy Ramírez en Amor, y tenemos sorpresas con Alejandro Sanz para que estés pendiente de este espacio musical. Quédate. Esperamos que tengas un gran viernes. Soy Sandy Ramírez, tu amiga y confidente esta tarde desde Amor 103.3.

Así te vas, Shakira en Amor 103.3, solo música romántica y además en iHeartRadio, en forma digital. Y bueno, a ver, chicas, ¿cuáles son estas acciones que podemos implementar en nuestra vida diaria para fomentar la unión y la solidaridad entre nosotras sin importar si tenemos hijos o no? Porque hace rato yo decía, cuando eres mamá, te excluyen, ¿o no? Que van a hacer reuniones en el trabajo, te dicen, pero, ay, no le vayan a decir a tal porque no va a poder. O peor aún, van a decir, vaya a llevar a sus hijos y van a estar dando lata ahí en la reunión. Entonces, bueno, yo creo que son de los pequeños detalles que podemos ir tomando en cuenta. Y bueno, sabiendo que tanto las mujeres que ya tienen hijos pueden aprender de las nuevas generaciones, de quienes todavía no tienen, y viceversa, ¿no? También en una mujer soltera puede escuchar la plática de una persona más grande y le pueden llegar algunas ideas, o incluso hasta nos podemos aconsejar, ¿no? De acuerdo a lo que nos ha tocado vivir. Entonces, bueno, respecto a esta pregunta, en los comentarios en Facebook, Sandy Ramírez en Amor, comenta Marisol, para mí lo más importante que tenemos que hacer es no vernos como rivales, porque estamos en el mismo mundo. Y aunque no lo digan, pero algunas sufren mucho. Lamentablemente, este dolor lo transforman en algo negativo y le hacen la vida imposible a otras. Oye, sí, es que tenemos que encontrar esta manera, pues, de transitar la vida así como que relax, ¿no? Uno nada más vive. Uno sale a la calle, uno viene a trabajar, o sea, sin ánimo de estar ahí molestando a nadie, ¿no? Y sobre todo, ya ven que entre mujeres pues tenemos mucho diálogo, mucha plática. Eso a veces se puede pues confundir con una, con malas acciones, ¿no? Con malos deseos, y hay que tener también cuidado con esto, ¿no? A veces sí nos desbordamos en sentir, y creo que es bueno que podamos comprender también a las otras mujeres. Las 5:08 en Amor, 103.3, solo música romántica y en digital por iHeartRadio. Soy Sandy Ramírez, maravilloso viernes.

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1: Gracias por seguir acompañándonos y ya de regreso con toda la información de tráfico y clima.
2: Tráfico lento.
1: Vas a encontrar con asentamientos las siguientes zonas. Avenida 83 Poniente, desde la calle 15A Sur a la avenida 11 Sur. En avenida 16 de Septiembre, desde la calle Aquiles Cerdán hasta llegar al Boulevard Municipio Libre. Y en avenida 6 Poniente, con asentamientos entre calle 7 Norte y la avenida 11 Norte. Ligeros asentamientos para ti que te encuentras en avenida 15 de Mayo, desde la calle Agua Verde al Boulevard San Felipe.
2: Carga.
1: Que no deja de avanzar en calle 46 Poniente, desde la calle 13 Norte a la calle 21 Norte.
2: Clima.
1: La temperatura en estos momentos es de 23 grados y continúa la lluvia en distintas zonas de la ciudad. Conduce con precaución y quédate en Amor 103.3.
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Las 5:27 minutos en Amor 103.3, solo música romántica. Soy Sandy Ramírez, estamos juntos desde la aplicación iHeartRadio en forma digital. Oye, ¿cuáles son las acciones que podemos implementar en nuestra vida para fomentar la unión y solidaridad entre mujeres, entre nosotras? Dice Rebe, yo creo que recordando que somos una, que no haya división, porque creo que ahí está el problema. Me parece que sí, ¿eh? A veces cuando empezamos a crear divisiones entre nosotras, pero la situación no se ve muy bien, ¿eh? Comenta Fernanda, yo pienso que ser empáticas, no juzgar a las otras, porque solo cada una sabe lo que está cargando en silencio. Ajá, sí, eso también, ¿sabes? A veces no podemos comprender qué está pasando en la vida o en la mente de otras personas, e incluso entre nosotros sabemos que puedes estar en, ¿qué te digo?, en una etapa fértil, infértil, puedes estar en tu menstruación, puedes estar de malas por eso, no lo sé. Es que tenemos tantas facetas, pero es por lo hormonal, ¿no? También como ir comprendiendo, Fer, yo creo que estas partes que, pues, o sea, hay momentos en los cuales, pues sí tenemos que escucharnos, que calmarnos y también que decir, ¿no? Oye, es que hoy me duele aquí la pancita, tengo cólicos, o hoy tengo migraña, no lo sé. También comentar, porque cuando alguien te hable como que no le respondes con tanto entusiasmo, si no sabe qué pasa, pues lo puede tomar a mal, ¿no? Gracias por acompañarnos en este espacio musical, las 5:28 minutos en Amor 103.3, solo música romántica. Te habla Sandy Ramírez desde iHeartRadio en forma digital. Es Maná, el reloj cucú.

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3: ¿Y qué tal? Ya estamos de vuelta con toda la información vial.
4: Tránsito fluido.
3: Buena circulación en Avenida 3 Poniente desde la calle 13 Norte a la calle Chipilo y en calle Puebla desde la calle Tamaulipas a la calle 57 Poniente.
4: Tráfico lento.
3: Asentamientos en Avenida 15 de Mayo desde la calle Agua Verde al Boulevard San Felipe y en calle 3 Sur desde Avenida 45 Poniente al Boulevard 5 de Mayo. También Avenida 83 Poniente desde calle 15 A Sur a la Avenida 11 Sur.
4: Ligera carga.
3: En calle 46 Poniente desde la calle 13 Norte hasta llegar a calle 21 Norte.
4: Clima.
3: La temperatura al momento nos marca 22 grados. Mi nombre es Eli y tú continúas escuchando la mejor música solo aquí a través de Amor 103.3. Que tengas un excelente camino.

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1: 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Y bueno, atención porque nos vamos a comunicar con las personas ganadoras. Las 5:44 minutos, ya estamos cerrando esta historia, pero viene la música que estabas esperando y la hora del despecho. Así es, vamos a iniciar con este espacio en punto de las 6 de la tarde y vamos a disfrutar de muchas canciones, pero también vamos a hablar acerca del duelo para que te quedes, aprendamos un poco más y también vayamos conversando en este casi fin de semana y eso sí, fin de mes. Se acaba julio con muchas sonrisas, con muchos recuerdos. Bueno, lo dejamos ir, esperando que agosto venga lleno de sorpresas. Te habla Sandy Ramírez en Amor 103.3, solo música romántica y en digital por iHeartRadio. Ana Gabriel, es demasiado tarde.

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1: Hablemos hoy de la paciencia, la ciencia de tener paz mientras se espera. Y es que vivimos en el mundo de la inmediatez. No sobra recordar que todo requiere un tiempo, así que actúa, pero no te presiones demasiado. Tus tiempos son diferentes a mis tiempos. Tus progresos son diferentes a mis progresos. Tus objetivos son diferentes a mis objetivos. Tus sueños diferentes a mis sueños. ¿Y sabes? No se puede cuantificar lo intangible. Ni tú puedes medir mis logros, ni yo los tuyos. Cada quien sabe en qué punto inició y en qué punto del camino está. Así que si es necesario, para, espera, visualiza, respira, regresa a ti y vuelve a caminar.
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